0: Y ahora, después de haber escuchado la linda canción de Tina Turner, We Don't Need Another Hero, en este día miércoles 26 de agosto, mitad de semana, vamos a conversar hoy día de casos policiales nuevamente con nuestro invitado Sergio Torres, que fuera de la PDI durante 31 años, así que por tanto con una vasta experiencia en muchos de los casos que están saliendo a la luz pública prácticamente todos los días en la prensa. Así que Sergio Torres, nuevamente, muchas gracias, buenas noches, gracias por estar aquí.
1: Hola amigo, buenas noches.
0: Oye Sergio, fíjate que estábamos viendo el tema, hoy día en el Mercurio dice, amenazas de ataques armados vuelven a complicar la Universidad Diego Portales y la Universidad de Santiago, porque esto de las amenazas ahora vía redes sociales se ha transformado en algo bastante frecuente, pero al final, ¿en qué es lo que termina esto? Nosotros antes de estar en el programa, yo te decía, oye, porque fíjate que en Santiago todos estos estudiantes y toda esta gente que fue directamente a hacer un acto criminal a sus colegios, a sus universidades, no usaban las redes sociales, aparecían de repente con una subametralladora, una pistola y se ponían a disparar, a diferencia de que aquí amenazan.
1: Hay dos tipos de cosas. Partamos, las amenazas constituyen delitos cuando son amenazas serias o son dirigidas a una persona, a un grupo de personas.
0: Y comprobadas.
1: Y comprobadas. Tienen una validez en el sentido de lo que ellos están promoviendo hacer, se comprueba que lo podrían haber ejecutado.
0: Una pregunta, Sergio. ¿Hay dos tipos de amenaza? ¿Te voy a pegar y te voy a matar? ¿Son dos distintas?
1: Yo diría que es lo mismo, ¿eh? Para mí, desde el punto de vista policial. Porque es amenaza. Te voy a golpear. Claro, a lo mejor...
0: Donde te vea te voy a pegar un combo.
1: Claro, puede ser diferente que sea hacer un golpe de puño, claro. Pero es la intención. Yo lo que veo es que usted lo está amenazando. No, es que yo lo voy a pegar. Bueno, tengo que buscar cuál es el motivo por el cual le voy a pegar. Si no es llegar y que tú estés presente y que el golpee. Ahora, te voy a matar. Hay muchas formas.
0: Ese es el más grave todavía.
1: Claro, porque justamente tú ahí estás diciendo una cosa que siempre se puede en la gravedad.
0: Pero quitar la vida.
1: Se tiene que llevar a cabo, o sea, no estoy diciendo que lo tengan que hacer, porque yo te puedo decir, podemos ir y puedo tener un altercado contigo, a lo mejor, pongamos un ejemplo, en la estación del metro, y yo te amenazo, donde te voy a matar, y te empujo, ¿entendí? Esa amenaza se llevó a efecto, porque yo te empujé a la línea férrea.
0: Con intención de...
1: Con intenciones, pero después se tipifica como otro delito. O sea, la amenaza te llevó a cometer un homicidio, porque tú mataste a una persona. Entonces aquí cuando la gente dice, y en estos casos que está pasando tan frecuente en las universidades, que están amenazando a través de redes sociales, mensajes, llamadas telefónicas, WhatsApp, lo que sea, estas personas no se dan cuenta de la gravedad que están cometiendo, pero a su vez... queda en manifiesto la preparación que tienen los organismos policiales aquí para dar. Siempre hemos dicho nosotros, las redes sociales...
0: ¿Hay una especialidad?
1: La PDI tiene el cibercrimen.
0: No, pero además tienen una aplicación.
1: Claro.
0: Que a la hora, en este caso, de esta...
1: Sí, lo que pasa es que esto es como cuando tú escuchas de repente hay una persona que comete un delito y se va. Entonces puede decir, pucha, está individualizado y la policía, no, él no nos avisa dónde está, tenemos que buscarlo, ¿entendés? Tenemos que hacer un rastreo en redes sociales,
0: sí, claro.
1: De forma telefónica, lo que sea. Pero aquí, a mí lo que me llama la atención, no sé en qué termina esto, porque tú puedes detener a una persona que usó los medios, digamos, redes sociales para amenazar, como lo que pasó hace poco, que amenazaron al presidente.
0: Y también un estudiante de la Universidad de Chile. ¿Cómo?
1: Justo.
0: Oye, ¿no? ¿Y quedó libre?
1: Es que por eso yo no sé cuál es cómo lo tipifican los jueces. ¿Cuál es la pena? O sea, a veces la gente piensa que debería existir una pena que, no sé, que lo deje privado por último un tiempo o que una medida cautelar, porque que te vengan a decir a ti, ya se detuvo esta persona quien, no sé, promovió amenazas ahí en contra de el locutor Cristian Velasco de Radio El Conquistador. Y tú te quedas tranquilo porque dicen, lo detuvieron. Fue detenido. Pero el juez después dice, ya, medida cautelar, prohibición de acercarse al señor Velasco. Claro. Pero eso a ti no te da una tranquilidad.
0: No
1: te da una tranquilidad.
0: ¿Quién porque, se puede acercar en mi casa?
1: O donde sea, porque en el centro, o sea, toma el metro y tú tomas el metro, que decir él, van a tirar los guardias. Yo insisto, a veces quizás lo que debería pasar es que se tipifique y que, no sé, se logre a lo mejor una instancia legal, judicial o penal.
0: O ley más clara.
1: O, claro, que sirva como escarmiento. Sí,
0: porque fíjate que ojalá que en la Cámara de Diputados estén viendo todo esto que está pasando, porque esto de lo que acabo de leer, este título, amenazas de ataques armados vuelven a complicar la Universidad Diego Portales y la Universidad de Santiago, esto es hoy día. Pero resulta que esto de la Universidad de Chile fue una niña de 19 años que además estudiaba en esa casa de estudios.
1: Pero, mira.
0: Y hizo unas amenazas. ¿Y sabés lo que dijo el abogado defensor? No, pero es que es como una tontería de adolescente.
1: Mira, yo digo que si no se pone un atajo a este tipo de amenazas que está sucediendo tan común, porque estamos hablando de universidades, no estamos hablando de un grupo reducido, estamos hablando de un grupo amplio de estudiantes, porque esto mismo que está pasando aquí, nadie va a esperar que esto suceda como lo que pasa en Estados Unidos. Tiene esta amenaza.
0: No.
1: Se levantó uno con la idea, echó un fusil, una metralleta, una subametralladora, lo que sea,
0: y disparó.
1: Después la policía tiene que empezar a investigar qué es lo que lo llevó a eso y empezar a intervenir.
0: Pero ya hay víctimas.
1: Pero justamente, aquí no, porque están amenazando. Entonces, ¿qué están consiguiendo? Es lo mismo que pasa en los colegios, que hace un tiempo atrás leía que en un colegio poco menos que tuvo que meterse la policía y tuvieron que evacuar a los estudiantes porque un niño había amenazado y que iba a matar. Entonces, al final del cuento, la gente vive una histeria, los padres viven preocupados porque lo que pasa... Y hemos visto en las noticias, y tú siempre lo comentas, en Estados Unidos se habla de un tiroteo en una universidad y olvídate, el caos es tanto de adentro hacia afuera con los estudiantes como de los apoderados que van corriendo a ver quiénes son las víctimas.
0: Desesperado.
1: A ver quiénes son las víctimas si están dentro de su... Entonces, en esto, no sé qué es lo que quieren conseguir. O sea, yo no estoy llamando a que ejecuten lo que ellos dicen, pero no sé qué es lo que quieren conseguir.
0: Fíjate que no se ha concretado nada de esto, esa es la historia. Pero fíjate el daño que hacen, porque fíjate que las policías se tienen que mover. Después, muchas de las clases se tienen que hacer telemáticas, porque prefieren la responsabilidad de la gente que maneja la universidad, es decir, no vengan los estudiantes mientras no estemos seguros de que no va a haber aquí un atentado contra ellos. Entonces, si tú vas multiplicando la cantidad de daño que hacen, es una cosa impresionante. Y después, como te digo... Para que un abogado dice, no, pues era una tontera, nomás, si era como un juego la niñita hasta 19 años que había hecho esa amenaza. Son cosas demasiado graves. Y después los que amenazaron, el que amenazó al presidente de la República, dijo que quería eliminar dos perros porque estaban autorizados a la casa de los perros asilvestrados. Mira lo que dijo.
1: Lo que pasa es que esto igual hoy...
0: El amermelado.
1: Cuando tú... Claro, así se dio a conocer el amermelado. Y esto es igual que cuando tú de repente esas famosas bromas que las toman como broma, pero movilizan a toda una policía cuando pasa en un avión.
0: Ah, también.
1: Cuando, o en el aeropuerto. Bomba. Claro. Ah, y la tuya como, no sé, como algo
0: es que era una
1: gracioso.
0: Broma.
1: Era una... No, porque pone en riesgo la integridad de la gente. Gritar,
0: ¿y el movimiento de la policía?
1: No, y fuera de eso, gritar una bomba, la gente, imagínate el caos, cuánta gente cae, cuánta gente... O sea, puede provocar un daño más grande. Pero insisto... La amenaza son delitos cuando son direccionadas, ¿entendido? ¿No? O sea, contra la persona. No que yo salga y diga, voy a matar hoy día a cualquier persona.
0: No, porque eso es como al voleo.
1: Claro, pero decir, voy a matar al presidente,
0: o
1: voy a hacer esto, voy a hacer un atentado en la universidad, es una preocupación.
0: Claro.
1: Y el movimiento que tiene que ejercer la policía es un movimiento que... Tiene que hacerlo, o sea, tú estás frente a una llamada telefónica de la universidad porque a lo mejor encontraste una misiva escrita, a lo mejor encontraste en el baño
0: un mensaje.
1: Ando armado aquí a las 12 del día, van a haber muertos, tenés que preocuparte de eso y empezar a ver, ¿entendés? Buscar la forma, es un trabajo arduo, pero llega muchas veces a concretarse con resultados positivos. Y lo que yo siempre he dicho...
0: Lo han pillado todo,
1: Claro, yo lo que siempre he dicho, el trabajo policial aquí en Chile, tanto la PDI como de carabinero, es un trabajo profesional. El problema es que el trabajo policial termina con la detención.
0: Y después la fiscalía es la que sigue.
1: La fiscalía tiene que seguir en el juzgado de garantía. Claro. Entonces no es que, claro, porque espero que el día de mañana, no sé si se ha aprobado, pues sabía que estaba en una ley que iban a alargar la flagrancia de 12 horas.
0: Sí, a 24.
1: ¿Eh? A 24, porque por último tenéis tiempo. Aquí tú agarrás a una persona, tenéis 12 horas para hacer todo lo que te pide el fiscal. No. Oiga, busquémosle teléfono, vamos a la casa, vamos a ver si tiene ropa. No podí.
0: No. Y eso es beneficencia para el delincuente.
1: Beneficiar al delincuente. Claro. Entonces, es tratar de entregar las pruebas suficientes para que el fiscal pueda exponer ante un juzgado de garantía, ante un juez, y que nos encontremos con que llegue una mano dura y que diga, no importa, no concretó usted la amenaza. Pero la amenaza es un delito porque la dirección de otra persona no se medía cautelar y que sea ejemplarizadora, porque se van a hacer esas medidas que digo yo, arresto nocturno o no puede estar a 100 metros de la persona.
0: No, no sirve para nada.
1: No sirve para nada.
0: Oye, fíjate que algo de lo que yo leí, Sergio Torres, es que hoy día la Policía de Investigaciones, con esta, quizás con la inteligencia artificial, no tengo idea, cuando se produce una amenaza a través de redes sociales, le salta una alerta e inmediatamente la policía a la hora ya sabe que se ha producido una acción temeraria como esta. Y por lo tanto, inmediatamente empiezan a hacer la... Y ahí pillaron a esta cabra de 19 años, porque fue un sistema de la tecnología.
1: Es lo que me ha hablado siempre, la tecnología que está adquiriendo las policías chilenas, es una tecnología
0: altísima.
1: En este momento una tecnología altísima. Yo te conté en una oportunidad, tuve la suerte de conocer el cibercrimen, no lo conocía. Yo te digo, yo estando activo, creo que no sé, para no equivocarme, creo que no existía. A lo mejor habían indicios que se podía crear una, pero es de una, no sé, de un... Te podría decir de un tecnología alto de tecnología de punta, claro, y los claro. Profesionales, la gente piensa, no te preocupes, yo borré, amenacé al señor Velasco, pero borré el teléfono, por si no te preocupes, borren lo que quieran.
0: Quedan la nube.
1: Justamente, lo van a recuperar, ¿sí? Y van a hacer y se van a hacer las coordinaciones con las unidades que estime conveniente, con el Ministerio Público, y se van a solicitar lo que yo siempre digo, las instrucciones, las órdenes de entrada y registro, órdenes de detención, con pruebas científicas que, aunque la persona diga, yo no lo he... No
0: sé, sí, pero ahí está explique, la prueba.
1: Explíquele al juez, sí, a mí no me explique a mí, explíquele al juez, y con cadena de custodia toda la evidencia. Por eso que te digo, espero que el día de mañana sean sanciones que llamen la atención, porque si no vamos a seguir con esto.
0: Oye, y otra cosa, Sergio, fíjate que ya definitivamente, prácticamente, lo que es un sistema de comunicación obsoleto, el teléfono, el que usaba Frank Nitti y Al Capone en las calles con monedas, sí, para no dejar rastro, eso está obsoleto. No. Todo el mundo usa celulares. Incluso los celulares que tienen registro y tienen rastro y tienen la posibilidad de ser pinchados, lo usan los grupos organizados de delincuentes.
1: Sí, sí.
0: Entonces, tendrán que tener claro de que la evidencia de lo que digan o lo que escriben, aunque lo borren...
1: Yo siempre he tratado de que la gente entienda, es mi opinión. A lo mejor algunos pueden estar de acuerdo, otros, yo respeto como me gusta que me respeten. Yo digo, siempre la policía tiene que ir un paso más adelante que el delincuente. Y el delincuente tiene que convencerse que no existe el crimen perfecto. Yo siempre te lo he dicho, no existe. Por uno o por otro error va a quedar manifiesto su participación. Que se demore un poco, es cierto, pero no existe.
0: Pero si ya con los celulares, sin lugar a dudas, los delincuentes y todos estos jóvenes que hacen estas estupideces por las redes sociales, tienen que tener en claro de que no se van a salir con la suya.
1: Lo que pasa es que hay una cosa que es esencial.
0: Es como estúpido.
1: Claro, hay una cosa que es esencial. El delincuente tiene que tratar de evadir el accionar policial y la policía no tiene por qué proporcionarle las herramientas con las cuales fue capturado. No sé si me voy a entender. La policía, ellos pueden, que este teléfono me lo traje de Marte y este teléfono, la policía no me veía, no importa. A lo mejor la policía no va a ir a Marte, va a ir a Júpiter y encontró otro sistema que es mejor que ese. Entonces, eso es, pero ellos tienen que entender. Y eso es lo que siempre nosotros hemos conversado. No, las redes sociales. Oye, las redes sociales.
0: ¿Destapan todo?
1: Todo. Mira, bueno, hay tantas cosas para conversar que ahora uno ve, y yo no lo vamos a conversar hoy día, pero queda con asombro, que también vinculaban a las redes sociales de que esta menor que mató a su madre, también le hacían bullying.
0: ¿Y tuvo esa reacción?
1: Oye, no sé, yo para mí es más frío, esto es para hacer una, disculpa que te diga, no quiero mofarme eso, pero es para preocuparse, no tanto psicológicamente con la niña, sino que lo que hizo, o sea...
0: No, una locura.
1: Después de eso creo que se fue al colegio. No, o sea, es una locura. Es una locura lo que estamos viendo. Por eso que siempre la gente tiene que entender, veamos. Mira, si aquí es bien simple, la niña tiene menos de 18 años y todavía depende de sus padres. Así que páseme el teléfono, señorita, para acá y vamos revisando. Sí. No, es que el teléfono es de la niña, porque el teléfono es personal, poco menos. No, tú le quitas el teléfono y la niña pone un recurso de protección. Sí. ¿Ah? O te denuncia, carabinero, mi mamá está vulnerando mis derechos. ¿Qué derecho tiene usted con un teléfono? Si el teléfono no lo compró usted, el teléfono se lo compró su papá, su mamá. Así que entrégueme el teléfono y revisarle. Pero hay mucha gente que piensa diferente.
0: Hoy día salió una noticia que en Brasil ya definitivamente sacaron una ley o van a sacar una ley que ya los menores de edad, de cierta edad, prohibía el ingreso a redes sociales.
1: Como en Italia. 16 años. Creo. Como en Italia, que ayer vi que salió una cosa muy buena. Van a ser multados todos los que atraviesen una calle o un paso cebra viendo el teléfono. Sí, también, aprendamos de eso, sí, padre, aprendamos de eso. Porque aquí tú te subís en una locomoción del...
0: Colectiva
1: o te meten en el metro de Santiago y o sea, ya la gente no conversa como antes, no, ya la gente están todos con el teléfono. Entonces hay que preocuparse.
0: Oye, con respecto también al tema de los teléfonos celulares, donde queda toda la información, porque todo está ahí finalmente, porque hoy día un delincuente, si no tiene un teléfono celular, difícilmente puede operar, otro. Sí. Y yo también una vez escuché que si es que de repente un teléfono no lo pueden de alguna manera abrir, inspeccionar. Hay reciprocidad de tecnología con Estados Unidos, tengo entendido. Sí, hay teléfonos que se mandan a laboratorios en Estados Unidos.
1: Tú sabes que aquí en Chile, la Policía de Investigaciones de Chile pertenece a la Interpol.
0: Ah, bueno, claro. ¿Ya?
1: Entonces la tecnología que se está usando acá y las coordinaciones con las policías a través del mundo son globales. Cada día, claro, cada día son más frecuentes, si se puede decir, para algún tipo de delito, o cada día son más fluidas. O sea, aquí no es una... No, aquí las... Ahora, antiguamente, no, poco menos que tenías que partir para allá. No, ahora todo es vía satelital y con tecnología de punta. O sea, puedes coordinar todo.
0: Para terminar, Sergio Torres, entonces, esto que se está viviendo hoy día, que seguramente va a seguir... este tipo de noticias de las universidades, que las universidades tienen que parar, que no pueden seguir haciendo clases porque hay amenazas a través de las redes sociales, y amenazas que, como dices tú, ¿cuál es la causa de eso? Porque eventualmente alguien en su mentalidad psicóptica, delictual, podría dejar un mensaje porque voy a matar a todo esto por la razón X, que no se justifica, obviamente. Pero aquí es solamente la amenaza.
1: La diferencia, ¿te recuerdas que un tiempo atrás en Calama el joven que mató y salió una profesora poco menos capaz de guardia y él no amenazó, él actuó?
0: Ah, sí.
1: Aquí están amenazando. Y eso es lo que uno llega. O sea, no, es que yo, disculpa, Cristian, yo te amenacé, pero no iba a hacer... No, pues ya es un delito, ya te estoy amenazando a ti. Pero volvemos a insistir, tenemos que tratar de mantener en este momento una coordinación, tanto las policías con las universidades... porque hay colegios donde tienen furgones carabineros en este momento afuera, pues, estudiando en la mañana van los alumnos, pero te vuelvo a decir, el accionar y que la preocupación, porque no es el actuar, sino que qué es lo que lo llevó después a actuar, claro. Y que los abogados entiendan, bueno, la pega de los abogados defensores esa, no, es que el niño no quiso, no, pero amenazó y paralizó un trabajo estudiantil.
0: Y el mermelado que amenazó el presidente, fíjate que ese también se lo dio gracioso. Sí. No, pero es que no sean tan graves, era el deseo nomás, ves que están autorizados a cazar unos perros, yo quería cazar dos perros en la moneda.
1: El chiste le salió caro.
0: No, claro. ¿Ah?
1: Bueno, le salió caro.
0: Ojalá que quede con antecedentes y ojalá que también...
1: No sé con antecedentes acá, pero digo que el chiste le sale caro. O sea, él no el día de mañana no va a... que no estamos para broma.
0: Claro. No estamos para broma. Y decirles que a esta altura del año, ya 26 de agosto, los cómicos y los humoristas del Festival de Viña están contratados. Así que no se las den de gracioso porque...
1: Y creo que la ramada o la funda no llegan humoristas.
0: No llegan humoristas. ¿Ah? Así que, por lo tanto, es algo que ojalá que no, esto está siendo analizado en la Cámara de Diputados para que una vez por todas entonces no haya ninguna duda de que estas amenazas son serias, son graves, y lo que ha pasado y se ha repetido en la universidad, hay que cortarlo de raíz, pero con una, como dices tú, un castigo
1: ejemplarizado, ¿no es cierto? Ojalá que los políticos entiendan, y yo siempre he dicho, mientras no les pasa a ellos, no estoy diciendo que les tiene que pasar, pero mientras no les pasa a ellos, que legisle por el bien de todos. Si para algo están ahí, por el bien de todos los chilenos.
0: Capaz que más de algún diputado, senador, sufrió el hijo que no pudo ir a clase o la amenaza del miedo de ir a la universidad. También les puede haber pasado.
1: Pero no hay problema, ¿no? Eso es lo que tiene que ser el costo de todo esto.
0: Definitivamente, aquí las leyes tienen que, parece, ser revisadas en alguna manera. No hay que hacer cosa que existe una ley que dice que una amenaza no está considerada en el Código Penal si es que es a través de una red social, porque no se considera la red social como algo de frente, pero
1: puede ir direccionada, tipo. En las redes sociales. Eso es lo que está viendo.
0: Pero estas eran globales.
1: Claro, globales. Voy a atentar a la. Claro, no importa. Claro. Pero bueno, o sea, cada uno tendrá su criterio.
0: Bueno, Sergio Torres, la próxima semana tengo que esperar nomás. Es cosa de esperar nomás para los casos policiales que vamos a tratar nuevamente aquí en Radio Conquistado. Muchas gracias por tu presencia aquí nuevamente en la radio.
1: Ya, amigo.
0: Bonnie M. nos canta Los Ríos de Babilonia.

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1: Y la triste noticia, obviamente, que a toda la gente que somos de la industria de la música, como este programa, el programa de la mañana también, Conquistador al Día, obviamente que fue muy impactante esta noticia que salió ayer, que había fallecido Dolly Parton. Realmente una cosa impresionante, a los 80 años. Nadie, además, o quizás los medios no habían difundido mucho la noticia que estaba pasando hace rato por un problema de salud en una lucha contra el cáncer. Así que también empezaron a salir muchos detalles con respecto a la vida de Dolly Parton. Bueno, para partir, fíjense ustedes que Dolly Parton, independientemente que pertenecía a toda esta industria de la música y del cine, donde la gente en general dura poco como pareja, los matrimonios, en fin. Bueno, Dolly Parton se casó en el año 1966 con este hombre llamado Carl Thomas Dean, así como Dean Martin, Carl Thomas Dean. Y él no tenía nada que ver con el mundo del espectáculo, era un hombre de negocio, un ejecutivo, y falleció nada menos que hace muy poco tiempo. Él falleció el 3 de marzo del año pasado. Así que, por lo tanto, él murió de 82 años. Dolly Parton estaba viviendo la pena tremenda de que su pareja, su marido, había fallecido hace muy poco tiempo. Dolly Parton también se empezó a saber algo de su vida de chica. Una cosa impresionante, la pobreza en la que vivía. Dolly Parton perteneció a una familia gigantesca. Yo hoy día en la mañana dije que vivía con una hermana, con los papás y la mamá. No. Eran 6 hombres y 6 mujeres, de las cuales solamente quedan 5 mujeres vivas y uno de los hombres. Y Dolly Parton, viviendo en esta cabañita que tenían con un solo dormitorio, donde vivía el papá, la mamá y los 12 hijos, ahí nació Dolly Parton, siempre muy preocupada, sabiendo que su padre era un hombre que no sabía leer, no sabía escribir, era analfabeto, illiterate, como le dicen los gringos. Así que, por lo tanto, una de las principales preocupaciones que tuvo Dolly Parton también, cuando ya empezó a ser famosa, empezó a ganar plata, fue hacer una fundación y empezar a hacer una promoción para la lectura de los niños, para que no sean personas analfabetas. Así que, por lo tanto, hizo una gestión gigantesca en todo Estados Unidos. Llegó a repartir hasta el último día de su acción como cooperadora con la gente más necesitada. Llegó a repartir su fundación, 300 millones de libros que le llegaron a distintos niños en distintas partes de Estados Unidos y quizás puede haber pasado a Canadá, y donde los niños empezaban a leer. Entonces, por lo tanto, su preocupación era que justamente lo que vio de su padre no quería que lo vieran otros niños. Realmente una persona maravillosa y con un talento para escribir canciones. Fíjense ustedes que la canción del guardaespaldas, I Will Always Love You, de Whitney Houston, es de Dolly Parton. Ella fue la creadora, la que escribió esa canción y todo. Y así muchas canciones más. Después está la canción como me decía hoy día Carlos, nuestro corresponsal en Pucón, me decía, The Great Pretender, hoy día la relacionaban con Chile. ¿Por qué? Porque había salido un producto que era un paracetamol llamado Solven, y venía con la canción de atrás de Dolly Parton, y toda la gente pensaba que, como salía una pareja bailando, pensaban que era una pastilla anticonceptiva, y no, era un paracetamol. Bueno, en todo caso, nosotros hoy día, nuestro homenaje, nuestra admiración, arriba al cielo, a Dolly Parton, que está recientemente fallecida a los 80 años allá en Tennessee, donde nació, en el mismo estado donde nació, y vamos a escuchar esta canción de ella, Jolene.

Oye, la mala suerte de toda esta gente, de repente, turistas locales, que de repente, vuelvo a decir la palabra de repente, que se ven en el peor lugar a la hora exacta para no estar ahí y en la fecha exacta. Esto viene de la tragedia de Nepal. Estamos hablando de puentes que quedaron intransitables, 40 kilómetros de carreteras dañadas, una cosa realmente impresionante. 89 personas que han perdido la vida, muchas están desaparecidas, todo por estas violentas inundaciones que se han producido en esa parte del mundo. Estamos hablando de Nepal, estamos hablando ahí con la frontera del Tíbet, estamos hablando toda esa parte de la frontera con China, y donde fueron realmente las aguas las que fueron ahí causando un daño gigantesco. Ahora, con respecto a la gente que uno dice, bueno, ¿habrá alguien, algún turista por aquí de Sudamérica allá? Oye, no se crean ustedes, porque fíjense ustedes que hay muchos turistas que les encanta ir a esta parte del mundo. Hoy día están hablando, de acuerdo a un balance preliminar, que hay 480 turistas que nos están siendo contactados a través de los teléfonos celulares, en fin, y hay un 93 que son nepalí. Hay miembros del ejército, hay policía, trabajadores de distintos proyectos hidroeléctricos que también fueron arrasados por el agua. Así que ojalá que no haya ningún compatriota nuestro de las víctimas de estos lugares, porque obviamente chilenos han ido para allá. Pues si no se olviden ustedes que nosotros hemos tenido ya varias expediciones de chilenos que han llegado ahí arriba al monte Everest. Vamos a continuar ahora con el conocido Stevie Wonder y esta canción que se llama I Just Called to Say I Love You.

Bueno, y hasta ahora seguramente miles de personas han llegado al Estadio Nacional porque finalmente el equipo de Colo-Colo, en un partido que no tiene ni un brillo, jugando contra la Unión Española por la Copa Chile, querían ir a ver el jugador que venía de Cabo Verde, que vino de Cabo Verde, que tiene 40 años de edad. Así que, por lo tanto, imagínense ustedes la cantidad de gente que se ha vuelto loca, fanáticos, y dicen que allá en Cabo Verde que tuvieron que hacerle un curso a toda la gente para explicarle dónde estaba Sudamérica, después dónde estaba Chile. Ahora están todos fanáticos de Colo-Colo allá en Cabo Verde, en este archipiélago muy cerquita de la parte oeste de África, antes de llegar a Gibraltar, y que están fanáticos por ver a su extraordinario arquero, que tuvo, una, vamos a decir, un arrastre en lo que fue el último Mundial de Fútbol realmente gigantesco. Y ahora está viviendo en Chile, se le ha visto mucho por un lugar, una panadería, una bollería en la calle Vitacura, y le subió las ventas al dueño, y ahora es, pero, rockstar en Chile. Bueno, ojalá que le vaya bien esta noche allá en el Estadio Nacional. Y vamos a continuar ahora con Nancy Sinatra y Lee Hazlewood, que nos va a cantar esta canción que se la dedicaron a un pueblo llamado Jackson. También es un apellido Jackson, bien conocido. Aquí está.

Oye, y el balance de hoy en muchas partes, en mucha prensa escrita, de lo que pasó con las ventoleras aquí en Santiago, para que vean ustedes. Santa María de Manquehue, oye, pobre auto, le cayó el poste entero encima con el transformador en el Cantagallo, en la Avenida Las Condes. Estas publicidades que les ponen estos muertos, como se le dicen en los lagos, cuando van a poner una boya, tiran abajo un bloque de cemento y después va la cadena a la boya para que se amarren las lanchas. Así que aquí un aprendizaje también, ¿no? Todos aquellos que los autorizan a poner publicidad, que son unos carteles gigantescos que con una ventolera grande, obviamente que no tienen por dónde se cuele el viento, pasan a ser como una vela de un yate. ¿Ah? Agarran, pero inmediatamente esos vientos de 50, 60 kilómetros por hora terminaron arriba del cable del cableado eléctrico. Eso fue en la Avenida Las Condes, a la altura del Cantagallo. Y en Macul también, unos árboles que se cayeron y de suerte no mataron a nadie. Pero sí, la cantidad de clientes sin luz, la cantidad de gente, 12.600 clientes sin luz. Cuando dicen cliente, significa que el RUT del cual hay alguien que está pagando el consumo de esa energía eléctrica. Pero sin lugar a dudas que puede ser una persona sola o también puede ser una familia. Así que 12.600 es la contabilidad que hay, pero sin lugar a duda lo que afecta estos cortes de electricidad es mucho más de 12.600 personas, lo que estaban hablando aquí en la prensa escrita. Ahora, con respecto a la publicidad, en esta gigantografía, oye, así que no empiecen a dar patentes así a loca. Sí, ¿y cómo hacer la publicidad? Mire, la vamos a poner aquí, ¿cuántos metros cuadrados de lata o de donde va a estar la foto de lo que van a publicitar, el auto, la tienda? Mire, son tantos metros cuadrados. Bueno, tengan en cuenta que esa cantidad de metros cuadrados, cuando viene una ventolera de 50, 60, 70 metros, kilómetros por hora, esos pasan a ser, repito, como la vela de un yate y se van a ir al suelo inmediatamente. Ropa Nova, directamente desde Río de Janeiro. ¿Cómo lo estarán pasando algunos que en esta época del año les gusta irse de vacaciones a esta parte de Sudamérica? Whisky a go-go.

Y recuerde que cuando usted pertenece a una organización que administra edificios, pertenece al comité de los vecinos, tienen que preocuparse de las calderas del edificio, porque las calderas del edificio, si no tienen buen mantenimiento, se puede producir un incendio que muchos problemas

sur, allá en Cherquenco, a esta liga liderada por Iván, que están en estos momentos desarrollando el golf en los potreros del campo, y algo realmente muy novedoso. Así que la Liga Campesina del Golf la vamos a ayudar nosotros. Ya, me despido, muchas gracias, será hasta mañana. Atención con la delincuencia y a cuidarse del frío. Chao, chao.

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6: Dos personas murieron luego de que la camioneta en la que viajaban chocara, volcara y cayera al cauce del río Maule. El accidente ocurrió en el kilómetro 97 de la ruta internacional CH-115 en la comuna de San Clemente. Las causas que provocaron la pérdida de control del vehículo todavía son investigadas por carabineros. Al lugar acudieron equipos de emergencia para atender la situación, mientras el Ministerio Público encargó las diligencias a la Sección de Investigación de Accidentes de Tránsito CIAD de Talca. El teniente Carlos González Ramírez explicó que se realizaron peritajes para determinar cómo ocurrió el accidente y establecer su causa. Además, llamó a los conductores a extremar las precauciones debido a las condiciones meteorológicas presentes en la región. Carabineros recordó a los usuarios de las vías la importancia de respetar las normas de tránsito y conducir con responsabilidad, especialmente durante jornadas de lluvia y baja visibilidad regional, para prevenir nuevos accidentes. Desde Constitución, Región del Maule, informó para El Conquistador Cristian Figueroa Carrasco.
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18: 7 de la mañana, con un minuto.

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2: ¿Cómo están ustedes? Un gusto de saludarles en una nueva semana aquí en El Conquistador Red Los Lagos y este su espacio Campo y Más. El reciente encuentro de la Comisión Nacional de la Leche dejó una señal clara. Cuando el sector público y privado se sientan a conversar, el resultado es un ambiente colaborativo que fortalece así a toda la cadena láctea. Más allá de nombres y cargos, si el ministro estuvo o no estuvo, lo relevante es la visión compartida que se proyecta. La lechería chilena hoy se muestra mucho más consolidada, innovadora también y con un nivel tecnológico que sorprende. La lechería robótica, sí, no escucharon mal, ya es una realidad y ustedes lo saben de muy buena manera acá en nuestro país. Esa capacidad de incorporar innovación es la que permite mirar con optimismo el futuro del sector. En la reunión, fíjense, se abordaron temas clave. El diagnóstico y las perspectivas de la producción y consumo de leche, las brechas que aún existen y las oportunidades para fortalecer el mercado interno, los desafíos de competitividad, productividad y sostenibilidad, y también el crecimiento de las exportaciones lácteas y la necesidad de diversificar destinos apoyados por una diplomacia sanitaria mucho más robusta. El rol del Centro de Información Láctea se destacó como pieza estratégica para consolidar información y apoyar también la toma de decisiones. Por eso la firma de un convenio de colaboración con ODEPA refuerza esa misión. Contar con datos confiables y actualizados es la base para proyectar el crecimiento y la competitividad del sector. También se subrayaron avances en sostenibilidad, como el programa Chile Origen Consciente y la importancia de la sucesión generacional que tendrá un hito con el 7º Encuentro Panamericano de Jóvenes Lecheros en 2027. Por eso podemos hoy día concluir. El sector lácteo chileno avanza cuando se articula en torno a la colaboración, la innovación y la información estratégica. La unión de esfuerzos públicos privados no solo fortalece la cadena, sino que abre nuevas oportunidades para que la leche chilena siga siendo protagonista no solo en el mercado interno, sino que también en todo el mundo. Muchas gracias por estar con nosotros. Sigan en la compañía informativa musical del Conquistador Red Los Lagos durante las 24 horas del día y nos volvemos a reencontrar en una próxima oportunidad aquí en Campo y Más.
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0: Ya, ¿qué tal? ¿Cómo están ustedes? Muy buenos días, gusto de saludarlos, bienvenidos a Buenos Días Mercado, este jueves 27 de agosto, se nos va el octavo mes del año, don Pepe, ¿cómo está usted?
1: Buenos mire, días. Feliz, porque si pasamos agosto es una gran cosa,
0: sí.
1: Pues.
0: Sí, con prevención respecto a septiembre, con prevención respecto a septiembre, porque todavía puede hacer daño. ¿Cómo está usted?
1: Sí, estamos sí, sin, es verdad.
0: Sí, estamos sin don Willy Díaz hoy día, entiendo, así que una vez más nos abandona este fines, caballero.
1: Con fines de lucro, me imagino.
0: Que seguramente, este seguramente.
1: Parece... No, muy bien, nosotros apoyamos el lucro, así que estamos sí, bien. Yo parece... aplaudo todas las iniciativas de don Willy en ese sentido.
0: Parece que los jueves son el día, oiga. Recuerdo, la semana pasada creo que también jueves. Así que vamos a tener que mirar con atención... Pues.
1: Vamos a anotarlo en el calendario.
0: El lifestyle del señor Díaz. Oiga, sí. Ya, harto tema. Oiga, usted, diga.
1: ¿Le puedo hacer un comentario, no?
0: Por favor. Porque
1: estoy muy impresionado. ¿Ya? En verdad, sé que esto no tiene que ver con nuestro programa, que es de economía. Ah. Pero muy impresionado de las imágenes que se vieron de Nepal. De esa... No sé cómo se llama esta cuestión.
0: Tiene un nombre técnico. Sí. Tiene un nombre técnico esta suerte de avalancha de agua que lo que ocurre aparentemente sí, es un lago de origen glaciar, Pepe, que se había asociado un deslizamiento de agua a un terremoto, pero aparentemente se produce sobre todo por lluvias, ¿no? Y este deslizamiento cae en este lago, lo hace rebalsarse y explota en agua hacia abajo, ¿no? Que es lo que produce. Perfecto. Esto, eso tiene un nombre técnico que lo estaba explicando ayer algún geólogo, pero claro, las imágenes son...
1: Rompió un lago, digamos.
0: Rompió un lago, claro.
1: Por eso que viene esto de un tirón así.
0: De un tirón, exactamente, ¿no? Exactamente.
1: Ah, mire, riada, dice aquí alguien.
0: Es una riada, pero tiene otro nombre técnico. Ah, tiene un... Lo voy a buscar por ahí, le voy a comentar.
1: A mí lo que más... Fíjese lo que... Perdón que insiste con este tema, pero es que estoy impresionado, digamos, hay como 400 muertos y otros 400 más desaparecidos, digamos.
0: 1.400 desaparecidos, claro.
1: Entonces, la verdad es que yo encuentro que es un número escalofriante, pero ¿sabes lo que me llama la atención? Que yo veía gente que venía al río y filmaba con sus teléfonos, y yo decía, pero claro, ¿qué se ponen a filmar? ¡Arranquen, por Dios, digamos! ¿Ah? Entonces es muy impresionante que esta sensación, esta estupidez, digamos, que nos ha producido todas las redes sociales. O sea, era más importante filmar lo que estaba pasando que proteger tu propia vida, digamos. Entonces encuentro que realmente estamos un poquito chalados de la cabeza con esto de las redes, digamos. Porque si alguien pone en peligro su propia vida, digamos, es muy impresionante, digamos. Y lo otro es que, bueno, entiendo que Nepal es un país extremadamente pobre, digamos, ahí.
0: Sí.
1: Me sirvió para mirar y leer un poco del país, digamos, pero muy impresionante que no hubiera ningún tipo de alarma, ningún tipo de nada. O sea, la gente miraba esto y venía así como que realmente esa gente que estaba ahí no tuvo ningún tipo de alerta, digamos. Muy impresionante, digamos.
0: Sí, aquí encuentro el nombre técnico que explica este geólogo, se llama GLOFF. Ah, el fenómeno que se produce tiene nombre GLOFF, que este
1: GLOFF
0: con yeah. GLOFF. Que es este rebalsamiento de lagos de origen glacial por desplazamientos sorpresivos, ¿no? Sobre todo intensidad de lluvia fuera de lo normal, que hace que caiga esta tierra y desplace un volumen de agua gigantesco que desborda los límites del lago y hace caer, en este caso una altura, ¿no? Glaciar, ¿no? Hace caer con mucha potencia hacia la población que había abajo, y ese es el otro riesgo, que se construye al lado de estos lagos, digamos, que también es algo que le indexa el humano a la naturaleza, el riesgo.
1: Claro, claro, claro, claro, claro. Bueno, yo creo que si uno pudiera sacar alguna aprendizaje de esto tan terrible, sería primero revisar si aquí en Chile existe la posibilidad de que hay un embalse, de alguna manera, en donde se produzca esto mismo, y aguas abajo, revisar entonces si hay construcción y cosas de ese estilo. O sea, yo creo que uno alguna enseñanza debería sacar de estas cosas tan terribles, digamos. Bueno.

0: Realmente
1: son 1.400 personas desaparecidas hasta ahora, además de los 300 o 400 muertos, ya confirmado. Bueno, probablemente esa persona sea muy difícil que esté con vida.
0: Para ubicar, ¿no?
1: Claro.
0: Sí, tal cual.
1: Se han rescatado unos poquitos con vida, pero muy marginal respecto a la cifra total de personas afectadas. Mucho turista en esa zona, además. Hay de diferentes países. El listado es bastante largo, de gente que se encuentra hasta ahora inubicable.
0: Gracias.
1: Oiga, ya, tenemos el tema de envidia. Decía usted, yo quería referirme también a otras cuestiones que no sé si me obsesionan, don Pepe, pero me parecen significativas, atendida a la torpeza que implican. Bueno, estamos a días de que la Superintendencia de Pensiones publique un nuevo régimen de inversión para los ahorros provisionales, atendido a los cambios de la reforma provisional, que van a implicar, entre otras cosas, que van a contar, creo, si corrígeme tú, porque tú hablaste, creo, del otro día de esta cuestión, van a implicar el cambio de multifondo a fondos generacionales a contar de abril del próximo año. Se empieza a cambiar el sistema.
0: Primero de abril,
1: claro. Pero junto con eso viene algo en la legislación que se llama premio y castigo por rentabilidad de las AFPs, de los fondos. Si usted renta más que determinados parámetros, tiene premio. Si usted renta menos, tiene castigo. Adivine qué va a pasar, don Pepe, que está advirtiendo desde la industria. Se hizo un seminario sobre esta materia. Lo hemos comentado la pila de veces acá a propósito del castigo, que siempre se especuló que se iba a imponer porque si rentáis menos y qué sé yo. Bueno, el castigo ya no va a ser que el individuo cotizante se cambie a otra AFP que renta más. No. Hay un premio y castigo. Distinto de ese. Entonces, ¿qué va a pasar con aquello? Te vaya a benchmarkear, como dicen ellos. Vale decirte ayer por la sombrita. Obvio. ¿No es cierto? Y la competencia por rentabilidad en beneficio del afiliado, porque implica mayor rentabilidad, mayor riesgo, o mayor riesgo implica eventualmente mayor rentabilidad, bueno, te vaya a ir por la sombrita. No vaya a asumir riesgos y tu rentabilidad va a ser la promedio. Todos van a rentar lo mismo. Cuando uno revisa los listados de rentabilidad de las distintas AFP, puede tomar sus decisiones y hay diferencias en el largo plazo que son sustanciales, porque algunas asumieron mejores inversiones, corrieron más riesgo y obtuvieron eventualmente mayores rentabilidades, y tú puedes apreciar eso en el historial y dices, mira, ¿sabes qué? Esta AFP me conviene mucho más porque más allá del servicio, la comisión que me preste, lo relevante para mí, que tengo 25 años y me quedan 40 de trabajo, es el retorno por mi fondo, multifondo, lo que sea. Es mucho más relevante que la comisión, que me achica un poquito el ingreso líquido. Entonces, claro, tú tomas la decisión, mira, me voy por esta. No, ahora no, van a todos ahí por la sombrita, por el mismo camino, para no tener el castigo que supone este parámetro de rentabilidad. Pero además está el premio. Entonces, ¿qué te dicen desde la industria respecto del premio? Yo puedo rentar más como AFP respecto de los parámetros. Y tengo que obtener mi premio. ¿Y a quién le cobro mi premio? ¿A quién? Al valor cuota del cotizante. Tengo que decirle, ¿sabe qué? Renté más que los parámetros, así que de su valor cuota tengo que rentarle mi premio. Tengo que restarle mi premio. Bonito, ¿ah?
0: Mire, cuando analizamos este tema hace unos días atrás, yo dije que yo tenía una profunda diferencia sobre cómo se había estructurado este proyecto, digamos, que era que sobre la partida, digamos, lo que analiza o lo que dice finalmente es que usted como persona no puede decidir, porque usted no sabe, porque usted no tiene la información, porque usted es tonto, porque usted no tiene... Da lo mismo, pero usted no decide. El que decide es un ente superior, ¿no? El Estado, una comisión, un grupo de gente sabia, un grupo de gente muy buena, digamos. Y entonces empiezan a tomar decisiones y empieza usted a perder esa capacidad de decidir. El mejor castigo que existe hoy día para una AFP que lo hace mal en costos, que lo hace mal en rentabilidad, es que la gente se informa y se va.
1: Obvio.
0: Y punto. Ese es el mayor castigo. Porque me quedo sin cliente. Es así de simple, digamos. Entonces, las AFP viven de la comisión que te cobran cuando tú entras. Ese es su cobro. A usted no le cobran mensualmente, no le cobran todas las veces. A usted le cobran cuando entra. Entonces, la

0: AFP necesitan que usted entre. Esa es su manera de cobrar. Entonces ahora, ¿qué es lo que le están diciendo? Le están diciendo, mire, lo más importante, y aquí puso mucho énfasis esta reforma, es que a usted le cobren poco. Da lo mismo si usted le va bien o le va mal, porque el sistema lo que está enfocado en que usted le cobren poco, lo cual es un error gigante, gigante, gigante, gigante. ¿Por qué? Porque resulta que un punto de rentabilidad, señor Lavín, sí, en 30 años a tasa compuesta, 30, es 30% más o menos,
1: obvio,
0: de diferencia en su jubilación. Entonces, si yo tengo una AFP que renta el 8 y tengo una AFP que renta el 7, resulta que en mi jubilación al final es 30% de diferencia. Eso es una cantidad gigantesca de plata, gigantesca. Entonces, el énfasis no tiene que estar de ninguna manera en el costo, tiene que estar en la rentabilidad. Por supuesto. Y esta reforma pone todo su impulso, todo su foco, todo el costo. Entonces es una reforma muy
1: mal pensada desde todo
0: punto de vista.
1: ¿Por qué lo pone en el costo? Lo pone porque, oye, son los ricos, son los malos, ganan mucha plata, qué sé yo. Es como la misma lógica de las ISAPRES, ¿no? Que ganan entre 1.500 y 2.500 pesos por afiliado mensual. Eso es. Pero ganan por volumen, ¿no? Y es mucha plata al final. Bueno, la AFP, comisiones un poquito más chicas, un poquito más grandes, qué sé yo, en fin, muy reducidas respecto de cuánto partió el sistema. No sé si te acuerdas, Pepe, pero las comisiones por administrarte los fondos eran 10% de tu ahorro provisional y 3% aproximadamente promedio en el sistema de cobro de comisiones. Me lo recuerdo yo cuando era cabro y era empleado y tenía y te revisaba tu cartola, ¿eh? 3%, 2,8, 3,1, 2,7, 2,9, en fin, 3. Eso cobraban. Hoy día están entre 0 y 1, claro. 1% los costos de administración. No, pero ahí está el problema. No, es que está la lógica de que esto de ganar plata eventualmente por hacer una buena pega es un pecado.
0: Totalmente.
1: Porque tiene que ser gratis. Alguien debe creer que esto debe ser gratis. Prestarte un servicio debe ser gratis, ¿eh? O acercarse lo más posible a lo gratis. Entonces, de verdad, claro, sí. Ahora, no, dale, sí.
0: Ahora, si usted sigue esa misma línea de pensar que, claro, no eres libre, ¿eh? No se va a... Tú no puedes decidir, tiene que decidir tu edad. Después, acuérdese que viene todo este tema de que cada cierto tiempo van a, lo que Willy ha hablado mucho en contra de eso, van a licitar el 10% de la cartera.
1: Ah, claro.
0: Entonces, todas esas
1: cada cosas dos años, claro,
0: tienen de nuevo la lógica que usted indica, que es nosotros vamos a supervigilar porque nosotros somos el ente, somos el super papá, digamos, desde arriba, ¿eh? Somos el super estado que sabemos más que tú, que estamos mejor informados que tú, que somos más inteligentes que tú. Entonces, el concepto de fondo realmente es muy equivocado. Y ahora vamos a lo que usted decía, que esto de que, entonces, si tú estás muy fuera del espectro de rentabilidades, te vamos a castigar.
1: Por supuesto, ahora, por eso es.
0: ¿Cuándo pasa que tú estás muy fuera? Cuando tú tomas alternativas de inversión distintas. La única manera que tú tienes de tener una rentabilidad muy distinta es que vas a invertir en cosas distintas. O sea, digámoslo fácil, un grupo de AFP invierte el fondo en inteligencia artificial y le va muy bien. La otra invierte en petróleo y le va muy bien. Y otras me acaban de sacar. ¿Sí me escucha usted?
1: Sí, yo, perfecto, sí.
0: Ah, perfecto. Entonces, otra idea, en líneas de trenes en alguna parte del mundo. Y con esas líneas de trenes les va muy mal. Entonces, ya, van entonces y las castigan. Dice, ¿sabe qué más, señor? Usted invirtió mal, usted es un mal inversionista. Y yo, que soy el superestado, entonces lo voy a usted a castigar. ¿Qué es lo que va a hacer el sistema en la siguiente etapa? va a mirar en qué invierte en uno, va a mirar en qué invierte otro, y van a invertir todo en lo mismo.
1: Por supuesto.
0: ¿Por qué? Obvio. Porque entonces ahora el incentivo no es que te vaya bien, es que te vaya igual que el resto. Eso es lo más grave de todo. Porque entonces lo importante ahora es que te vaya igual. Esto es lo mismo que decir, ¿sabe qué más, señor? Le vamos a sacar los patines a todo. Porque aquí lo importante no es que te vaya bien. Entonces el sistema, en vez de tener un 8,6, un 8 y tanto por ciento de rentabilidad, va a tener una menor rentabilidad, pero toda parejita.
1: Exacto.
0: Insisto, un punto de rentabilidad en una tasa compuesta de 30 años es aproximadamente un 30% de diferencia. Eso significa, señor, que usted en vez de tener una jubilación de, no sé, 800 mil pesos, 3 por 8, 24, podría tener una jubilación de 1.100.000. Si su tasa de rentabilidad en vez de ser un 5, es un 6. O sea, un punto es muy importante. Muy importante.
1: Oiga.
0: El sistema está poniendo los incentivos completamente en el lugar equivocado.
1: Equivocado, lógico. Y esta cuestión se ha dicho, se sabe, se recomendó, se sugirió, se advirtió 20 veces en otras discusiones previas respecto de poner rentabilidad y premios y castigos antes, pero ahora se hizo en la reforma previsional. Oiga, y lo otro que me tiene, a ver, no perplejo, pero bueno, me confirma nomás lo que es la clase política cuando legisla sin saber que es la inmensa mayoría de las veces las consecuencias de lo que está legislando. ¿Qué dice respecto de esto de la reconexión, los efectos que va a tener la reconexión en un tope, por ejemplo, de 48 horas para gas y electricidad y 24 para agua en zonas de catástrofe, aprobado artículo 31 de la mega reforma? Fue el gobierno al Tribunal Constitucional y el tribunal falló en contra 9-1 a que fuera inconstitucional. El gobierno decía, mira, esto no tiene que, esto se agregó durante la tramitación, no tiene que ver con el espíritu, con lo que dice la norma o los objetivos de la norma, entonces debe quedar fuera. No, el tribunal dijo, no, está impecable. El gobierno se había pensado, especulado, que podría haber una ley corta que corrigiera las desprolijidades, por ejemplo, en términos de plazos, de seguridad, de operatividad, en la práctica de esta norma de reconectar a los morosos sin previo pago y sin costo, ¿eh?, en zonas de catástrofe. Bueno, no, no se va a hacer esa ley corta, se ha decidido que no está el horno para bollos para aquello en el Congreso. Bueno, las empresas insisten, ¿no es verdad?, las que entregan estos servicios básicos, de las incompatibilidades con la realidad que tiene esto. Una zona de catástrofe de terremoto, de incendio forestal masivo, y qué sé yo, u otro, ¿eh?, puede hacer que esto sea simple y llanamente inviable y se arriesgan por ende a las sanciones.
0: Bueno, pero se va a hacer ley.
1: No, y esto pasa a ser ley, pues, lógico. Y tiene que promulgarla el gobierno. No tiene alternativa. El fallo del Tribunal Constitucional es inapelable y esto del veto supresivo presidencial ya no se puede poner porque terminó la tramitación del proyecto respectivo, de tal suerte que pasó a la vieja en esa materia en las dos áreas y queda una ley corta, interpretativa, o que sea supresiva, o que mejore los términos de la norma del artículo 31 de la mega reforma. Eso ha decidido el gobierno, no se va a hacer, no está el horno para hoyo. Bueno, pero ¿por qué digo yo que no se aquilatan las consecuencias? Hay un profe de Ingeniería Eléctrica de la Universidad de Santiago de Chile, yo he escuchado varias veces como consultor periodístico respecto de este tipo de temas. ¿Qué dice don Humberto Verdejo, citado en un artículo de prensa hoy? Tal cual como está la norma, dice, indudablemente, dice el profesor Verdejo, van a subir las tarifas. Dado que para cumplir con las 48 horas habrá que financiar en tarifa todas las cuadrillas que sean necesarias para cumplir con la norma. Las cuadrillas se pagan en la componente de distribución de la empresa modelo, que es el modelo para fijar las tarifas, ¿no es cierto? Por ejemplo, sí, sí, dice, si actualmente financia 300 cuadrillas, para alcanzar las 48 horas habría que multiplicarlas por al menos 10 veces. Eso es una locura, dice el profesor Verdejo, y agrega, la norma me parece bien en el espíritu que tiene, pero deja totalmente fuera de la practicabilidad de la norma lo aprobado. Entonces, por un lado, las 48 horas se traducen en algo impracticable a realizar, y deja en segunda instancia la seguridad, y si se mantiene la norma, la tarifa indudablemente tendría que subir para poder alcanzar el estándar de las 48 horas. Eso es lo que dice un experto en el mercado eléctrico. Vale decir, estos claro. señores lo que están haciendo es... Ah, y esto tiene que quedar de forma permanente. Si las cuadrillas no las contratáis, oye, escucha, un terremoto, consígueme 500 cuadrillas. No, eso no ocurre así. Entonces, ¿sabes qué? Listo, paguemos eso. Porque estos tipos decidieron hacer algo que tiene costos, que implica costos, que esos costos naturalmente, como todos los costos en cualquier negocio, se endosan al precio. Estamos listos. Paguemos.
0: Claro, el asunto aquí más de fondo, más importante, es el buenismo, que creo que lo comentamos hace un día. Entonces yo voy, soy un poquito buena persona, digamos por un segundo que es una buena persona. Y digo, oiga, mira, propongamos algo súper lindo. ¿Ah? ¿Cuál es este súper lindo? Que si hay un incendio, un terremoto, usted como empresa está obligado. Da lo mismo si está cortado su sistema o no, digamos, porque no ha pagado lo que sea, a reconectarme en 48 horas. ¡Ay, qué buena idea! Te felicito. Ya, propongamos eso. Entonces viene alguien y le dice, oiga, pero esta cuestión, ¿usted cree que es gratis, señor? ¿Usted cree que hay un terremoto, hay un incendio gigante y la gente está desconectada porque la empresa es mala? O sea, la empresa no quiere vender su servicio. ¿Ah? La empresa quiere que la gente esté sin su servicio. Porque son malos. ¿Ah? Pareciera ser ese el concepto, digamos. Mm. Porque yo le tengo que recordar a la gente que si hay una catástrofe, hay un incendio, un terremoto, qué sé yo, la empresa no está vendiendo su servicio tampoco, si está cortado el servicio. O sea, la empresa le está yendo mal también. ¿Ah? ¿Por qué? Porque ha sucedido una catástrofe, una cosa natural. Bueno, entonces cuando alguien dice, como dice ese experto, que me parece maravilloso que tengamos el cálculo a la vista, hay que pasar entonces de lo que tenemos ahora a 10 veces la cantidad de gente para eso. ¿Quién va a pagar eso? ¿Ah? No, esto lo va a pagar Dios, porque Dios es bueno. Sí, claro, Dios es bueno, pero alguien tiene que pagarlo, señor. Entonces lo va a tener que pagar usted, yo, los usuarios. Nadie más, pues. Ah, no. ¿Sabe qué más? Entonces ahora necesitamos un subsidio, porque resulta que los magnates estos del Estado lo que van a decir es, alguien tiene que pagarlo. Que lo paguen las empresas, pues si las empresas ganan tanta plata, digamos. ¿Ah? Va para allá la cosa, le aseguro. Entonces resulta que es no entender cómo funcionan las cosas. Es no querer entender. Porque una cosa es no entenderlo y le doy el espacio para decir, mire, usted no tiene por qué ser experto en cómo funciona el sistema eléctrico. Bueno, pero si va a proponer un cambio de esta naturaleza, infórmese un poquito, pues, amigo. Si para eso tiene 10 asesores, pues. ¿Ah? Los 10 asesores que nos cuestan, ¿cuántos son los 1.032 asesores que tenemos? 1.032.
1: Claro, en el Congreso.
0: En la Cámara.
1: Claro.
0: Entonces, nos cuestan más de 5.000 millones. Entonces, ¿sabe qué más? Podría contratar uno de esos que entienda algo. Y si además lo contrata, y si además es experto, ¿le podría hacer caso, por favor? Porque para eso son sus asesores técnicos, po. O está contratando a su jefe de partido, está contratando a la persona que le ayuda en el sector. ¿Ah? No son los asesores de verdad. Entonces, tenemos un problema de cómo funciona esto. El sistema no político no está funcionando. No está funcionando porque no hace caso, digamos. No entiende estas cosas técnicas. Y probablemente estas personas que propusieron esta ley, que metieron a la mala entre medio y que el gobierno probablemente se la tuvo que comer para no retrasar el proceso, hoy día vamos a terminar todos pagando más con, como dice usted, 10 veces la cantidad de gente que además durante todo el resto del año va a estar mirando el techo.
1: Además, no va a estar haciendo nada. Obvio. Claro, y van a ser particularmente útiles probablemente a la hora de una catástrofe, pero eso ocurre cada muerte de obispo en Chile, digamos.
0: Sí, porque exactamente.
1: Y el resto, bueno, ahí estamos. Oye, compadre, hoy día no voy ahí. No, venga, no te preocupes, se da lo mismo.
0: Claro, no te preocupes, te llamo por teléfono.
1: Te aviso. Claro. Nos juntamos en la esquina cuando me llamas. Pasan los meses y ahí está. No, dramático. Oye, a propósito de eso, estás viendo otra cuestión que no. Tú ya habías hablado, ¿te acuerdas, Pepe, de los inmuebles y los terrenos estatales que están sin ninguna renta en manos de manera absolutamente impropia de personas que no pagan por eso? Que es una manera de perder plata del Estado brutal. Bueno, ¿qué dice ahora la tía Dorothy respecto de otro tema que también implica perder plata? Dice, una nueva alerta de riesgo sobre recursos públicos dio a conocer la Contraloría General de la República al informar este miércoles que existen del orden de los 865 millones de dólares. Estos son 796.440 millones de pesos en saldos contables, sin movimientos en los sectores público y municipal a marzo del 2026, monto que se podría traducir en un perjuicio para las arcas fiscales. ¿Y qué quiere decir esto de sin movimiento? En un 90%, o más del 90%, dice, de esos recursos sin movimiento corresponden a cuentas por cobrar, que requieren gestiones de cobranza para su recuperación, por lo que no son dineros inmediatamente disponibles, plantea el organismo. Vale decir, hay 865 millones de dólares según la Contraloría, según Dorothy Pérez, que requieren el 90% de ellos que alguien haga algo por cobrarlo, porque están sin movimiento, y eso significa que esa plata eventualmente no se va a poder disponibilizar para el Estado. Mira, yo de verdad esta cuestión la encuentro también escandalosísima. 865 millones de dólares, casi una reforma tributaria, compadre. Entonces,
0: tal cual.
1: Entonces, ojo, ese es el Estado que tenemos. Estamos hablando recién de los legisladores que hacen puras cabezas de pescado, que legislan respecto de cuestiones que no saben qué implicancias potenciales pueden tener. Y lo hemos hablado acá, a propósito de la AFP, de las rentabilidades, a propósito del alza en las cuentas, potencialmente en alza en las cuentas de la luz por el tema de la reposición gratuita, en zona catástrofe, en fin. Y esto, otro poquito más. ¿Eh? Entonces te hacen sentir, mira, chuta, tenemos que, más bien la izquierda dice, hay que subir los impuestos, ¿cómo los bajan? Oye, compadre, tenía 865 millones de dólares votados.
0: Bueno, pero mire, nosotros hemos hablado varias veces de cómo son los procesos de evaluación en el sistema público. Dijimos varias veces, además, que el 90 y tanto, más del 95% de la gente obtiene una calificación absolutamente superior. O sea, ellos son, en el sistema público, en promedio, son 95% de eficientes y un 95%, más del 95%, claro, de eficientes, de hacen toda la pega y todo. Bueno, yo le pregunto a usted, si usted tiene una empresa donde le deben 800 millones de dólares,
1: eres rico.
0: Y la gente, claro, y la gente de cobranza de su empresa recibe el bono en 99% porque son fantásticos. Y de repente viene y le dicen, oiga, ¿sabe que no hemos cobrado estos 800 millones de dólares? Yo agarro a todos esos compadres a patar, pues, compadre, si me deben 800 millones. Vayan a cobrarlos, pues. No, si da lo mismo, eso no es de nadie, pues, del Estado.
1: No, claro que
0: eso
1: lata,
0: es desidia. No, totalmente si... desidia.
1: Es que ando de viaje porque estoy con licencia, entonces no puedo.
0: Claro, estoy enfermito. Oiga, ¿cuántos son 800 millones en el banco al mes?
1: 800 millones.
0: Millones de dólares.
1: 65 millones, 800 millones de dólares. Sí, claro.
0: Claro, porque si no me los pagaron, quiere decir que alguien me los debía. Si alguien me los debía, me los tenía que pagar en esta fecha, porque ya están en como cuentas por cobrar. Entonces yo digo, bueno, y ese gallo entonces los tiene puesto en el banco. Está ganando intereses con 1.800 millones, que son de todos los chilenos. Y por la única razón que no se han cobrado es porque desidia, porque no son de nadie, si ese es el problema. Y tan esa cual persona que tenía que cobrarlo recibió su bono porque es un excelente trabajador. ¿No? Qué bueno, lo felicito, señor, porque mire, ¿sabe qué más? Usted no le cobra un peso a nadie, la gente no le paga al Estado, el Estado no paga porque no tiene plata. Mire la estupidez, pues. Claro. Esto es un círculo del que no salimos. Ahora, yo de lo único que me alegro es que leí ayer o anteayer que finalmente se hizo esta comisión para las cosas que van a proponerle de modernización, de cambio del Estado.
1: Sí, sí.
0: En que está Bettina Hortz de Libertad de Desarrollo liderando este grupo. Ella es una extraordinaria economista, yo la conozco hace mucho tiempo, además es una extraordinaria persona. Así que yo espero de una vez por todas de que pongan los puntos sobre las IES en este tema y que realmente el Estado de Chile haga un giro, digamos. Nosotros necesitamos hacer un cambio en la estructura. Este Estado que no le paga a nadie, no le cobra a nadie y todos reciben sus bonos, realmente está mal.
1: Oiga, 8:33 y no hemos saludado a nuestro auspiciador, don Pepe, esto es un pecado mayor ya.
0: Así que sí. No vemos en mucha gente.
1: Bueno, es verdad. Oiga. Gracias por lo solidario que se deja ver en su comentario. 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Oiga, vamos a corte entonces, don Pepe. ¿Le parece que hora es ya?
0: Muy bien, señor.
1: Son las 8:37. Sí, pues, 37. Sí, vamos a corte. Regresamos con más en minutillos al Buenos Días Mercado.

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15: Con envidia.
16: Sí.
15: Y aquí hacemos el paso perfecto. Sí. Ayer, Envidia publicó sus resultados del segundo trimestre. La verdad es que son números muy, muy, muy impresionantes, digamos. Volvió a desafiar, digamos, cualquier intento de encontrarle techo a la inteligencia artificial. Fíjese que la compañía reportó ingresos por 96 mil millones de dólares.
16: Cáchete.
15: En el trimestre. 96 mil millones de dólares. En el trimestre, ¿eh? Ojo. Esto es abril, mayo, junio, en un trimestre, digamos. Esto es un alza de 18% respecto del trimestre anterior y un 106% interanual, digamos. Está muy por encima de lo que esperaban los analistas. El mercado apuntaba a 92 mil millones y fue 96 mil millones. La utilidad neta se ubicó en 53 mil millones de dólares, que es el doble de lo que tuvo el trimestre del año pasado. El doble, digamos. O sea, muy impresionante. La utilidad por acción se esperaba en 2.09 y terminó siendo 2.2, o sea, muy arriba de nuevo de lo que se esperaba. Fíjese que el margen bruto de esta compañía es 75%. 75%. Es un negociazo, digamos. Nvidia es la empresa por capitalización bursátil más grande del mundo, ¿no? Para que quede claro, por eso que la traemos a colación. Con estos números no es cualquier cosa, digamos. Hay que también recordar que Nvidia, que nació haciendo chips para gamers, ¿eh?, para empresas que hacían juegos, digamos, es un negocio que hoy día prácticamente no está en su scope, digamos, en su mirada. Lo que está hoy día haciendo es simplemente construir toda la infraestructura de inteligencia artificial, digamos. Ellos son hoy día el centro. Por eso que se dice, lo que le pasa a Nvidia le pasa a todo el sistema, digamos, de la inteligencia artificial. Hoy día, para ellos representa totalmente su negocio. No tenemos mucho tiempo, no, pero digamos cosas que son importantes. Sus competidores y clientes, y aquí hay una cosa bien particular, son los hiperescaladores, o sea, Microsoft, Google, Amazon, Meta, son a su vez los mayores compradores de chips Nvidia, pero al mismo tiempo compran estos chips y son personas que por su lado están desarrollando inteligencia artificial con esos chips, OpenAI, Anthropic y otros, pero también son personas que están tratando de desarrollar sus propios chips. Entonces hoy día tus principales compradores son potencialmente tus principales competidores en un futuro cercano.
16: Claro.
15: Jensen Huang, que es el fundador y CEO de la compañía, ha insistido en que ellos están ampliando y que ya no tienen un solo laboratorio y qué sé yo, pero fíjese que esta compañía está movilizando, y aquí ponga atención a la cifra que le voy a dar,
16: ¿ya?
15: Están movilizando en el futuro, en los próximos futuros cortos, 500 mil millones de dólares para financiar nueva infraestructura. 500 mil millones de dólares es más, digámoslo fácil, es como el doble del PIB chileno.
16: Un poquito menos, pero claro, casi el doble. Claro.
15: Para decir un número a lo bestia, digamos. Mm. Una empresa.
16: Una.
15: Entonces, es una empresa de un impacto gigante. La capitalización bursátil de esta empresa son 5 billions. Eso es 14 veces el PIB de Chile.
16: Tal cual.
15: O sea, esta empresa es 14 veces lo que produce Chile, digamos. Entonces, lo que le pase no son datos anecdóticos, digamos. Ahora, la gran pregunta sobre la inteligencia artificial sigue siendo, ¿esto es una burbuja o no? ¿Es sostenible en el tiempo o no, digamos? ¿Por qué? Porque Nvidia, que es la empresa, le vende chips a estas empresas. Hay un negocio real ahí. Compran y venden. ¿Gana plata? Sí, mucha plata, le está yendo bien, increíble. Las empresas que le compran, ¿ganan hoy día plata con la inteligencia artificial, con el nivel de inversión que tienen? Signo de pregunta.
16: Claro.
15: Entonces, ¿es sostenible esto?
16: Esa cadena es la que se puede caer, dices tú. Claro.
15: Claro. Entonces uno dice, hay un financiamiento circular aquí, porque Nvidia le vende a estos superescaladores, como lo dicen ahora, pero a su vez los financia para que crezcan en infraestructura.
16: Exacto.
15: Para que con el crecimiento de esa infraestructura le compren de nuevo a Nvidia. Entonces hay un financiamiento circular, digamos.
16: Exacto.
15: Lo hay.
16: Oiga, 8:50 y tenemos pendiente de saludar a algunos de nuestros auspiciadores, así que le pido permiso a don Pepe para mencionar a la
15: pero déjeme decir algo.
16: Preguntó
15: una persona en el chat qué había pasado con la investigación sobre las asignaciones en la Cámara.
16: ¿Ya?
15: Yo debo decir que mandé un oficio a través de Transparencia para que la Cámara me respondiera. Cualquier ciudadano puede hacerlo, yo no soy más que un ciudadano en esto. Y uno llama a la Cámara, le manda un mail, digamos, se identifica quién es, y uno pide la información.
16: Perfecto.
15: Esa información yo la pedí hace 3 semanas, así que está en camino,
16: ¿verdad? Ya está. Oiga,
15: para que quede claro.
16: Estupendo. 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Ya, don Pepe, nos empezamos a despedir. 8:52, hora de irnos.
15: Sí, oiga, Olivia está de cumpleaños, que es una activa miembro de nuestro chat, así que le mandamos un gran saludo a nuestra seguidora, Olivia.
16: Muy bien, nos vamos.
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0: Cuando pensamos en violencia al interior de la familia, casi siempre imaginamos a los padres como figura de autoridad y a los hijos como quienes reciben esa influencia. Pero hay una realidad que pocas veces se habla y que muchas familias viven en silencio. Hijos que ejercen violencia hacia sus propios padres. No es solo rebeldía, no es solo una etapa. En algunos casos, estamos frente a un fenómeno llamado violencia filioparental. Y suele aparecer cuando ya es difícil de contener. Desde el ámbito forense, se define como las conductas reiteradas de agresión física, psicológica o económica de un hijo hacia sus padres o cuidadores. Y esto incluye insultos, amenazas, humillaciones, golpes, empujones, destrucción de objetos en el hogar, control o exigencias económicas. La clave no es un episodio aislado, sino un patrón sostenido de dominación y escalamiento. ¿Qué dicen los datos de esto? Aunque es un fenómeno subreportado por vergüenza, por culpa o por miedo, la evidencia muestra que en estudios internacionales entre el 5 y el 20% de familias reportan algún nivel de violencia de hijos hacia sus padres en la adolescencia. En contextos judiciales, este porcentaje es menor, pero más grave en intensidad. En la mayoría de los casos, los episodios comienzan con violencia verbal y desregulación emocional y escalan progresivamente. Además, muchos padres tardan en consultar, porque inicialmente lo interpretan como un carácter o problemas de conducta. Uno de los errores más comunes es minimizar las primeras señales. Está en la edad, es impulsivo pero no es malo, se le va a pasar. Pero cuando no hay límites claros ni intervención oportuna, lo que ocurre es una normalización progresiva de esta violencia. Y el hijo comienza a aprender algo muy peligroso, que mediante la agresión puede controlar. Imaginémonos el siguiente ejemplo. Una madre consulta por su hijo adolescente. Al inicio relata que él se enoja con facilidad, que levanta la voz, que golpea las puertas cuando se frustra, y con el tiempo la situación cambia. Empieza a insultarla directamente, exige dinero con presión, rompe objetos cuando no obtiene lo que quiere. En una ocasión, la empuja. La madre dice: "Yo sé que no es así en el fondo, es que pierde el control". Pero en la evaluación aparece algo más complejo. El joven no solo se desreguló, también ha aprendido que cuando escala en intensidad, la madre va a ceder. Aquí ya no estamos frente solo a la impulsividad. Estamos frente a una dinámica de poder, pero invertida. La violencia filioparental no surge de la nada. Se suele asociar a factores como dificultades en la regulación emocional, baja tolerancia a la frustración, modelos previos de violencia en el entorno o una ausencia o la inconsistencia de los límites en el hogar. Pero lo más importante no es el origen, sino cómo se mantiene. Se mantiene cuando la violencia funciona. Hay algunas señales tempranas que no deberían ignorarse. Descalificaciones constantes hacia los padres. Intimidación física o verbal. Reacciones desproporcionadas cuando se establecen límites. Controlar el ambiente familiar, en donde todos tienen que adaptarse hacia él o hacia ella. Y que los padres que comienzan a tener miedo dentro de su propia casa. Cuando aparece el miedo, la dinámica ya está avanzada. Hablar de violencia filioparental incomoda porque rompe la idea de familia como espacio seguro y porque muchos padres sienten culpa al reconocerlo. Pero ignorarlo no lo hace desaparecer, al contrario, lo fortalece. Por eso es importante intervenir a tiempo en estos casos, establecer roles, límites y protección por todos los miembros del sistema familiar. Soy Felipe Vega, psicólogo forense, y visibilizar estas dinámicas no es exponer a las familias, sino que es abrir espacios para intervenir antes de que el daño sea mucho mayor.
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0: mucho conocimiento, donde tenemos este espacio donde abordamos temas interesantes para la ciudadanía, sobre todo relacionados con salud, con Fuerza Armada, entre otras cosas. También quiero saludar a Paola González, que nos acompaña, gestora comercial y encargada de convenios corporativos de Sport Life Osorno. ¿Cómo está? Bien. Paola, bienvenida.
1: Bien, power.
0: Nuestro cliente acá en Radio Conquistador Osorno. 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Otro día vamos a conversar de eso también,
1: sí. Yo quiero saber todo, ¿se puede o no?
2: Vamos a hablar de todo lo que tiene que ver con bienestar y salud hoy día, sobre todo de Pilates Reformer y cómo está relacionado con el deporte y la fibromialgia.
1: Ahora que ya viene el verano, Gabriel, tenemos que estar topísimo. Ustedes no están viendo estar, a Gabriel, pero Gabriel ya hace rato está yendo al gimnasio para estar topísimo.
2: Hay una transformación increíble ahí.
0: Estamos perdiendo grasa, como así dice. Inclinación 12 y 4 y 4 de velocidad.
1: ¡Ah! ¡Qué técnico, por favor! Muy bien. Me siento disminuida.
0: Oigan, vamos al tema que nos convoca hoy. Vamos a vincular un poco lo que es la fibromialgia también. Ya sabemos que Alejandra maneja muy bien el tema. Ella es autora del libro de fibromialgia. Y además, esto hace algunas semanas atrás se realizó una exposición en el Hospital de Osorno, donde se llenó, fue muchísima gente. De hecho, fue tanta gente que el auditorio no dio para el basto de toda la gente que fue. Es un tema que está muy, muy presente y también por eso se está visibilizando. Vamos a partir por el impacto físico de la fibromialgia al día a día. Alejandra, cuéntanos un poquito también y cómo podemos vincular el deporte, cómo podemos trabajar las zonas del cuerpo que se sienten afectadas por la fibromialgia.
1: Hola, Gabriel. Mira, primero que todo, súper contenta ya de estar más formal acá en la radio de alguna manera y también saludar a todos los auditores, a la gente que nos acompaña, al cariño. Y respecto a tu pregunta, mira, primero que todo te voy a comentar sí qué es la fibromialgia para que la gente un poco entienda, porque a veces, como no se ve, se piensa que
0: siempre
1: no existe.
0: Siempre bueno recordarlo.
1: Sí, y es un dolor algo invisible. Y tiene que ver con el sistema nervioso. Y hay algo, Pao, te comento, que siempre me ha llamado la atención, que ha evolucionado y ahora estamos aprendiendo mucho más de fibromialgia. Sí. Y antiguamente se pensaba que era algo reumatológico, tú bien sabes, lo conversábamos con Gabriel. Y lo sigue diagnosticando el reumatólogo. Y para mi gusto sería esencial que lo pudiera hacer quien está encargado del sistema nervioso central, porque es ahí donde se produce y en la médula espinal la falla que da la indicación de dolor.
0: Muy bien, bueno, varias cosas, el dolor generalizado y persistente se experimenta como una molestia continua que abarca ambos lados del cuerpo, por encima y por debajo de la cintura. Puede sentirse como ardor, rigidez muscular profunda o una hipersensibilidad al tacto, ¿eh? También otros síntomas son fatiga crónica, sueño no reparador. Quienes la padecen suelen despertar cansados, incluso tras dormir varias horas. La condición interrumpe las fases profundas del descanso, impidiendo que los músculos se recuperen adecuadamente durante el transcurso de la noche.
1: ¿Ah? Así es.
0: Rigidez matutina también. Es habitual sentir las articulaciones y los músculos entumecidos al levantarse, lo que dificulta realizar movimientos fluidos durante los primeros minutos u horas del día. Ah, también se habla de fibrofog. Quiero que me cuente un poquito de eso. ¿Qué es lo que es el fibrofog?
1: Es, la verdad, nosotros tenemos cuando el dolor no puede persistir 24/7, por lo tanto ahí viene la parte que es tan importante de la actividad física para que también podamos despejarnos un poco. ¿Y qué es lo que pasa? El dolor, te concentras tanto en el dolor que se produce en lo que son las fibroneblinas, que te olvidas Por lo tanto, puedes estar hablando algo, perder el hilo de la conversación, o estás preparando algo, te diste una vuelta y te olvidaste. Y aquellos que nos están escuchando, si se sienten identificados con dolor por más de 6 meses o con puntos específicos de dolor u otros síntomas, porque son muchos los síntomas, no necesariamente dan todos. Por ejemplo, hay personas incluso que tienen desorden sensorial, sienten mucho ruido, etcétera, pero yo quiero dejar

0: La invitada que me cuente todos los beneficios que hay en relación a fibromialgia, porque yo soy una de las personas que va al gimnasio, ¿cierto?
1: Claro, sí. Lo que pasa ahí es que al ser un diagnóstico que no se visibiliza mucho, porque no existe inflamación seguramente de algunas partes del cuerpo, o simplemente tú ves a una persona y no puedes decir, esta persona tiene fibromialgia.
0: Mi cara tiene cara de fibromialgia, ¿no?
1: Nada,
0: No,
1: absolutamente. ¿Te fijas?
0: el
1: Entonces,
0: maquillaje
1: claro,
0: hace
1: no, es que hablando en serio, de verdad, las personas que sufren de esta dolencia son prácticamente invisibles en el dolor. Entonces, tú ves a una persona y dices, no sabes lo que está padeciendo. Y
0: ¿cierto?
1: eso es invalidante emocionalmente también.
0: Sí.
1: Entonces, ahí hay beneficios claves que entran a jugar en lo que tiene que ver con el entrenamiento. Porque hay una reducción del dolor o de la inflamación. Cuando uno habla de hacer ejercicio, habla de algunas sustancias que se segregan en el cerebro.
0: Así es.
1: Nosotros le llamamos el cuarteto de la felicidad.
2: Ah, mire qué bonito
0: ¡Qué
2: el nombre.
1: Sí,
0: bonito!
1: tiene
2: ¿Por qué?
1: que.
2: ¿Por qué? ¿Por qué?
1: Bueno,
0: Hagamos tres
1: porque
0: más, un
1: tiene que
0: cuarto más. Si
1: ver.
0: se va a llamar el programa, Pau, perdón.
2: El cuarteto de la felicidad.
1: Porque tiene que ver con la liberación de endorfinas, la serotonina, la oxitocina y la, que no me acuerdo en este momento, pero es el cuarto componente. Entonces, son cuatro componentes súper importantes que se liberan en el cerebro y te hacen ser feliz. Si esa es la cuestión, tú lo experimentas
0: Sí.
1: en el gimnasio.
0: Sobre todo las clases de baile,
2: La
0: me
2: dopamina.
0: encantan.
1: Y la dopamina.
0: Sí.
1: ¿Te fijas? Ese es un cuarteto maravilloso. Muchas personas cuando han llegado al gimnasio y con su carita de dolor, y tú lo puedes mal entender y puedes decir, pucha que viene
0: Enojada, sin
1: enojada,
0: ganas.
1: o sea, ah, cliente cacho. No, no, porque yo en mi cabeza digo 2 semanas de ejercicio y esta persona es otra. Yo llevo muchos años en el rubro y puedo decir con toda confianza que mis grandes amigas y amigos han partido así, con 2 semanas. Yo les doy 2 semanas y somos los mejores amigos.
0: Pero ¿sabes qué pasa igual, Pau? Que como da fatiga crónica, uno dice, ay, no, levantarse, o en la tarde, tienen un horario que es espectacular todo el día, pero pasa que dice uno, ay, no, si tú me preguntas en
1: Mira.
0: este minuto, tengo dolor. Pero ¿sabes qué? Quiero alentar a las personas que solamente es darse ánimo, porque uno dice, da flojera, pero llega
1: Mira,
0: allá y se te olvida.
1: ahí te voy a interrumpir porque el ejercicio también tiene que ver con la mejora del sueño.
2: Sí,
0: Sí.
2: comparto experiencia personal. Yo a las 2 de la tarde, cuando no iba al gimnasio, andaba que me quedaba
1: Muriendo,
2: dormido.
1: muriendo.
2: Exactamente. Y hoy en día paso el día soplado, como se dice,
1: Y
2: no,
1: en la
2: por
1: noche,
2: eso.
1: y a la noche caes como
2: Duermo como,
1: ladrillo.
2: sí,
0: Por eso le
2: duermo como
0: digo
2: un
0: que
2: rey.
0: solamente empezar, que algunas personas quizás no quieran ir porque tienen esa sensación, pero
2: Sí.
0: cuando llegan
2: Ayuda mucho con el tema
0: se
2: del
0: dan cuenta
2: cansancio.
0: que no es así.
1: Así es.
0: A eso me refería.
1: Disminuye el cansancio crónico al favorecer las fases de sueño profundo. Ese es el punto. De verdad que hay días que cuando no se entrena, en la noche, en vez de descansar, uno empieza a rumiar, y ahí también tiene que ver con el no descanso profundo.
0: Oye, Pau, ahora que dices eso, lo encuentro súper interesante lo que acabas también de mencionar. Y hay muchos datos, Gabriel, igual respecto a eso, que las personas que toman medicamento para dormir los ayuda a dormir, efectivamente duermen, pero no es un sueño profundo, a diferencia de la actividad física, que el sueño es profundo, por lo tanto ahí sí es reparador.
1: Sí, de hecho el bienestar mental que te produce hacer ejercicios está por encima
0: Sí.
1: del resultado físico. Ustedes al principio decían, sí, vamos, que es un verano sin polera, pero la verdad
2: Es
0: es
2: salud y bienestar,
0: sí,
2: es
0: al final
2: salud.
0: da lo
1: El que
0: mismo,
1: viene, el que el
0: sí.
1: verano sin polera es el regalo de hacer ejercicio, porque hoy día el tema estético ya está muy por debajo de lo que te produce hacer ejercicio.
2: Y la es una serie de beneficios.
1: Y la fibromialgia, yo creo que ha adoptado las personas que tienen fibromialgia, gracias a Dios, han ido entendiendo que el ejercicio para ellos sería el medicamento más potente del mundo.
0: Así es. Sí, además, o sea,
2: ¿cómo dices? ¿Cuánta elegancia comentan por acá? ¿Eh? Oh,
1: es que, no, lo que pasa es que es de la abundancia de los beneficios que te entrega, es lo que habla el corazón.
0: Sí, ¿sabes qué? Me llama también la... Porque es importante decir que a veces uno... No voy a nombrar gimnasio, pero yo me he sentido súper acogida. Porque tú vas a un lugar y el hecho de que entiendan de que tú tienes esa condición o esa enfermedad, es importante cómo te acogen, cómo te tratan desde el minuto uno. Porque también cuando dices tú, cuando invalidan tu dolor, viene todo el problema que tiene que ver con salud mental. Entonces... Sí. Como los exámenes no revelan y no arrojan ninguna alteración, es súper difícil que alguien empatice de repente con lo que no se ve.
1: Sí, muchas veces al gimnasio han llegado personas que solo utilizan la piscina, teniendo los 2.000 metros de infraestructura que tenemos, solo utilizan la piscina. Y claro, no tenemos por qué saber si tiene fibromialgia o no, pero ahí está el punto. Están utilizando la piscina porque es climatizada, es de bajo impacto, hacen el mismo ejercicio y se sienten mucho, mucho mejor. Entonces, tú no tienes por qué saber qué dolencia sí. tiene, pero aprovechan estas instancias de tener un gimnasio donde tú puedes hacer el ejercicio desde cero e ir incrementando el avance, y además tienes una piscina al lado, adentro. Entonces, para ellos es fantástico.
0: Y sabes que lo otro que me he dado cuenta, que ese punto que también acabas de mencionar, que no es necesario partir, o a ti te pasó, Gabriel, partir así al full, al 1000%, no. Todo lo contrario, uno parte a poquito y hay lugares donde uno mira y dice, no, es que aquí están todos con unas cosas enormes, un peso, unas prensas. Entonces es como temor al que dirán, pero acá no, uno se siente tan acogido y es tan gradual.
1: Pasa, Ale, querida, que la tendencia, y aprovechando esta audiencia, la tendencia mundial habla acerca de querer transformar estos centros deportivos en centros de bienestar.
2: Claro.
1: Las personas queremos que lleguen y se sientan acogidas, pero desde cero. Que se sienten incluso a ver qué es lo que van a hacer respecto al ejercicio. Y ahí también corre muy importante el hecho de la evaluación física. ¿Aló?
0: Sí,
1: para super. Poder armar este plan de entrenamiento desde cero y comenzar a avanzar desde de a poco. Y perder el miedo de que, claro, tú tienes que ir al gimnasio y levantar la mancuerna de 50
0: Así
1: kilos.
0: Es, sí.
1: No se trata de eso ya.
0: Y que hay que educar también al cuerpo, porque al comienzo, como toda actividad física, conoce un sin fibromialgia, va a doler. Pero después, con el tiempo, uno tiene que educar al cerebro y eso es súper importante.
1: Les voy a contar algo.
2: Sí, tenemos un llamado telefónico.
0: Ah,
2: hay,
0: bueno,
2: hay un auditor que quiere participar.
0: Muy bien.
2: Muy buenos días. ¿Con quién tenemos el gusto?
3: Hola, ¿qué tal? Mucho gusto. Habla con Francisco Sepúlveda.
2: ¿Cómo estás, Francisco?
3: Aquí la radio como todas las mañanas mientras voy al trabajo. La verdad es que bien contento siempre de poder escuchar a estas dos mujeres que entregan un mensaje muy claro acerca de la salud, y eso a mí me ha motivado mucho. Entonces quería participar un poquito, no sé si se puede.
2: Sí, por supuesto.
0: ¡Un gusto, Francisco!
3: Bueno, yo soy kinesiólogo de profesión y trabajo de manera particular y atiendo muchas personas con fibromialgia. Obviamente uno después de darle el alta, o sea, uno no debería darle el alta a estas personas, pero uno ya sabe que dentro de un aula de rehabilitación ya no deberían estar y deberían dar el siguiente paso, que es ir a un gimnasio. Quería darle las felicitaciones a Paola ahí por el trabajo que ha hecho en Sportlight. El integrar una piscina y el integrar el pilates dentro de un gimnasio para estas personas, que son, por ejemplo, pacientes míos, es muy importante, es fundamental, porque son estos ejercicios de bajo impacto los que necesitan estas personas para poder tener un ejercicio sin dolor, un ejercicio que no sea traumante para ellos y que les deje estas ganas de seguir ejercitándose.
0: Sí, eso.
3: Bueno, lo otro es tratar de, obviamente, que estas personas lleven una alimentación balanceada. Ideal de que toda esta gente que nos está escuchando hoy día tengan claro de que no solamente con el ejercicio van a disminuir el dolor, sino también con
2: la alimentación
3: y con suplementación también. Exacto. El sistema neuromusculoesquelético funciona de mejor manera cuando tiene los minerales esenciales para funcionar. Y claramente suplementarse es una de las partes más importantes también. Nosotros, al menos cuando damos de alta a una persona, siempre le recomendamos unos ciertos suplementos que obviamente van a ayudar a que esté con menos dolor, a que su sistema neuromuscular funcione de manera más eficiente y que la regeneración muscular post ejercicio sea también eficiente también. Entonces, no solo eso, sino el abarcar tanto el sueño. Hay muchos suplementos, hay muchas hierbas medicinales que hoy en día la gente dejó de usar, que mejoran de manera significativa la calidad de sueño. ¿Sí?
0: ¿Le puedo hacer una pregunta, Francisco? ¿Me está escuchando? ¿Sí?
2: Sí.
0: Francisco, ya que es el especialista, junto con saludar, porque es súper importante y me quedo súper contenta cuando también nos llaman y personas que saben del tema, que también pudiera orientar la importancia del rango etario de ir al gimnasio, porque hay personas que dicen, no, es que ya estoy mayor, ¿cómo voy a ir al gimnasio? Que rompa claro. Un poquito los mitos, que nos ayude ahí con eso, y también porque hay personas muy jóvenes que hoy día presentan fibromialgia.
3: De todas maneras, hay mucha gente que desde temprano empiezan con dolores, y principalmente estos dolores siempre se van a ver relacionados al sedentarismo. El sedentarismo, con el sedentarismo pierde lubricación en las articulaciones, los tejidos que son más elásticos pierden elasticidad, se empiezan a formar nudos en partes del cuerpo por malas posturas, estas mismas deformaciones llevan a tener una mala estructura ósea y claramente después se desencadena este dolor crónico en varias partes diferentes del cuerpo, a los cuales denominamos la fibromialgia, y no existe un rango etario para poder ejercitarse, la verdad. Podemos ejercitarnos desde muy pequeños hasta muy ancianos, pero todo siempre tiene que ser prescrito por una persona profesional, por ser especialista en la materia, ya, porque muchas veces se toma esto como de manera genérica y es donde pueden aparecer muchos más problemas de los que ya hay.
1: Francisco, quisiera agradecer tu tremenda generosidad al realizar este llamado. Y me encantaría, por favor, que nos dieras tu red social en Instagram, porque queremos conocerte un poco más.
0: Sí, comencemos a buscar a Francisco. Esto es relajado aquí en la radio. Busquemos,
1: danos, por favor, tú, ¿dónde te encontramos?
3: Mire, actualmente yo la rehabilitación que estoy realizando yo la hago de manera a través de una clínica, ¿ya? Esta clínica es de Santiago, eso sí, ¿ya? Entonces, red social como kinesiólogo, como tal, no tengo y no ocupo, pero sí, Francisco, tengo una red social de un centro de reducción de peso que tengo, porque prácticamente yo me dedico a eso de manera comercial. Se llama Clínica Reduce, ahí la pueden buscar en redes sociales, pero más que nada nosotros no estamos mucho dedicados en esa parte a lo que es la fibromialgia, pero sí,
0: pero igual a mí me va a servir igual, porque no es que es importante, no es que es importante, Francisco, porque a mayor peso también cargamos en las articulaciones ese peso que también es maravilloso, así que aquí lo busqué.
3: Sí.
0: Clínica Reduce.
3: De todas maneras, yo, mucha gente que llega a nosotros para reducir de peso ha presentado esta fibromialgia, a veces no diagnosticada, pero claramente reduciendo el peso, bajando el porcentaje de grasa, grasa corporal, grasa visceral, aumentando el nivel de masa muscular, nosotros logramos controlar mucho mejor los dolores y controlar mejor alguna deformidad, mejorar la calidad de sueño, etcétera, etcétera.
2: Muy bien, muchas gracias por llamar, Francisco, gracias, por haber participado del programa. Bueno, esto, yo creo que le contemos a la gente también sobre el Pilates Reformer, porque mucha gente escucha el término y no lo conoce, ¿ah? Sí. Bien cortito, por favor, ¿qué es lo que es el Pilates Reformer?
0: Mira, Pilates Reformer permite trabajar la fuerza muscular profunda y la postura con un soporte biomecánico regulable, reduciendo el impacto en las articulaciones, y ahí es donde es tremendamente importante, junto con la piscina climatizada, para lograr ejercicios que sean beneficiosos para las personas que tienen fibromialgia.
4: Y yo creo igual, Pau, que es súper importante conocer nuestro cuerpo, porque lo que le hace bien a veces a una persona, a otra, no es que le haga mal, pero le acomoda más.
0: Eso es súper importante.
4: Y por ejemplo, a mí me encanta lo que es la danza, porque además la gente sepa que hay clases de baile, clases de zumba. Exactamente. Entonces podemos estar disfrutando de eso, así que nuevamente presentemos para que la gente que se está uniendo a la audición, Gabriel, sepa con quién estamos y de qué estamos hablando.
2: 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Le tenemos mucho cariño acá en Radio El Conquistador Osorno.
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2: es muy agradable. 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
0: 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En este proceso hay profesionales capacitados para guiar la ejecución correcta del ejercicio y la rutina, y así evitar también descompensaciones físicas.
2: Y las lesiones. Yo he visto mucha gente que muchas veces hace mal el ejercicio y se lesiona. Por eso es importante que estén los profesionales,
4: Gabriel, qué buen
2: acompañando
4: punto.
2: La parte física de la persona para que no pueda...
0: Yo quiero recalcar ahí un punto súper importante. Cuando uno está haciendo ejercicio, por favor, le pido a todas las personas que hacen ejercicio, no tengan miedo ni vergüenza de decirle, profesor, ¿me puede corregir?
2: Claro, ¿cómo se hace esto? No sé. ¿Es correcta la postura?
0: Es por eso que existen estos espejos gigantes, porque uno tiene que mirar el ejercicio y buscar la técnica apropiada. Estaría echando el brazo muy atrás y tú te tienes que mirar. Entonces es súper importante.
4: Sí. ¿Qué detalles ustedes siempre han puesto en eso? Y la gente que no conoce lo del Pilates Reformer, que busquen ahí en internet y comiencen ya a investigar de qué se trata, porque muchas veces creen que es el Pilates convencional, que también es muy bueno, pero que vean que esta es una alternativa maravillosa.
2: Sí, por supuesto.
0: Mira, cuatro beneficios principales de lo que comentaba Alejandra, tanto Pilates Reformer como Pilates Suelo, pero más Reformer porque las camitas tienen resistencia, es la reducción del dolor y la rigidez.
4: Sí.
0: La resistencia se adapta, mejora la movilidad y, como último punto, regula el sistema nervioso central.
4: Y las camitas son muy cómodas para que nadie se asuste y crea que va a estar en una camilla.
2: No, y los profes son súper buena onda también, así que... 10 de 10. Oigan, nos tenemos que ir despidiendo ya. Muchas gracias, Paola, por haber estado con nosotros también y ahí con participación de la audiencia a esta hora de la mañana. Un último llamado, ¿por qué elegir Sportlife Zona Sur a la gente?
0: Bueno, porque tenemos...
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4: Chao, chao.
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9:49 estamos de regreso. Dos nuevos detenidos deja investigación por explotación sexual de menores acá en la ciudad de Osorno. Este caso que causó bastante repercusión social, que tiene preocupada a la gente acá de la ciudad de Osorno también, y que dejó entrever una situación que muchos no se la esperaban de que estuviera operando acá en nuestra ciudad. Fueron dos imputados de 42 y 52 años que van a ser formalizados este día, jueves. Detectives de la Brigada Investigadora de Delitos Sexuales de Osorno detuvieron durante la tarde de este miércoles a dos hombres de nacionalidad chilena de 42 y 52 años por el delito de promover o facilitar la explotación sexual de niños, niñas y adolescentes. El procedimiento se enmarca en la denominada Operación Pandora, investigación desarrollada por esta unidad especializada que permitió establecer la participación de los imputados en hechos que son indagados por el Ministerio Público. El jefe de la Brigada Investigadora de Delitos Sexuales de Osorno, subprefecto Cristian Calquín Castillo, explicó que los dos registraban orden de detención por el delito de promover o facilitar la explotación sexual de niños, niñas y adolescentes. Los detenidos serán presentados este jueves, el día de hoy, ante el Juzgado de Garantía de Osorno para el respectivo control de detención y su posterior formalización por parte del Ministerio Público. Tenemos un llamado telefónico.

0: 9:51 minutos, estamos de regreso, estamos en contacto con Andrés Mujica, el cual se encuentra realizando despacho en terreno. ¿Cómo estás, Andrés?
1: Colega, efectivamente estamos acá a la expectativa y mucha expectación, valga la redundancia, en la que es las afueras del juzgado de garantía, en donde se va a formalizar, como bien usted lo señalaba, a estos implicados en la red de explotación sexual infantil. Y como bien ya todos saben, se trata de esta desarticulación de la red de explotación sexual infantil que operaba en varios puntos del país y en la que también Osorno no era la excepción. Esta operación se le ha denominado por parte de la Policía de Investigaciones de Chile la Operación Pandora. Tras un amplio trabajo que fue coordinado con el Ministerio Público y obviamente a través también de la Fiscalía Regional de Los Lagos, se logra entonces en este trabajo investigativo la detención de 12 implicados. Serían 11 en total los involucrados en esta red de explotación infantil que opera a lo largo de todo Chile. Muchos de nosotros pensábamos que estas cosas, este tipo de delitos, este tipo de situaciones ocurrían solamente en la zona metropolitana, en la región metropolitana, en Santiago, en las grandes urbes, pero no. Estamos ajenos nosotros acá en la ciudad de Osorno a este tipo de delitos de explotación de sexual infantil, a los secuestros,
0: a la extorsión,
1: delitos, la extorsión que se han estado dando a nivel, digamos, a nivel provincial y a nivel regional. Así es que, bien, aquí hay mucha expectación en los tribunales de justicia, en el juzgado de garantía, tras la detención en horas de la tarde, un amplio operativo realizado el día de ayer. Con esto entonces ya suman 11 los detenidos, eran 9 los que estaban formalizados ya por este delito, y bueno, esta investigación es bastante amplia, se presume, según acá lo que conversábamos con algunos colegas y fuentes de la Policía de Investigaciones, que podrían caer más en las próximas horas, en los próximos días, ya que este trabajo recién comienza. Es una red,
0: Andrés,
1: nacional, sí, de explotación infantil, por lo tanto, sexual infantil.
0: Sí, te iba a dar un dato justamente con el tema de por qué es nacional. Mira, tengo la información acá de fuente... ¿Aló?
1: Estamos escuchando.
0: Sí, le tengo la información acá de fuente confiable. Sí, se trata de 5 hombres de 26, 37, 38, 57 y 62 años... 4 mujeres de 21, 26, 39 y 40 años, quienes fueron detenidos en Osorno, Concepción y Santiago. O sea, 3 puntos que estaban operando a nivel nacional. ¿Ah? Ahí está el dato con respecto.
1: Claro, ahora lo que no se ha logrado determinar, bueno, eso va a ser en la investigación de dónde eran, de dónde provienen de los menores, las y los menores. Estamos hablando de, incluso podríamos atrevernos a decir, sin el ánimo de especular, de que se trataría de una red internacional. Estas son redes internacionales, pero nos quedamos en Chile, y entonces ya por lo menos es una investigación intensa que ha logrado realizar la Policía de Investigaciones, en donde ya hay algunos resultados. Como bien señalábamos, hay mucha expectación acá en los tribunales de justicia para participar en la audiencia de formalización de lo que son estos 2 nuevos involucrados en esta red de explotación sexual infantil. Eso es lo que podemos comentarles, colegas, desde aquí de calle Los Carreras, del juzgado de garantía, informó Radio El Conquistador, Red de Los Lagos.
0: Muchas gracias por el despacho, Andrés. Luego nos vemos en los estudios. Ya comentándolo, porque tenemos los antecedentes por parte de las declaraciones de la fiscal María Angélica de Miguel, que los vamos a compartir a la vuelta. Las declaraciones son muy duras, ¿ah?, de cómo operaba esta red de explotación sexual infantil. Qué terrible. Nos vamos a la pausa.

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10 con 12 minutos, estamos de regreso. Bueno, estábamos conversando sobre este caso de explotación sexual infantil en Osorno. Las declaraciones son durísimas, ¿eh? Vamos a escuchar, leer más que nada las declaraciones de la fiscal María Angélica de Miguel. La abro comillas, dice: las menores comenzaron a recibir primero como retribución comida, ropa y alojamiento, pero las personas imputadas se dieron cuenta que podían lucrar con las niñas, ¿eh? Contactaron a hombres para que se junten y tengan relaciones sexuales con estas jóvenes en distintos lugares de Osorno, a cambio, obviamente, de una suma de dinero que ellos se quedaban. A las menores les entregaban algún pago menor en cosas básicas u otro tipo de cosas, lo que destaca la vulnerabilidad de ellas, expresó la fiscal María Angélica de Miguel sobre el caso de la red de explotación sexual infantil. ¡Ay, qué terrible! Como utilizando la vulnerabilidad de las personas, otras personas se enriquecen y la poca conciencia, el impacto psicológico que esto deja. Bueno, esta red de explotación comenzó en un inmueble de calle Detective Solón Salas, en el sector oriente de la comuna. En ese lugar de residencia de uno de los imputados, quien, aprovechando que vivía solo, utilizaba la casa como estudio de producción y se concertaba con otras personas e integrantes de la red para cometer actos de connotación sexual con menores de entre 14 y 16 años. ¿Eh? Los detenidos promovieron y facilitaron la explotación sexual, es decir, eran quienes captaban a clientes para estas menores y posteriormente realizaban el cobro, cuyo dinero era depositado en sus propias cuentas bancarias. Por acá hay más declaraciones. Dice: yo creo que en Osorno era un secreto a voces lo que estaba ocurriendo, por ello empezamos a recolectar y analizar la información reunida entre ellas,

denuncias relacionadas con las presuntas desgracias de las menores en distintos hogares y programas especiales. Se identificó la participación de varios adultos que se conocían entre sí y que habrían colaborado de distintas maneras para facilitar la explotación sexual de las víctimas. Bueno, terrible, terrible y lamentable que tengamos este tipo de delitos acá en la ciudad de Osorno. El tema del crimen organizado, estas bandas delictuales que operan a nivel nacional y a nivel sudamericano también, porque si mal no recuerdas, algunos días atrás conversábamos sobre este reportaje muy serio que se realizó, donde se expresaba que el crimen organizado probaba el comercio sexual en Sudamérica para exportarlo a Europa. Imagínense. Sudamérica se ha vuelto en la prueba del crimen organizado. Es aquí donde se prueban los delitos para exportarlos. ¿Qué le parece? Y eso no tan solo habla de algo de acá en nuestro país, sino que de la ineficiencia que ha tenido la clase política en Sudamérica. ¿Ah? Ese es el gran problema, porque aquí en Chile, no solamente en Chile tenemos políticos ineficientes, sino que también a lo largo de todo el continente sudamericano. Es cosa de ver cómo destruyeron a Venezuela, pues, un país que era tremendamente rico y que hoy en día está sumido en la pobreza, donde la gente come pan con aceite, donde comen cucharadas de azúcar de almuerzo, como en Cuba. Pero bueno, pues es que eso yo creo que es bueno recalcarlo, porque uno no tiene que olvidar, y no tiene que olvidar desde qué sector viene esa pobreza también, pues. El comunismo le ha hecho un tremendo daño a las sociedades sudamericanas, a los países sudamericanos. Ha sido un fracaso a nivel mundial. Yo, si fuera presidente de la República, prohibiría el Partido Comunista, porque está altamente demostrado que no funciona y que le hace un tremendo daño a la sociedad. Sociedad donde ha estado el comunismo implementado, sociedad que ha fracasado, con más de 120 millones de muertos a nivel internacional. 120 mil millones, me quedé corto. Pero bueno, terrible. Fíjese que el otro día estaba escuchando estos programas así como Próceres, Sin Filtro, y a mí, creo que fue en Próceres, invitaron a un ciudadano cubano que tuvo un debate aquí con ellos que admiraban al Che Guevara, a Fidel Castro, porque no nos olvidemos que el Partido Comunista fue a visitar hace, si mal no recuerdo, no sé si fue el día lunes o la semana pasada, fue a visitar a conmemorar los 70 años del régimen en Cuba. Imagínense la estupidez, pues, y la gente comiendo de la basura. Y claro, el ciudadano cubano le comentaba ahí la realidad de lo que pasó cuando era niño, aparte del panel que era parte de la izquierda, y el seco, pues, no fueron capaces de ver lo que le estaba diciendo un mismo ciudadano cubano. No, pero es que el sistema de salud, que la educación, claro, y la gente se muere de hambre. Bueno, eso es el comunismo, pues, es un cáncer para la sociedad, discúlpeme, pero yo lo veo así.

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10:37, estamos de regreso. Por acá estaba leyendo un titular: exalumna del Instituto Nacional es detenida por amenazas de muerte contra la rectora. La menor publicó en sus redes sociales que atentaría contra la autoridad educativa. Una alerta de Meta INC a la PDI alertó sobre estas intenciones. Bueno, qué tema lo del Instituto Nacional, siempre en la controversia ahí. Sabemos que se han producido bastantes situaciones complejas con respecto al tema de los overoles blancos, igual el adoctrinamiento, el tema de que en algún momento a los alumnos se les enseñaba a hacer bombas Molotov, y hoy en día hay un tremendo desorden, por así decirlo, dentro de la de la gestión educativa del Instituto Nacional, siendo que hace algún tiempo atrás tuvo tanto prestigio y hoy en día sumido en problemas uno tras otro. Pero bueno, el hecho fue denunciado por la empresa Meta INC a la Policía Civil. El comisario de la Brigada del Cibercrimen, Danik Maldonado, informó que la tarde de ayer se recibió esta información de Meta, la empresa matriz de Facebook, Instagram, WhatsApp, Messenger y Threads, a través de los canales de cooperación internacional. Fíjense que esto, ¿por qué les comento esta noticia? Porque es súper importante de que hay que ser responsable cuando uno publica cosas en las redes sociales. Ya sea con amenazar a una persona, con desprestigiar a una persona, o con algún tipo de comentario de alguna índole sexual. Porque hay que tener cuidado con el contenido que se publica. Hay gente, yo he visto gente que es muy irresponsable al momento de comentar en redes sociales, y esto se puede estar metiendo, como se dice, en la pata de los caballos. No nos olvidemos que en Chile tenemos la ley Zamudio también, pues. Ojo. Y no es llegar y disparar. Y después, y un consejo personal también a la gente que nos está escuchando. Uno muchas veces puede ser preso de sus propias palabras, sobre todo lo que es en redes sociales. Hay muchos ejemplos y muchos casos de este tipo de circunstancias donde un comentario del pasado le puede costar un cargo a una persona, le puede costar que no sea recibido en un trabajo una persona, porque hoy en día los empleadores revisan las redes sociales de las personas. O le puede costar algún problema innecesario con otra persona. Por ejemplo, si usted le comenta, no sé, descalifica a una persona, y esta persona tiene un amigo que es medio delincuente, usted no sabe qué le puede mandar a hacer. O en el caso de que haya un comentario de índole sexual a una mujer, por ejemplo. ¿Y qué pasa si es menor de edad? Cuidado, cuidado, porque las redes sociales hoy en día tienen mucha repercusión. Nosotros lo hemos conversado acá en Radio El Conquistador Osorno. Y esto, aquí tenemos un claro ejemplo que no es llegar y disparar para todos lados. Usted se puede meter en un tremendo forro si es que no es prudente con sus palabras. Así como cuando hay que ser prudente en la vida, con las cosas también hay que ser prudente en las redes sociales. Imagínese si de repente tiene un problema con una persona y por sus comentarios llegan a un juicio, y en el juicio la persona se cuelga de otra cosa que usted dijo. Cuidado, pues. Cuidado, no es llegar y comentar. Bueno, me parece bien lo que hace Meta ahí también, denunciando inmediatamente cuando hay situaciones de riesgo, que no opera siempre, lamentable, No opera siempre este tipo de cosas, porque como les comentábamos hace algunos programas atrás, uno desliza los reels y se pilla de todo, de todo. De hecho, hay una publicación que el otro día, mientras que deslizaba, me apareció de verdad asquerosa, que no la voy a comentar porque no es necesario, pero ahí es donde uno muchas veces echa de menos este filtro, Bueno, amenazas, nuevamente lo que ha sido parte del transcurso este año de la forma más común, por así decirlo, hacer violencia a través de las redes sociales, amenazando a la gente.
Hoy en día todo el mundo amenaza a otras personas como si fuera cualquier cosa. Vamos a leer las declaraciones del detective de la brigada de la PDI. Se informa que durante el transcurso de esta tarde se recibió la información de parte de la empresa Meta. Esto fue el día de ayer, por si acaso. Mediante los canales de cooperación internacional existentes, donde se informaba al respecto de una amenaza de su muerte en contra de una directora de un establecimiento educacional en medio de la comuna de Santiago. Otra cosa que les quiero conversar. Por ejemplo, la plataforma de WhatsApp dice cifrado de extremo a extremo, su conversación es privada. Pero cuidado, porque cuando hay un delito, la plataforma lo puede reportar. Por eso es que es importante leer los términos y condiciones de cuando uno esto... Ya me doy el tiempo, ¿ah? Yo sé que a mucha gente no le importa. Ah, ya... No importa. Pero yo me doy el tiempo de leer los términos y condiciones. Hay una parte ahí que tiene WhatsApp que dice que si es en algún momento se incurre o se denuncia algo ilegal, la plataforma va a tener que entregar los datos de la conversación. ¿Ah? Así que... Por eso le digo, uno... Siempre tiene que ver la letra chica de las cosas, informarse bien y hacerse cargo de sus declaraciones. Todo en esta vida tiene consecuencia. ¿Ah? Bueno, tras recibir el reporte de Meta, detectives de la Brigada Investigadora del Cibercrimen Metropolitano procedieron mediante un análisis criminal y la utilización de fuentes abiertas en Internet a establecer la identidad rápidamente de la persona que formuló dichas amenazas. Se constató que se trataba de una alumna que formaba parte de ese establecimiento educacional menor de edad. ¿Ah? La adolescente quedó a disposición del Ministerio Público para su control de detención y eventual formalización. En su amenaza, la exalumna expresó que pretendía matar a la rectora este jueves 27 de agosto a las 11:30 horas. ¿Qué le parece a nuestra juventud? Ay, Dios mío. Ya, nos vamos a la música.

0: 10:48 minutos, estamos de regreso. Estudio revela que 8 de cada 10 chilenos teme perder su trabajo y la mitad se aferra a su empleo actual. Esta investigación que realizó Laborum analizó una tendencia que refleja cómo la incertidumbre está influyendo en las decisiones de las personas y las decisiones también de los emprendedores, no tan solo de las personas. Hay mucha empresa que ha ido quebrando y cerrando este último tiempo, lamentablemente por la situación económica del país. Por eso es que también se ha generado tanto desempleo. Bueno, la situación laboral en Chile sigue un escenario crítico. Esperemos que ya con la mega reforma, entre otras cosas, empiece a mejorar esta situación. La tasa de desocupación se ubicó en los 9,4% en el trimestre abril-junio del 2026, registro que representa un aumento de 0,5 puntos porcentuales frente al mismo periodo del año pasado e iguala el anotado trimestre marzo-mayo. Estas son consecuencias que vienen desde el gobierno anterior. Bueno, con estos datos, el desempleo se mantuvo en su nivel más alto desde junio del 2021. Completó 42 meses consecutivos con una tasa igual o superior al 8%. Para los señores que dicen que es un problema este gobierno, 42 meses consecutivos aumentando el desempleo. Porque yo he visto mucha gente, también quiero ser enfático en eso, he visto mucha gente que de repente sale desempleo, llegó al 10%, por dar un ejemplo. Desempleo llegó al 9,4%. ¡Ah, disfruten lo votado, que no querían CAS! Ya. Pero si vamos a leer la información, si vamos a leer la noticia, vámonos al contexto. 42 meses consecutivos. El señor CAS lleva 6 o 5 meses incluso, menos. Así que por favor seamos responsables y aprendamos a leer, Bueno, por algo la OCDE dice que solamente el 2% de los chilenos entiende lo que lee. Hay que investigar bien, pues hay que informarse bien. No es llegar y leer la mitad del titular. Pero hay medios de comunicación que hacen noticia poniendo el titular así como gigante. Urgente, el desempleo llega. O en este gobierno el desempleo llega. Sí, pues. Seamos responsables. Bueno, en medio de este complejo panorama, se realizó el estudio Job Hunting, que significa agárrate fuerte, investigación que arrojó que el 81% de las personas trabajadoras en Chile teme a quedarse sin trabajo, mientras que el 58% reconoce que lo que más valora de su empleo actual es la estabilidad que le entrega. Estos números se enmarcan en el fenómeno denominado, anteriormente les comentaba, job hugging, una tendencia en la que las personas se aferran a su puesto actual ante el temor de enfrentar un escenario laboral más incierto. De hecho, el 58% de los trabajadores chilenos dice identificarse con este fenómeno, el porcentaje más alto entre los 5 países analizados por Laborum, entre ellos Argentina, Ecuador, Perú y Panamá. Chile es el país con mayor incertidumbre en el aspecto laboral. La gente le tiene miedo a perder su trabajo y hay gente que también tolera muchas cosas por miedo a perder su trabajo, que eso también es una realidad. Bueno, por otro lado, si bien las cifras revelan la necesidad de mantenerse en un trabajo estable, el estudio también muestra que 7 de cada 10 talentos, el 70% está pensando en cambiar de trabajo, mientras que el 67% revisa ofertas laborales, pero nunca se postula. Además, el 4 de cada 10 personas sienten miedo de buscar un nuevo empleo. Interesante el estudio, me gustan los estudios de la ORUM. Hacen buen trabajo ahí con los... porque no tan solo analiza la parte laboral, sino que también la parte psicológica, que ahí también tenemos un tema a nivel nacional y que también afecta al empleo. La salud mental afecta a la seguridad, afecta a la salud, valga la redundancia, y también afecta al empleo, entre otras cosas. Además, esta investigación también reveló que el 71% de los talentos en Chile siente que su carrera laboral está estancada, el segundo porcentaje más alto de la región, solo detrás de Argentina. Además, el 47% declara no estar motivado en su trabajo actual, entre quienes sienten poco o nada comprometidos. Las principales razones son no sentirse valorados, la falta de motivación y un entorno laboral tóxico. Y esto, ¿sabe por qué es muy bueno? Yo no me refiero a que sea bueno el entorno laboral tóxico, sino que es muy bueno el dato, porque esto acompaña que solamente 2 de cada 100 casos de ley Karin tienen consecuencias reales, o sea, son cosas reales. El resto es simplemente porque tú me caís mal, yo te denuncio. Eso es la estadística, no lo digo yo, lo dice la estadística. Y también la ley Karin dejó este reflejo del ambiente laboral a nivel nacional, los datos de la ley Karin, pues. Hay un entorno laboral tóxico y eso también es preocupante, porque también tenemos que ver la parte de la salud mental de los trabajadores. Miren, el otro día yo escuchaba un gran empresario alemán, muy bueno, no voy a nombrar la compañía, pero le ha ido muy bien, es muy destacada. Con eso le voy a decir todo. Y le preguntaban, ¿qué es lo más importante en su trabajo? Dijo 3 cosas. 1, comunicación. Ya, también tiene que ver con la parte del ambiente laboral. 2, ¿sabe lo que dijo? Obreros felices y contentos. Un obrero feliz y contento va a producir más que una persona que anda triste, amargada y que quiere ir al trabajo para puro sobrevivir y dar la hora. Entonces yo ahí le encuentro la razón. También hay que darle la oportunidad al trabajador de, primero que nada, una buena remuneración. Porque hay empresas que sí, yo aquí... por eso es que yo le comentaba que no me gustaba el tema del sueldo mínimo. Porque te fija que esa empresa te va a pagar el sueldo mínimo y con eso cumple la normativa legal. Yo soy más partidario de que se elimine el sueldo mínimo y permitámosle al trabajador negociar con el empleador sus prestaciones económicas. Y hay empresas que pueden pagar más, que pueden darle 100 luquitas más a una persona. Y fíjense que esas empresas que tienen estas prácticas son en su mayoría las empresas que son un poco más grandes, ¿ah? Pero hay otras empresas que tienen los recursos para pagar y que le pagan el sueldo mínimo. Y por eso es que nuevamente yo digo, no me gusta el sueldo mínimo. Yo lo eliminaría. Y aparte el sueldo, de repente hagamos algo con los funcionarios que sea distinto, pues. Los recreos son muy importantes, tanto como en el colegio, también la parte laboral, Por ejemplo, no es lo mismo trabajar en una oficina con 5 o 6 funcionarios a cabeza agachada todo el día, y que cuando hay alguna situación de estrés hayan repercusiones y hayan problemas, a que el jefe vaya, o la persona encargada, porque no siempre le corresponde esto al jefe, al administrador, a la persona de recursos humanos, vaya. Ya, chiquillos, ¿qué pasó el día de hoy? A ver, contémonos. Ya, ¿y qué problema hay acá? Taca, taca, taca, pam, pam, pam. Y ver los pros y los contras, no solamente la parte que perjudica al trabajador. Algo que se da mucho, por ejemplo, en la atención al cliente, De tener una persona que converse ya. ¿Qué pasó hoy día con la señora? A ver, ¿por qué tuviste este problema? No, es que sabe que la señora me dio mal la información y después me está reclamando. Ya. ¿Qué vamos a hacer? Solución. Pero no enrolarle también toda la culpa al trabajador. Porque por eso, detrás de la gente, por ejemplo, que atiende el sector público, en la atención del cliente, que son uno de los sectores más complejos, también hay un funcionario detrás, que hay que mencionarlo. Claro, la gente dice, pucha, me llego y me tienen una cara de... Y no me atienden bien, sí, pues, pero veamos el contexto, pues. Entonces yo creo que por esas cosas, esto lo podemos derivar aquí, podemos hablar mucho rato en otras áreas, cómo se podrían hacer técnicas para que la gente también se sienta mejor en sus trabajos y se sientan motivados y produzcan más. Yo creo que por ahí va la cosa, Pero todavía estamos estancados en esa parte. Yo siento que nos falta modernizarnos, nos falta conectar más y tener un poco más de empatía, porque la gente por algo se siente todo el día en ese estado de supervivencia, pues. De que tiene que llegar a fin de mes, de que está preocupado de una montonera de cosas, tiene problemas en la casa y después tiene problemas en el trabajo, y la gente explota. Y después tenemos una discusión, un homicidio. Ya, pues de esas cosas hay que preocuparse. Entonces yo creo que por ahí va la cosa. Por ahí va la cosa. Como dice por ahí Pedro Poll, están los empresarios y están los empresaurios. ¿Ah? Entonces yo creo que ahí en la parte laboral es importante, y también al funcionario que no cumpla ya primera, segunda, tercera vez que se le digan las cosas. Si no hay un motivo concreto, hay que despedirlo, pues. Porque también es cierto. Hay gente que va puro sacar la vuelta y no necesariamente tiene problemas. Y contratar a la gente que realmente produzca y que realmente tenga talento. Porque hay algunos que no tienen talento y son favoritos del jefe y están puro dando jugo ahí 40 años en un cargo. Y cuando se equivoca, le deriva responsabilidad al resto, porque también ocurre eso. Bueno, ahí podemos hablar harto del tema laboral porque es muy entretenido. Nos vamos a la pausa.
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0: 11 con 11 minutos, estamos de regreso. Oiga, quiero saludar a don Oscar Gutiérrez, veterano del conflicto del 78. Andaba por acá saludando en la radio, lo invité a que esté con nosotros en el panel para que nos cuente un poquito, sobre todo estábamos hablando ahí en la pausa de todo este tema que ha habido con Argentina, ya veíamos las declaraciones cruzadas entre los generales y bueno, más que nada justo dio en el clavo que vino para acá y bueno, usted estuvo ahí donde las papas queman en el 78, pues. Cuéntenos un poquito, cuéntenos a la gente cómo fue en ese momento cuando teníamos esta tensión con Argentina, cómo a los chicos lo iban a buscar a sus casas para que vayan a la guerra, entre otras cosas. Cuéntenos un poquito.
1: Bueno, muy buenos días a todos, y especialmente a Miguel. Venía a saludarlos más que nada por sí, el tiempo que
0: gran dirigente social Oscar Gutiérrez, ¿ah?
1: Así que bueno, es bonito, mira, hacer un recuerdo porque muchos colegas míos, cabrón, pasamos esto, lo vivimos, ¿ah? Entonces nadie lo puede contar cómo se inició una guerra.
0: La escalada era mucho mayor, claro, ahora son declaraciones nomás, pero en su tiempo claro. La escalada...
1: Lo que pasó es que nosotros...
0: Hablaban vientos de guerra.
1: Sí, y en el tiempo que vivimos nosotros, tuvimos muchos conflictos que no se dieron a conocer, ¿ya? 74, 75, hubo una posible invasión de Perú y Bolivia por el norte, entonces... Como nosotros no teníamos teléfono, o sea, es una carta, la gente y los papás de uno, los familiares, no sé, ¿a dónde los tenían, ya? Muchos claro. Cabros iban para el norte, iban para el sur, y por lo general, en ese tiempo que nos tocó el servicio, nosotros habíamos más cabros en el ejército que en el liceo.
0: Claro.
1: Entonces, bueno, se llegó al 78, en el cual nosotros salimos licenciados en abril del 78, y en agosto lo llamaron otra vez nuevamente a las filas porque venía este problema.
0: Claro.
1: Y ahí estuvimos hasta...
0: ¿Cómo fue ese llamado? ¿Los pasaron a buscar? Sí, tuvieron
1: sí.
0: Los pasaron a buscar.
1: O sea, cada cual. Yo en ese tiempo no estaba acá, estaba en Río Bueno, después nos cae. Así que había que pellizcarnos, si nosotros, como le digo...
0: Había muy poca munición, estábamos conversando eso también. En ese momento Chile no tenía un ejército tan competente como lo tiene hoy en día. Hoy en día se dice que estamos armados hasta los dientes.
1: Exactamente. No, nosotros lo más moderno teníamos el fusil SIG. ¿Ya? Era bueno el fusil, pero ya tenía hartos años de... ¿Cómo se llama?
0: De uso.
1: De uso. Y realmente, como estaba cortado el problema de Estados Unidos, que no quiso vender ni repuesto para los aviones. Entonces, habían unos que pasaban de Arica a Punta Arenas, a Punta Arica, se movían en ese lado. Pero sí, fue difícil, porque como te dijera
0: yo... Cuatro cargadores con 20 balas, o sea, sí, tenían una capacidad máxima en ese tiempo de 20 tiros.
1: 100 tiros.
0: O sea, claro, 100 tiros en total.
1: 100 tiros, ya. Lo único que yo me acuerdo que cuando la última parte que... Un instructor nos dijo que, miren, cuando sientan algo calentito en los cuerpos, es que ya se lo olvidaron.
0: Ustedes van así a le decían.
1: Así no. ¿Ah? La verdad es que nada, tal de... Y así fue, pues. ¿Ah? Lo pasábamos, yo dije, después uno da cuenta que toda la instrucción que le hacen en el ejército, pues que vale.
0: ¿Ah? Claro.
1: Porque nosotros había semanas que no teníamos que comer. Solamente los que lo daba el terreno, ¿ya? Podían ser

0: todo lo que tú pillabas en el terreno, la casca del chupón, un montón de
1: claro, cosas que te supervivencia. Te entregan,
0: de supervivencia.
1: Claro.
0: ¿Ya? Entonces, cuando tú lo vives, de repente muchos no lo creen. Claro. ¿Ah? Pero si tú te reúnes con los cabros que estuvieron contigo, se revelan todas esas cosas. Hay algunos que la
1: ahora usted
0: más mal que nosotros.
1: Sí, pues usted está en una agrupación ahí con muchos veteranos, también se reúnen cada cierto tiempo y comentan este tipo de situaciones. También han llegado a presentarle algunos comunicados al gobierno.
0: Sí, nosotros, primero que nada, la situación de nosotros fue bien complicada porque siempre fuimos los soldados que sufrimos, pero sin ningún beneficio del gobierno después, ni lo dijeron, mira, aquí tienen un colegio para que estudien, porque la mayoría de nosotros que estuvimos ahí no teníamos octavo básico.
1: ¿Ya? Claro.
0: Éramos cabros. Fuera de eso, con el conflicto interno que hubo en Chile, cuando nosotros terminamos el servicio, la sociedad, porque la sociedad nunca te paga bien, nos dijo que éramos hijo del general Pinochet, y que éramos asesinos, que no.
1: Claro.
0: Siendo que, mira, primero que nada, nosotros, el 74-75, Perú siempre está con la rencilla igual que Argentina. Siempre claro. quieren invadir Chile, ¿ya? Y nosotros teníamos que estar en el norte, teníamos en el sur. A nosotros lo llevaron, porque la constitución decía, tú a los 17 años te inscribes, a los 18 años te presentas como militar y... Bueno, ahí la gente sabe si está apto o no hay apto, si no te echa o...
1: Claro, si uno está apto o no para hacer el servicio claro. militar.
0: Entonces los que están aptos quedan adentro. No te lo sacan ni con abogado. No es como ahora que hay algunos que lo hacen, otros que no lo hacen.
1: Claro, no. uno queda como infractor claro. y si no se presenta, uno pasa a la Reserva Nacional claro. sin instrucción. Eso así está operando ahora.
0: Exacto. Pero sabes tú que entrando al ejército, que hay una cosa que a lo mejor nadie te la conoce o te la dice... Tú entras a los dos días del ejército, te sentís orgulloso de estar ahí. Aunque pasé lo que pasé, pero como que el cuerpo te dieron una entrega especial para cumplir claro. con su servicio.
1: Más cuando la identidad nacional, claro. eso es más entonces, que nada. El chileno es bien patriota, por eso yo discrepo cuando la gente dice que el chileno no es patriota. No, el chileno es patriota. Y la guerra importante que nosotros hemos tenido y que hemos ganado ha sido por parte de gente del campo, de gente de esfuerzo, sí, los trabajadores.
0: Pero mira, yo estoy en un conflicto de Magallanes. Lo que pasa es que aquí el primer culpable de todo esto son los políticos, derecha y izquierda. Porque si usted ve la historia, se acuerda del capitán general Bernardo Higgins, en su última palabra... Dijo Magallanes. ¿Ya? Y nadie, todos han querido, sobre todo los gobiernos que quieren que la historia no se cuente y no se sepa. Y así los muchachos, yo me acuerdo, incluso cuando estudiaba, el día lunes era, pero sagrado cantar la canción nacional.
1: Claro.
0: ¿Ya?
1: La formalidad, todos los lunes uno tenía que claro. cantar el himno nacional y recordar a los héroes patrios.
0: Exactamente.
1: Sí, pues.
0: Pero se ha perdido. Eso se ha ido perdiendo. ¿Ya? Han preferido algunos políticos vestir de blanco a los compadres, que quemen la escuela, que quemen esto,
1: los héroes blancos.
0: Entonces han llevado que la juventud vaya perdiendo ese patriotismo que nosotros...
1: Las bandas de guerra también, que antes todos los colegios tenían su banda de guerra.
0: Exactamente.
1: Y también potenciaban ese...
0: Eso era patriotismo, sí. patriotismo, ¿ya? Y se ha perdido. Y resulta que, como te digo yo, los políticos prefieren... No, si hay que empezar del colegio. Al colegio se le pone una enseñanza rígida, en cual primero hay un respeto para los profesores.
1: Sí, por supuesto.
0: Para los todos los funcionarios que estén en los colegios, y ahí se dan viendo pues ahora los muchachos que ven no son capaces ni de darle el asiento al micro.
1: Entonces, claro.
0: Eso también es patriotismo, ¿ya? Porque una persona adulta, si le da las gracias, dice, puta, así son los chilenos. Entonces, todo esto que se ha dejado, y por eso que Argentina siempre no sabe que somos, sin decir, tiene unos políticos, uno que quedó un cobarde.
1: Blandito.
0: Claro, puta, a la menor.
1: Bueno, y nosotros conversamos con el senador Iván Moreira, también estuvimos conversando el día de ayer, hablamos de la importancia de hacer soberanía, de poblar el sector de Magallanes, para que también se demuestre que Chile está presente ahí, pues.
0: Sí.
1: Porque yo le recordaba a la gente que Chile, cuando perdió Madre La Haya, y voy a ser majadero con esto, lo perdió porque en la sentencia del tribunal decía que Chile no había demostrado que hacía soberanía más allá de la milla 80. Y por eso le dio el mar a Perú. Si Chile hubiera demostrado que hacía soberanía más allá de la milla 80, hubiéramos tenido la misma cantidad de mar que teníamos antes de haber tenido un juicio en La Haya. Y eso demuestra la importancia de hacer soberanía en los espacios que están en conflicto.
0: Sí, pero mira, para hacer soberanía primero tenés que educar a la población chilena, sacarla y llevarla al patriotismo que cada uno tiene, ¿no? Porque tú no has colocado una familia que, pues aquí, pongámosle como están ahora, se quejan por todo, lo hay ya una parte donde no haya nadie. Entonces tenéis que educarla y decirle, ustedes se preparan y quieren estar acá. Van a haber mucha gente que va a querer.
1: Claro.
0: Que lo ofrezcan. Pero no se han dedicado a eso. Lo primordial es ver de dónde sacan, de dónde pueden rascuñar para ello y el resto se pierde. Y como le digo yo, en este momento, nosotros que estuvimos en el conflicto del 78, como le decía, la mayoría de los muchachos no terminaron octavo básico. Entonces, cuando salieron del servicio, salieron con una mano atrás y otra adelante y chao pescado.
1: Claro.
0: Entonces, esos muchachos ahora están sobre los 60 años, 50, 60 años. Y hay algunos, muchos que no tienen salud, no tienen una pensión digna porque nunca impusieron. Nosotros estamos peleando por algo y nunca de la parte derecha a la izquierda han dicho...
1: Sí, no, claro, hay una respuesta.
0: Una respuesta, aquí tienen una acá. O mira, aquí le vamos a hacer... Por ejemplo, mira, aquí nosotros... Yo no sé más, muy allá. Antes del levantamiento y todo lo que hicieron acá, un empresario acá, de Osorno, ¿ya? Don Pedro Pol, lo hará con su nombre, él no estaba, iba a hacer un reconocimiento a todos los 78 aquí en Osorno. Incluso iba a colocar un monolito, que iba a decir el soldado que se entregó toda su juventud, parte de su juventud,
1: claro,
0: por defender la patria, que lleve algo. Vino el estallido social y ahí quedó. Cuando fuimos a hablar con el otro alcalde, no había un lugar físico para hacer ese monolito. Pero sí, le hicieron un perro, le han hecho, no sé, un tambor, unas cosas que nos han aportado, yo creo que
1: claro,
0: a lo que aportamos nosotros. Entonces,
1: tiene que haber un reconocimiento también,
0: claro,
1: pues, y dejarnos de este tema de que no, porque está en el gobierno de Pinochet, que claro, hoy en día la figura del general Pinochet es muy reconocida por mucha gente, ¿eh? Y sobre todo en los jóvenes, y es lo que llama más la atención.
0: Es que es lo que, es que en realidad, mira, yo te voy a decir una cosa. El joven que está consciente de lo que hizo el general Pinochet es porque ha leído. Y siempre hay una parte que cuenta del 73 hacia adelante, pero no del 70 al 73, quiero que hicieron los ¿cómo se llaman? Los que hablan de aquí, que los derechos humanos y todo eso, ¿ya? Si ustedes se educan y ven que entre el 70 y el 73 hubieron más muertos que entre el 73 para adelante.
1: Claro.
0: ¿Ya?
1: No, y estaba quedando la escoba también con el país.
0: Sí,
1: pues. Había que, de alguna forma, recuperarlo.
0: Por eso que hace poco para que algunos parlamentarios querían hacer también que el Museo de los Derechos Humanos empiece del 70, ¿ya? Para que también, si lo vieron víctimas no es de la Unidad Popular. A nosotros se nos fueron en el tiempo del 76 más de 730 soldados conscriptos. Derechos Humanos nunca ha llegado a decirle o conversó con la mamá, que ya las mamás ya tienen que estar muertas. Oiga, venimos a solidarizar con usted. Fueron los instructores y los oficiales que fallecieron. Nosotros tenemos la cantidad de soldados concretos porque eso es lo que buscamos. Pero nadie ha mirado y ha dicho, sí, estos cabros realmente. Incluso hay muchos senadores que dicen, no, si usted es el viejo Pinochet, no, si usted, ¿qué van a pedir ahora? No, nosotros lo que la Constitución decía, que tú a los 17 años te inscribías, a los 18 años hacías el servicio y te quedabas adentro. Te quedabas adentro, ¿no? Pero era lo que la patria nosotros, o sea, nosotros cumplimos con una condición de la patria y defendimos la patria por ser chilenos, ¿no?
1: Claro.
0: Pero este tema, como digo yo, se ha dejado ya, y por eso que Argentina, Perú, siempre nos van a tirar la daña, porque nunca lo han parado fuerte. Si lo día debería pararse fuerte, ¿no? Y pa.
1: Con carácter.
0: Con carácter, con claro. Sí.
1: Bueno, el tema con Argentina estuvo claro, un tema bastante largo, áspero, y que ha estado durante el transcurso de la semana también. Y por eso igual esto aproveché la instancia e invitarlo acá al panel para que nos cuente un poco, ya que usted fue veterano de ese momento tan tenso que vivió Chile.
0: Y orgulloso.
1: Y se siente orgulloso, sí. Independiente de todas las cosas, porque como nos comentaba usted, hubieron mucha hambre, hubo mucha escasez de no teníamos en ese momento, el ejército no tenía las condiciones para llevar un conflicto bélico, perdón, como sí lo tiene hoy en día.
0: Sí,
1: así que también.
0: Y nosotros, mira, había un dicho que decía el argentino: nosotros vamos a llegar a bailar tango a Chile, ¿eh? La tango a Chile. Y nosotros decían: un soldado chileno tiene que irse cortado con 10 argentinos y después estamos por dentro.
1: Esa era la interna.
0: Claro. Antes salía a la cancha, siempre tenía que. Pero
1: don Oscar, muchas gracias por haber estado acá con nosotros. No. Nosotros igual tenemos un tema pendiente ahí, conversar sobre el sector de Riachuelo, donde el agua estaba saliendo.
0: No, se fueron todos los compadres, dejaron toda esa cuestión botada.
1: Usted habló con muchos políticos que le prometieron ayuda y lo dejaron tirado. Oiga, a todo esto, por favor, impresentable que abran la llave y el agua salga café para el sector, de Riachuelo.
0: ¿Ah? Yo le traje la muestra. Conversé con
1: acá llegó a la radio con las muestras de cómo estaba saliendo el agua ya. Yes.
0: No es para que yo
1: sin diga comentarios.
0: Así que
1: nos vemos, don Oscar, que esté muy bien.
0: Igual ustedes, muchas gracias por estar, y muy muy grato el tema que tocamos. Yo creo que
1: es importante recordar también, pues,
0: a muchos reservistas que estuvieron también conmigo para arriba, o no estuvieron en diferentes lados, tiene que haberle más sacado una lagrimita del ojo.
1: Nos vemos.
0: Que estén.
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11:40, estamos de regreso. Oigan, ya para ir cerrando esta semana con lo del tema de Argentina, hubieron repercusiones bien interesantes, ¿eh? Titular de Defensa argentino llamó a ministro Barros para superar la polémica por el estrecho de Magallanes. Carlos Priesti dijo que las declaraciones del jefe de la Fuerza Aérea Transandina se debieron a confusión y desprolijidad. Le tiraron la oreja al general de la Fuerza Aérea Argentina por estas declaraciones, que ya sabemos toda la repercusión que tuvo el canciller argentino y el propio Valverde. Tomarán contacto con sus respectivas contrapartes chilenas para aclarar esta situación, así que me parece bien, van a tener que pedir disculpas, como corresponde. Bueno, el ministro de Defensa argentino, Carlos Presti, se comunicó el día de ayer con Fernando Barros para dar por terminada la polémica sobre la soberanía del estrecho de Magallanes, tras las declaraciones del jefe de la Fuerza Aérea del país vecino, Gustavo Valverde. El alto mando militar afirmó en esta entrevista, ya sabemos el contexto, que Argentina debía mantener su soberanía y hacer presencia en el estrecho de Magallanes, lo cual causó mucha molestia, y entiendo la molestia bien infundada, y me parece bien esto que Presti, que es el canciller argentino, atribuyó dichas expresiones a una desprolijidad por parte del general de su mismo país y a confusión, precisando que el alto oficial conoce la legislación de los tratados y los fallos vigentes sobre la materia y que no está en discusión de que el estrecho de Magallanes es chileno. Además, informó que tanto el canciller argentino como el propio Valverde van a tomar el contacto con sus respectivas contrapartes chilenas para aclarar lo ocurrido. Bueno, desde Chile el ministro Barros agradeció el llamado, valoró la franqueza y agradeció también la voluntad de superar oportunamente esta situación de parte de las autoridades del gobierno transandino, especialmente en momentos en que fuerzas de ambos países participan en ejercicios combinados en aguas nacionales. Al mismo tiempo coincidió con el ministro Priestri, en dar por superado el incidente. Bueno, me parece que es lo que corresponde. Qué bueno que le hayan tirado la oreja al general argentino, porque ese tipo de declaraciones, menos en estos tiempos, ya no corresponde. Y sobre todo con todo el contexto histórico que hay con el tema del estrecho de Magallanes, entre otras cosas. Así que bien, pues bien. Qué bueno. Parece que sirvió movilizar las tropas a la región de Magallanes, Se asustaron. Ya, vamos con el último titular. Fíjense que hubo un estudio con relación al aborto, vamos a cambiar de tema. En tres causales, es respaldado por los chilenos, dice, pese a votar por la derecha. Eso quiere decir que hay ciertas políticas públicas que muchas veces hay sectores que se las atribuyen y no necesariamente es así. Esta fue una medición de la UDP, evidenció que la interrupción del embarazo que hoy rige recibió un 69% de apoyo las condiciones actuales. No estamos hablando del aborto libre, estamos hablando del aborto en tres causales, y el 60% de quienes lo respaldan se identifican con la derecha. A mí también me parece esto que es positivo. Yo ahí voy a discrepar de muchos sectores conservadores que con el tema del aborto en tres causales, yo sí considero que las tres causales está justificado, pero el aborto libre no, por supuesto que no, para nada. Pero el aborto en tres causales sí, yo creo que corresponde, porque son situaciones que se escapan de la decisión y de la responsabilidad de la persona. Distinto del aborto, el aborto legalizado y completamente libre. Que hay cualquier persona que haga una irresponsabilidad y que después no quiera asumir las consecuencias, va a poder hacer a diestra y siniestra lo que quiera con la vida de otras personas. No, eso no corresponde. Desde ese punto de vista, no. Así que yo también comporta un poco ahí la opinión de la gente. Además, el análisis también reflejó que un 52% está en desacuerdo del polémico proyecto Escucha tu Corazón. Fíjense qué interesante, porque el proyecto, mi el dato, yo pensé que iba a ser mucho más.
solamente el 52% está en desacuerdo del proyecto Escucha su Corazón, impulsado por el Partido Nacional Libertario y el Partido Republicano. Eso quiere decir que el 48% de la gente sí le parece bien que se escuche el latido del bebé antes de que se tome la decisión de abortar. Qué interesante la lectura, porque esto hace algunas semanas atrás, cuando el tema no era muy conocido, tenía un 70% de rechazo de la gente. Fíjense lo que pasa cuando la gente se informa, ¿eh? Interesante. Me parece que es una buena nota para ir cerrando, ¿eh? Porque primero que nada, porque demuestra que las políticas públicas no necesariamente tienen que estar identificadas con un sector. Y además, esto muestra nuevamente la importancia de que cuando la gente ya se interioriza de un tema, ya que el 86% de las personas encuestadas en este estudio ya conocía el tema, distinto del 50% de quienes lo habían escuchado hablar en el estudio anterior. Y fíjense que ahora el respaldo al proyecto de Escucha su Corazón aumentó. Es interesante la lectura. Bueno, la importancia de que la gente esté informada. Así que felicitaciones ahí también a la gente que lo que va viendo, los proyectos de ley que se van presentando, también se van informando, ¿eh? Y me parece bien, pues me parece bien que la misma gente separe las cosas de que un pensamiento de repente que uno pueda tener de una cosa no necesariamente lo va a identificar netamente con un sector político. Porque yo ahí comparto con Pedro Pol cuando dice que los políticos se han querido adueñar de la opinión de la gente. Y eso no es así. No es así que tu pensamiento sea parte de algo, esto sea o sea marcado una tendencia de algo, no quiere decir que necesariamente sea de un sector. Y eso también habla de una autonomía que tiene la gente y una independencia a la forma de pensar en comparación a esta polarización que nosotros muchas veces vemos en la política. Así que me parece bien interesante este estudio de la UDP, y también demuestra que hay una lectura también interesante con respecto a la forma en que cuando se presenta una cosa y cómo se vende en los medios, a como cuando la gente se informa, la lee y conoce el tema. Bien, interesante. Buen estudio de la UDP. Nos vamos con el último tema musical y me aprovecho de despedir también. Recordarles que siempre nos pueden seguir a través de nuestras redes sociales, Instagram, El Conquistador Osorno. También a través de nuestro canal de YouTube, Radio El Conquistador Osorno. Nos pueden llamar al número de la radio y participar del programa, el 642-2016-55. El teléfono está abierto toda la mañana para que ustedes participen o dejarnos mensajes a través de nuestro WhatsApp, que siempre lo utilizan mucho. Yo leo sus comentarios, si bien no los puedo mencionar todos siempre, pero los leo, no se preocupen, estoy pendiente. El WhatsApp de la radio, el +56 930 99 59 47, +56 930 99 59 47, si usted quiere participar del programa. 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Chiste interno. Ya. Nos vemos. Que estén muy bien.

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1: Y indudablemente que es considerado como la voz del tango en el siglo XX, y nosotros lo homenajeamos aquí, por supuesto, en El Conquistador. Con Roberto Goyeneche nos despedimos. Lindo, lindo regalo, Pato, ¿eh? Te la mando.
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25: Estamos ya con toda la región conectada a esta hora. No llueve, ¿cierto, Marcelo Roberto? No
26: a
25: llueve.
26: A rato.
25: Ya,
26: porque vimos. No llueve, pero gotea.
25: Ojalá que chorreara para todos. Marcelo Alonso, Roberto Correa, nuestros contertulios de hoy. Qué rico tener a Roberto un día jueves.
26: De Recuperemos Chile.
25: Tempranito aquí en Recuperemos Chile, capítulo 226. 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
26: papel
25: en los
26: higiénico, supermercados,
25: Swan. Correcto, y es un muy

0: se ha adaptado muy bien al siglo XXI, Pato Torres, nuestro insigne radiocontrolador. ¿Ah? Así que no, bien, bien, bien. Roberto Correa.
1: Yo partiría el programa por una denuncia gravísima que ha hecho la diputada
0: Paulina Muñoz Mil.
1: Paulina Muñoz Mil, escuchémosla.
2: Distrito 25, Osorno.
0: A ver, ¿dónde está
3: la? Que según el testimonio de sus propios padres, vivieron niños de la escuela Epson de Ensenada en la comuna de Puerto Varas durante la aplicación de la llamada ficha CLAP. A estos niños, niños de escuela básica, se les mostraron imágenes de genitales masculinos y se les pidió que identificaran el suyo entre ellas. Se les preguntó si se masturbaban y se les exigió describir detalles de carácter íntimo que ningún adulto tiene derecho a arrancarles a un niño. Se les preguntó si habían tenido sueños húmedos y a los varones se les preguntó si se sentían hombres por decisión propia o solo por imitar a su padre, sembrándoles la duda sobre su propia identidad. Todo esto, según los apoderados, en una sala donde entraban de a tres, sentados a escasa distancia, obligados a exponer su intimidad frente a compañeros y a funcionarios del CEFAN. Y aquí está lo más grave, porque este método, el propio protocolo del Ministerio de Salud que establece la ficha CLAP en colegio, requiere el consentimiento informado de los apoderados y que no contempla ningún examen físico genital. Lo que se hizo se apartó del protocolo completamente del propio Estado. Nuestro ordenamiento es claro. La Constitución, artículo 19, número 10, entrega a los padres el derecho preferente de educar a sus hijos. La ley 21.430, su artículo 7, consagra el interés superior del niño y en el artículo 10, el deber preferente de los padres. Recordemos que esta ficha se aplica en niños desde 10 años. Por su intermedio solicito oficiar al Ministerio de Salud, al Ministerio de Educación y a la Superintendencia de Educación y a la Autoridad Sanitaria en la región de Los Lagos para que se informe bajo qué fundamento y con qué consentimiento se aplicó este instrumento. Y anuncio que presentaré un proyecto de ley ligado a estos temas.
0: Qué potente, ¿eh?
1: Puta, qué vergüenza, weón, que estemos delicado en el año 2000 y que uno mande al... los padres manden los niños al colegio y los niños vuelvan con esta situación a la casa, ¿no?
2: Una exposición a matar la inocencia de nuestros niños. Yo creo que esto es grave y felicito a la diputada Paulina Muñoz Minte del Partido Nacional Libertario. Aprovecho de destacar el
1: pasar su la, comercial ahí, la, pero está bien,
2: la pertinencia política, porque es lo que hemos estado sabiendo que se ha venido haciendo en los últimos años.
0: Sí, pero no lo teníamos de forma tan explícita.
2: Exactamente. Entonces ahora se están destapando las ollas y aquí corresponde perseguir, yo diría, legalmente a los responsables de esto, porque, no sé, me imagino la impotencia de los papás de estos niños que estuvieron sometidos, expuestos a esta, no sé cómo llamarle sin decir un garabato, a
1: esta pornografía.
2: Exactamente. Entonces, un llamado a los padres y apoderados, mucho ojo, mucha atención con sus hijos, con sus niños.
1: Pero sus papás lo mandaron al colegio como cualquier día normal.
2: Pero ya no se puede confiar. ¿Ves lo que pasó? Ya no se puede confiar.
1: ¿Interviene en el colegio, weón, para hacer una actividad que queda fuera de la ley, weón?
2: No se puede confiar. Entonces hay que estar preguntándole a los niños qué es lo que está pasando en el colegio, qué le dijeron, qué hicieron permanentemente.
1: Espero que sean castigadas las personas. Por lo menos que queden inhabilitados para trabajar con menores de edad. Hay un registro, o sea, nacional.
2: Que haya un costo.
1: Hay un registro nacional de personas inhabilitadas para trabajar con menores de edad.
0: ¿Estará dentro de un plan? ¿Será parte del plan de educación sexual, de la ficha CLAP?
1: No sé, pero aquí hay varios descriteriados. El rector del colegio que los permitió entrar.
2: Es una escuela.
1: Los descriteriados que hicieron
2: la. Una pequeña escuela aquí en el sector de Ensenada.
1: Sí, los descriteriados que actuaron en presidencia de los niños. Los CEFAN dependen de la municipalidad, ¿o no?
0: Sí.
1: Bueno, el alcalde, me imagino que se irá a pronunciar aquí.
0: Porque Tomás Gárate.
2: Ese es el alcalde de Puerto Varas.
1: Claro, Tomás Gárate no estoy acostumbrado a sus reels de las cosas que van haciendo, pero no he escuchado este reels condenando el acto.
0: ¿Sabes lo que pasa, Roberto? Que, nosotros habíamos publicado esta información, pero no teníamos el audio, y yo te pido por favor que me lo compartas, porque mañana lo voy a dar a conocer en cooperativa, porque no habíamos escuchado la gravedad de esto. Ya habíamos leído, pero no teníamos el detalle específico.

0: específico de lo que ahí se había presentado y de la forma tan cruda que lo relata la diputada, claro, digamos todo sin palabras, sin palabras, sí,
1: Yo espero que el alcalde Tomás Gárate tome las medidas para que las personas descriteriadas del CEFAN que fueron a intervenir a esa escuela en Ensenada queden inhabilitados para trabajar con menores. Yo no digo que se pierdan la pega, no, pero que queden en el registro de personas inhabilitadas para trabajar con menores de edad.
0: Ahora, sería bueno saber cuál es la ficha CLAP también, que es un instructivo. A ver, aquí está, estoy aquí, estamos
1: Googleando.
0: exacto, ya, y el Ministerio de Salud dice instructivo para completar historia clínica del adolescente CLAP, versión modificada por Programa Nacional de Salud Integral de Adolescentes. Claro que estoy en el año 2016, no es nuevo, se ha venido aplicando hace rato, ya,
1: No, si está bien que
0: pero.
1: tengamos una ficha clínica de los estudiantes,
2: Para tener una
1: pero que no le hagamos.
2: historia, un historial
1: Claro.
2: médico o psicológico de los niños, me parece bien. El tener el registro permite mejorar.
1: Médico.
2: Pero este tipo de intervenciones
0: Aquí, te, sí,
2: pseudo-pornográficas o
0: aquí tengo
2: pornográficas.
0: una ficha CLAP 2025. Claro, avisan. Es una instancia en la cual profesionales de la salud aplican un cuestionario que permite evaluar el desarrollo del estudiante y de esta se pueden desprender alguna derivación específica al equipo de salud, según corresponda, pero no contempla un examen del adolescente, solo se
1: Oye, ¿no le
0: realizará
1: puedes
0: la toma de
1: preguntar a un
0: presión
1: niño de
0: arterial,
1: 10
0: control de
1: años,
0: peso.
1: no le puedes preguntar a un
0: Si
1: niño de
0: tiene
1: 10
0: sueños
1: años
0: húmedos, por
1: si tiene
0: ejemplo,
1: sueño húmedo, si
0: ¿qué es
1: su
0: eso?
1: pene es más grande o más chico que el de las imágenes,
0: O
1: güey.
0: si se siente hombre por seguir la imitación del papá. O sea, ¿de qué nos perdimos con lo que
2: Sí.
0: denuncia la diputada?
1: Yo espero que la diputada y el Partido Nacional Libertario, del cual.
2: Pierda cuidado que vamos a seguir la hebra de esto.
1: Pero sigamos la hebra hasta que queden inhabilitados para
2: Vamos,
1: trabajar con menores de edad
2: Roberto,
1: los descriteriados.
2: no, pero es que quien decide si hay acciones o no
0: El ministerio.
2: es el Ministerio, en este caso la Justicia.
1: Pero quizás se puede apoyar a esos papás,
2: Lo que
1: hacer
2: tú
1: una
2: quieras.
1: denuncia en la justicia.
2: Vamos
0: Ahora
2: a
0: no
2: seguir.
0: sabemos si hay denuncia ante el Ministerio Público. Aquí a ver, sería bueno hacerle el seguimiento con la diputada cuando reciba la respuesta
1: Los oficios.
0: claro, del Ministerio de Salud, por ejemplo.
2: Me comprometo a solicitar esa
0: Sí,
2: respuesta con la
0: porque
2: diputada.
0: el oficio de ella ya lo tiene que haber recibido. Ya, aquí
1: Y
0: yo
1: ella
0: tengo la
1: tiene
0: ficha.
1: contacto con los
2: Le
1: apoderados.
2: voy a solicitar si recibió la respuesta
0: Y
2: que
0: fíjense que
2: esperaba
0: en
2: ella.
0: la ficha, yo
1: Quizás
0: tengo la
1: pudiésemos
0: ficha.
1: entrevistar a los apoderados.
0: Claro, dice perinatales normales, alergias, vacunas completas, enfermedad importante, discapacidad, accidente relevante, antecedentes judiciales, violencia. Pero en ninguna parte aparece tan explícito lo de la sexualidad.
2: Su
0: Se
2: identidad
0: dan
2: sexual.
0: cuenta, claro, aquí está, ¿no? Violencia escolar, educación, trabajo, vida social, hábito de consumo, ginecourológico, aquí hay, menarca, espermarca, fecha última de la menstruación, ritmo menstrual. Flujo patológico vaginal, secreción peniana. Ya está, en la ficha. Aquí estoy leyendo. ITS y VIH, o sea, enfermedad de transmisión sexual. Embarazo, hijo o hija y abortos. Ya. Habla de sexualidad, conducta sexual, relaciones sexuales, prácticas sexuales, y si tiene pareja, uso de condón, dificultades en relaciones sexuales, uso de MAC. Y también, si es que ha tenido alguna emergencia grave en materia de sexualidad, violencia pareja y violencia sexual. O sea, está
1: Sí,
0: dentro
1: pero no
0: del
1: está la
0: ítem
1: pregunta que le hicieron a los
0: gineco.
1: niños.
0: Es que, claro, tengo la ficha, no sé cómo van las respuestas, digamos, las preguntas, pero si la diputada las tiene y las plantea, claro, pero va en la línea de lo que aquí se pregunta, digamos. Esta es la ficha CLAP, ya, y. Hoy día nos acabamos de enterar cómo es la ficha clave. De este modo tan
2: Violento.
0: violento.
2: Violento como la experiencia que deben haber sufrido esos niños.
0: Sí, porque habría que
1: A partir
0: preguntarle
1: de los
0: ellos.
1: 10 años, no estamos hablando de niños de 16, 17, 18
0: Claro.
1: años.
0: Ahora, ¿a qué edad el despertar sexual también? Sí,
1: No importa, pero a los 10 años no le puede violentar de esa forma a un
0: sí.
1: niño como lo describe la
0: Diez
1: diputada.
0: años están en quinto básico. Cuarto, quinto básico. La gran mayoría en cuarto. Mi hijo tiene 9 y nunca me ha contado una ficha clara.
2: Y está en
0: Cuarto,
2: cuarto
0: que
2: básico.
0: es el más chico del curso, así que está en cuarto básico. Por edad, digamos, justo coincide.
1: Atento a la ficha clave de
0: No,
1: tu
0: no,
1: hijo.
0: ahora ya vamos a estar
2: Sí,
0: todo atento a la
2: no se
0: ficha
2: puede
0: clave.
2: dejar
1: Oye, pasando a otro tema,
2: sin control esa situación.
1: me alegré esta semana
2: vamos a los proyectos de financiados por nuestros impuestos, Roberto.
1: Otra cosita. Absuelven a tres carabineros que habían sido acusados por los hechos ocurridos durante el estallido social.
2: 2006, seis años
1: en juicio. La decisión adoptada por el Tribunal Oral de lo Penal de La Serena por una situación registrada en noviembre del 2019. Específicamente lo denunciado realizado por un dirigente social de Coquimbo, quien acusó haber sido víctima de apremios ilegítimos por parte de los funcionarios policiales. Sin embargo, de manera unánime, los jueces determinaron absolver a los tres uniformados tras concluir que las pruebas presentadas durante el juicio no fueron suficientes para acreditar el presunto delito ni la participación posible de los efectivos. Cabe consignar que los abogados del denunciante, tras veredicto, señalaron que existía una sensación de impunidad y que esperan leer el fallo para presentar los recursos que sean correspondientes, no descartando incluso recurrir a instancias internacionales. O sea, estos señores no se cansan de perseguir a carabineros, pero la pregunta es, ¿quién financia a estos señores? Estos abogados que van a recurrir a instancias internacionales. Yo estoy metido en un juicio laboral pequeño y ya llevo 3 millones gastados en abogados.
0: Estamos con Marcelo Alonso, estamos con Roberto
1: Estos Correa. Juicios de 6 años no son baratos.
0: No. Y además que siempre no solamente están en la justicia ordinaria, sino que después escalan.
2: Y esos funcionarios de carabineros están con toda la presión mediática en contra, porque la izquierda lo que hace muy bien es comunicar, metastizar su idea de que las Fuerzas Armadas es lo malo, el uniformado es el
1: orden es igual a represión.
2: Es represión, exactamente. Entonces, pero se les caen los discursos fácilmente. Esa es la gracia que tiene ahora la nueva
1: tecnología.
2: La tecnología y el chileno en general está abriendo los ojos. Yo me acordaba hace poco del caso que pasó con esta otro desfalco más, para variar, de lo que venían de la Junta Nacional de Auxilio Escolar y Beca, que son miles de millones de pesos que están ahí, 51 mil millones parece que son, que están en entrevero porque hay fraude, malversación, administración desleal, coima, hay de todo metido ahí. Y por supuesto, tenemos algunos políticos.
1: Y de izquierda y derecha.
2: De izquierda y derecha.
1: Desde la UDI al Partido Comunista.
2: Hay un UDI, hay un Partido Comunista. Pero el detalle que me dio risa de esto es lo carepalo que son los comunistas. El ex diputado Gutiérrez, que está a favor de levantar el secreto bancario para que cualquier funcionario se meta en tu cuenta corriente, Roberto, y vea lo que los millones que gana o la cuenta tuya, Robert.
0: No van a encontrar millones.
2: Pero sí te van a desmenuzar hasta la cuenta RUT y la tarjeta. Claro. Eso es lo que quiere el Partido Comunista, eso es lo que quiere la izquierda, porque es la forma de ir contra el crimen organizado. Bueno, si él quiere el secreto bancario, por lo menos que autorice, porque le pidieron el teléfono, la investigación, la PDI le pidieron su teléfono, entonces ahí le está pidiendo judicialmente que no se le abra su teléfono porque tiene información importante ahí que puede perjudicar a otras personas.
0: Oye, ¿y los carabineros de Quillón? ¿No vamos a decir nada por el caso de Quillón?
1: No sé.
0: Hay una investigación en contra de dos carabineros que fueron un procedimiento normal, ya, porque en el colegio fueron en un colegio de Quillón, ya,
2: una denuncia
0: por el robo de un celular. La directiva del colegio, ya, los profesores y todo, no pudieron resolver aquello y llamaron a carabineros. Y los carabineros no encontraron nada mejor, ¿cierto?, que pedirle a los chicos que se sacaran la ropa delante de todo el curso, ya, y como uno se le tiró a choro al carabinero.
2: Un alumno,
0: uno, estamos hablando de segundo medio, ya, no encontró nada mejor que el chico le hiciera sentadilla en ropa interior, delante de todos sus compañeros. Hasta el día de hoy el teléfono no ha aparecido.
2: Ya, pero ya. Ojo, la sentadilla tiene un objetivo práctico, el hacer la sentadilla. Y tú me miras con cara de que con qué voy a salir. Mira, cuando las personas entran a la cárcel a visitar, qué sé yo, se guardan objetos en aquellas partes donde el sol no llega nadie,
0: claro.
2: Entonces, o no debería llegar nadie. Claro. Y la sentadilla sí. Impide que lo que esté ahí permanezca ahí.
0: Exacto.
2: Entonces ahí salga, se cae. Por eso la sentadilla.
0: Ahora, adelante todo, bueno, pero el celular nunca apareció. Hay una querella aquí en la Defensoría de la Niñez, está el general de Carabineros aquí en El Conquistador, dijo que porque lo que llamaba la atención es que no fueron apartados. Uno puede entender de que hay escasez de carabineros y que no por cualquier motivo, digamos, se les apartar de sus funciones, ya, pero que seguían muy de cerca lo que se les venía y que tampoco descartaba una sanción mayor si se comprobaba un mal procedimiento de ellos. Ya él, por supuesto, estaba contrariado por lo que había pasado, pero decía que no era la forma, porque por último aquí hubiera sido si hay una ofensa hacia el carabinero, yo me lo llevo detenido al tiro y llamo a los papás, pues, y delante de los papás hago todo. Pero aquí fue a vista y paciencia de todos los compañeros, el Colegio de Profesores Nacional, el Colegio de Profesores,
2: me imagino, Guillón,
0: los
2: uniformados haciendo eso.
0: Exactamente.
2: Oye, ¿cómo hacerlo entonces cuando tú tienes un curso de 30 cabros y se robaron un celular y ahí viene carabinero? Oye, entreguen el celular, nadie lo entrega.
1: ¿Cómo?
0: Es súper complicado.
2: ¿Se acabó el procedimiento? No, ¿carabineros para la casa?
0: No, claro que no.
2: ¿Cómo lo hacemos? Revisamos, oye, pero tampoco se puede toquetear porque resulta
0: pero
2: que...
0: Pero mira, lo conversamos el otro día con la ministra de Educación, aquí, en el Conquistador. Conversamos, tuvimos la oportunidad de conversarlo, por escuelas protegidas, ¿ya? Y resulta que la ministra lo que dijo fue que igual ella entendía y comprendía que se navegaba por una delgada línea de la discriminación, en cierta forma. ¿Por qué? Pues aquí los más malos, ya, el rudo, el curso y todo, siempre va a estar estigmatizado. Ya, y siempre se le va a pedir revisar a él la mochila, los primeros, pues, sí, y la cuestión es, ¿sí o no? ¿Ya? O sea, siempre justo por pecadores van a tener que pagar.
2: Acuérdate que los detectores de metal lo han sido cuestionados por la izquierda.
0: Ya, pues, y eso
2: para proteger a los
0: ahora árboles. Los protectores de estos que detectan de metales, metal, los detectores de metales, es al criterio del colegio que tenga recursos. Ya, solamente aquí se habla de la revisión de mochilas, ya, que va a ser aleatoria. O sea, aleatoria, ¿qué significa? El que yo tengo sospechas, ¿ya? Que se supone que van a preparar.
2: ¿Y quién revisa la mochila?
0: Los asistentes de la educación y los profesores. Pero en caso de sospecha.
2: Pero no puede meter las manos a la mochila, tienen que abrirle la mochila y
0: no, sí solamente. pueden meterla. Van a poder meter la mochila, las manos a la mochila. Revisar, claro, si...
2: Porque ahora, el colegio de profesores decía que los profesores no están para eso.
0: No, pero lo iban a preparar. Pero ella lo explicó y lo aclaró de muy buena manera. Ahora, lo otro es que, y si yo llevo, por ejemplo, un arma en el cuerpo, porque esto es a raíz de lo que pasó en Calama.
2: Sí, ¿ya? Claro. Sí,
0: entonces,
2: sí.
0: Entonces
1: hay que implementar detectores.
0: Exactamente, o si voy y agarro un fierro, un palo en el colegio. Entonces, todavía ahí dejó mucha certeza la ministra, muy empoderada con lo que el gobierno anuncia.
2: Sí, yo escuché tu
0: entrevista. Pero la aplicación es la que...
2: Sí, pero hay un detalle que me preocupó, porque ella piensa que este tipo de fenómenos de los ataques dentro de los colegios, universidades, que se ven mucho en Estados Unidos, en Inglaterra, acá en Chile, con lo que pasó en Antofagasta.
0: Calama.
2: En Calama, perdón. Me corrí un par de metros, digamos. Acá en Chile podría venir una ola de imitaciones a la chilena, pero imitaciones al fin y al cabo.
1: Imitamos entonces, todas las tonteras, andamos flameando ahí en las plazas. Sí.
2: Entonces, eso es, no es flamear, es aura, otro el concepto ese.
0: Ahora, esto también se cree por la
1: flamear,
0: ley.
1: Flamear ahora se llama, ¿no?
2: Flamear
0: no, aura, no, pero pónganse al día, pues, señores. No tienen hijos chicos ustedes.
2: O sea,
0: ahora los nietos, farmear aura. Farmear aura.
2: No, yo me quedé pegado en los Pokémones, pues. Eso con ojos negros. Que
0: y los tazos y todo.
2: Claro.
0: Ya.
1: Cuatro doritos más, vamos a ir a
0: Marcelo. Podemos farmear el aura aquí perfectamente. Pero ¿sabes lo que significa farmear el aura?
1: No.
0: Es una cosa de una choreza, una cuestión de,
2: no, sí,
0: de
2: oye,
0: superioridad y todo.
2: Estamos destinados a la extinción.
0: No, pero farmear el aura
2: son los ovnis, no nos invaden.
0: Pero no tiene aquí connotación.
2: No somos negativa. Peligro para nadie en el universo.
0: Farmear viene de los juegos,
2: ¿eh? Sí, de los juegos, y que significa más o menos mostrar su influencia en el resto.
0: Sí.
2: Pero
1: oye, cambiemos algo más serio. Codelco.
2: Vamos, oye, pero no nos dejes.
0: Pero
1: vamos después los comerciales.
0: Eso, 12:31.
2: Sí, tenemos los proyectos que tenemos que financiar con nuestros impuestos, Roberto. Y yo también lo tengo preparado, pero tú.
1: Dale tú.
0: Ya volvemos.
2: Ahí lo vas.
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1: Tamaños del pene a los niños, más grande es que, o más chico.
0: Que eso no sale, nosotros
1: si tienen,
0: seguimos.
1: Si tienen sueños húmedos.
0: No, aquí no, es que no tenemos las preguntas, se supone que.
19: Cada profesional verá cómo lo aborda el tema.
0: Claro, es la ficha clava, 2025 en todo caso, yo se las puedo compartir. Estamos al aire,
1: por si acaso. Corregir eso.
0: Sí, estamos con Roberto Correa.
19: Sin garabato.
0: Marcelo Alenso. No, y sí, ustedes quieren un sin filtro, hacemos un sin filtro aquí nomás, pues no hay problema. Le cambiamos nombre, sí, seguimos como Recuperemos Chile. Eso sí, porque gracias a Avic y gracias a Swan también, que estamos con
1: papel
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1: Yavik.
0: Lo encuentran en todos lados. Yavik.
1: Cosecha para los salmones.
0: Exacto. Ya, señores, así. ¿Con qué continuamos?
1: Yo sé que le han dado como caja a la ministra Lincolnao, sobre todo.
19: Jimena Lincolnao.
1: Claro, los rectores de la universidad están muy preocupados, sobre todo el rector Peña, el que le gusta, tiene la universidad, Portales.
0: ¿Porque le van a quitar las becas?
1: Claro, les quitan las becas.
0: ¿De especialización? ¿Ya?
1: De especialización.
19: Le quitan el financiamiento de proyectos también.
1: O sea, la ministra ha dicho que ella es ministra del Ministerio de Ciencia y Tecnología. Así se llama el ministerio, punto. Ciencia y tecnología.
0: ¿Y que no tiene que ver con educación?
1: No, pues dice
19: ni
1: que...
19: con arte,
1: claro.
0: Entonces, con la superintendencia de educación superior, etcétera.
1: Yo vi aquí un periodista que hizo una reseña con bien detallada de algunos proyectos que se financiaron con plata de la señora que iba a comprar pan, del IVA.
19: Con escuchemos, plata de escuchemos, nuestros impuestos.
1: Súper interesante para el desarrollo de nuestro país, po. Mira, escuchen.
20: Rales destapa financiamiento público para estudios sobre el conejo europeo, horticultura británica del siglo XIX, masculinidad en el Partido Socialista, mujeres de izquierda, vegetarianismo, amor en el Gualmapu y moda desde una perspectiva feminista. No son títulos inventados para redes sociales. Forman parte de investigaciones financiadas mediante Fondesit postdoctorado. Entre los proyectos revisados aparecen 81,4 millones de pesos. El conejo europeo en Chile, causas de sus brotes poblacionales. Proyecto 3220027, adjudicado en 2022. pesos, 81,3 millones de pesos. Horticultura británica del siglo XIX, conocimiento del sur de Asia y formación de la ciencia agrícola y hortícola en Gran Bretaña, 1820 a 1880. Proyecto 3210060, adjudicado en 2021, 90,8 millones de pesos. Masculinidad de la política, prácticas de género y militancia en el Partido Socialista de Chile entre 1932 y 1958. Proyecto 3240037, adjudicado en 2024, 90,8 millones de pesos. Investigación sobre mujeres de izquierda, pensamiento feminista y renovación socialista entre 1950 y 1990. Proyecto 3240544, adjudicado en 2024, 79,9 millones de pesos. Amor a Mapuchao, historias de amor con perspectiva de género y sus implicancias en la construcción del Hualmapu. Proyecto 3190110, adjudicado en 2019, 96,9 millones de pesos. Investigación sobre moda y feminismo en el cine chileno, analizando vestuario y moda en películas entre 2010 y 2025. Proyecto 3260471, adjudicado en 2026, 96,5 millones de pesos. Investigación sobre la historia cultural del vegetarianismo y la gastropolítica en Chile entre 1904 y 1959. Proyecto 3250123, adjudicado en 2025. Y estos son solo algunos casos. Hoy parte del mundo académico defiende este modelo y acusa que establecer prioridades amenaza la libertad académica. Por eso la pregunta no puede quedar exclusivamente en manos de quienes postulan, evalúan y reciben esos fondos. ¿Qué necesita investigar Chile primero? El futuro del empleo frente a la inteligencia artificial, nuevas tecnologías para la minería, seguridad, agua, energía o una investigación sobre prácticas de masculinidad dentro del Partido Socialista. Hace casi un siglo, una revisión de proyectos.
2: Ya.
21: Por eso estamos estancados como país, por Roberto, porque esos proyectos no se han podido difundir. Sumamente relevante para
1: sacar el país adelante. ¿Se acuerdan que el presidente dijo, oye, se hacen doctorados, dijo, con libros muy bien empastados, que quedan archivados en la biblioteca y todos se ofendieron mucho, pero las prácticas agrícolas en Europa entre 1920 y 1940, ¿por qué las tenemos que financiar los chilenos? Bueno, y se ha detectado que muchos de los beneficiados con estos doctorados son extranjeros. Vienen a Chile, hacen su doctorado, les pagamos el doctorado y se mandan a cambiar a su país de origen.
0: La masculinidad del Partido Socialista, algo así.
21: Salía, sí, claro. No, el amor en el Hualmapu.
0: Claro, también. ¿Ah?
21: Y el tema de la agricultura.
0: El conejo europeo.
1: En Europa entre el año 1904 y 1920.
21: 1950, entonces súper relevante.
0: Ya, pero ¿y yo voy a defender la ranita de Darwin. Permítanme defender la ranita de Darwin.
21: Puede
1: no
21: ser,
1: sé si hay algún doctorado en ranita de Darwin, imagino que sí.
21: Debe haberlo, porque si no, ¿cómo vamos a seguir viviendo?
0: Ustedes nombran a la ministra por la controversia que hay, ¿cierto? Por los cambios al concurso Fondesit de postdoctorado.
1: O sea, ella 2027. Dice que este es el Ministerio de Ciencia y Tecnología.
0: Sí, lo que pasa es que se metió con un tema a propósito de inteligencia artificial que salía mencionada y ella entró en una polémica en los últimos días.
1: Con los profesores.
0: Tú pidió disculpas en todo caso. Dijo, ella es profesora, dijo, me expresé mal porque ella habló que...
1: Que los profesores podían hacer ventas de productos con sus conocimientos de profesores.
0: Una reconversión laboral frente al avance de la inteligencia artificial.
1: Bueno, porque van a sobrar profesores porque ha bajado la tasa de natalidad.
21: Sí. Pero es que el mundo no para, pues, el sistema va avanzando. Oye, los taxistas en los años 80, 70, ¿quién pensó que iba a aparecer un Uber? Y mira lo que está ahora,
0: claro.
21: Uber, que le da trabajo a más de 55.000 personas.
1: Lo que intentó decir la ministra, que con los conocimientos de humanista, con la sensibilidad que tiene un profesor,
0: puede ser vendedor o trabajar en servicio al cliente.
1: Claro.
0: Sí. No, ella dijo, los profesores también tienen mucha oportunidad de convertirse en vendedores o servicio al cliente, ya porque apuntaba a empresas tecnológicas.
1: A la baja natalidad,
0: uso de IA.
1: Están cerrando colegios. Fusionando colegios.
0: Sí, pero ella dijo que se expresó mal y entiende que sus palabras pudieron transmitir una desvalorización de la profesión, pero que no iba por esa línea.
21: La sensibilidad que tiene la izquierda ahora con cosas que hace poco eran sus banderas de lucha. Me acuerdo de la idea que tenían con el proyecto de cambio de constitución, el primero, que a propósito ahora el 4 de septiembre estamos por llegar a esta fecha, se cumplen ya cuántos años de la etapa que se le hizo como país.
1: 2021 fue el rechazo.
21: 2021, son 5 años, cuando el país dijo que no, y en menos de una semana ya teníamos una segunda propuesta para hacer una consulta al mismo tema, que también Chile dijo que no, y se estila, parece, se está venteando una tercera propuesta por parte del Frente Amplio, que a propósito del Frente Amplio, hay una información que es un poquito interesante. En el gobierno del señor Boric, estaba lleno de Frente Amplista en el gobierno, en todas partes, ¿no? Y resulta que...
1: Ahora están en los municipios.
21: Sí, efectivamente. Como la diputada, ex diputada Mix, que entró con 3.900.000 a la municipalidad de San Felipe, Calle Larga o Los Andes, no sé, por allá. Pero bueno, el 64% de los miembros de la mesa y del comité central del Frente Amplio, 64% de los cabecillas del Frente Amplio, trabajaron en el gobierno del señor Boric. Entonces, ahora no tienen ese sueldo, por eso están respirando por la herida. Pero el sueldo... No, pero aquí viene el detalle. El sueldo promedio de estos personajillos, 5 millones de pesos. Pagado con tus impuestos, Roberto, así que no te atrases en pagar tus impuestos. Y las contribuciones.
1: Las contribuciones.
21: Porque tú no estás exento de pagar contribuciones.
1: Faltan algunos años.
21: Bueno, ahí había una idea de Johannes Kaiser, que era el no pago de las contribuciones para todos los chilenos, y que espero que en algún minuto se concrete, y luego.
1: Hay que ir bajando después de 65, 60.
21: Y si no eran tantos millones, 2.800 millones de dólares, se pueden compensar con los más de 180.000 apitutados políticos que tenía el señor Boric, o sea, en el gobierno.
1: Si tú ordenáis la casa de las municipalidades para que gasten lo que corresponde.
21: Con el 40% del presupuesto, como promedio a nivel nacional, las municipalidades con el 40% del presupuesto que hoy día reciben pueden trabajar perfectamente, porque el resto se demostró ya con la Contraloría que hay despilfarro, ineficiencia y fiestas, pues si hay fiestas que se pagan a destajo.
0: No hablen de fiesta que le costó la salida a una ministra también, la ministra Bucop.
21: Y bien echada está. Pues.
1: Está perfecto.
21: Auto fiscal. Ahí la benzina fiscal.
1: Era una rencilla que había en el interior del ministerio.
21: Sí, pero ahí pisó el palito, sí, y está bien. Sea derecha o izquierda, si está robando, está haciendo mal uso de los recursos públicos, para afuera.
1: Ahora ya no estaba robando.
21: No robó. Mal uso de los recursos públicos.
0: Eso sí.
1: Oye, vamos a Codelco.
0: Vamos a Codelco.
1: Me llamó la atención una entrevista que le hicieron a...
21: ¿La segunda minera más grande del mundo o la primera?
1: Al presidente del sindicato de Codelco, se llama Hernán Guerrero.
2: Servicio a Codelco que no se haya hecho millonario.
3: ¿Y de quién son esas empresas? Para entender un poco, Hernán, cómo se contratan entonces estas empresas que, como usted dice, se llevan burradas de dinero.
2: Nosotros generalmente lo decimos de que muchas de estas empresas, si no son ex ejecutivos de la compañía, son gerenciadas o son administradas por ex ejecutivos, lo cual podría ser una cosa normal. Lo raro es de que son las mismas empresas que llegan con así un poquito de gente o así un pedacito de trabajo y al poco andar tienen gran cantidad de trabajadores contratados, asumen grandes cantidades de trabajo dentro de la compañía y de las distintas divisiones, y además el trabajo no lo hacen bien y le pagan al trabajador, al obrero, al compañero, al colega nuestro, le pagan así un poco de plata, ya bastante poco, pero la tajada, las utilidades, las ganancias que tienen las empresas contratistas son millonarias. O sea, yo creo que no hay ninguna empresa.
1: Hace la denuncia que todas las empresas que trabajan para Codelco, los dueños de las empresas son ex ejecutivos de Codelco y son, o si no son ellos los dueños de la empresa, los gerentes son ex ejecutivos de Codelco.
0: O sea, conocen el negocio.
21: De memoria, y por eso no se alejan del negocio. Yo te comentaba fuera de micrófono, Roberto, que hace poco, conversando con un ex trabajador de Codelco, que era un hombre de línea, no era gerente de ningún, o superintendente le llaman, de ningún área específica, un operario que tenía un sueldo, pues los sueldos son diferentes allá, pues allá parten de 2 millones de pesos, el chofer de los camiones grandes, estos son 4,5 millones, es lo que me dijeron, no me consta, pero son sueldos importantes, y están los bonos por producción,
1: y los fueron términos de conflicto también.
21: Claro, término de conflicto. 25, 30 millones, 30 es la cifra que estamos acostumbrados a ver. Así, aquí podría haber un,
0: podríamos irnos a huelga,
21: un bono de producción, claro. Ahí para
0: eso, sí, bono de producción.
1: Término conflicto.
21: Término conflicto. Entonces él me contaba que cuando ellos reciben estos bonos, y me lo comentaba el caso de él, 30 millones de pesos, ellos pueden pedir inmediatamente otro monto,
1: préstamo
21: similar, como préstamo, ¿ya?
1: Para un 30 préstamo
21: millones más
1: a cuenta del próximo conflicto.
21: Exactamente. Y resulta que si en el intertanto tú te vas de Codelco, que fue el caso de él, porque él dijo que se cansó del norte, era una persona de Purranque, renunció se jubiló porque ya tiene la edad nuestra más o menos.
1: Ah, es un gallo joven.
21: Un gallo muy joven, efectivamente. Y ese segundo monto va a pérdida. No lo
0: o cobra. Sea, no lo devuelves.
21: No lo devuelves, se va a pérdida.
1: O sea, todo el que se haga con él, se haga con su préstamo.
21: Todos, pero por supuesto, o sea, un mes antes de cuando tienen pensado irse, piden un préstamo y se van. Y hasta luego, no lo paga, ellos no lo pagan, lo paga Moya.
1: Pero cache ese beneficio, es un préstamo a cuenta del próximo bono de término conflicto. O sea, claro, el conflicto viene y hay que ponerle término. Claro, y viene.
21: Pero mira, eso explica un poco las cifras, por Roberto. Codelco entre el año 2022 y 2025... generó para el país 7.034 millones de dólares, yo esto lo he dicho antes, generó ingresos para el país por 7.034 millones de dólares, pero por otra parte se endeudó en 8.900 millones, 8.700 millones. Entonces salimos para atrás, sí. ¿Dónde quedó el sueldo de Chile? O sea, tuvimos sueldo negativo en ese periodo, estamos hablando del expresidente Boric, que dice que la gente en la calle lo abraza y le pide que vuelva. Yo creo que tiene un problema auditivo y aquí, es que aquí devuelva.
1: Aquí quedó la plata, mira. El gerente de la minera Candelaria gana 31.870.000. Los bronces, 32.640.000. Quebrada Blanca, 36.450.000. La Escondida, 41.750.000, el sueldo del gerente general. Y Codelco, 48.350.000. O sea, lejos...
21: Acuérdate que el promedio en el costo de producción es un 57% más que las privadas.
1: Que el promedio de las privadas.
21: Nuestra empresa del cobre que nos da el sueldo a Chile es tan ineficiente que tiene un 57% más de costo que las empresas privadas.
1: Las empresas trabajan para los trabajadores de Codelco.
0: Oye, increíble, nos queda el último minuto, algo más que con lo que quieran cerrar, señores. Marcelo Alonso, Roberto Correa, en Recobremos Chile, capítulo 226.
21: Yo voy a ocupar mi último minuto por el tema este de la propuesta del gobierno para mejorar la seguridad en nuestro país, ¿ya? Y que está orientada y tiene varias ramas.
0: Que deja un superpresidente.
21: ¿En qué sentido?
0: Del control total.
21: Deja a un presidente con la posibilidad de hacer cosas concretas para combatir el narcotráfico, el terrorismo y el crimen organizado. Yo no estoy de acuerdo en que el presidente tenga cancha, tiro y lado sin control de partida. Pero me acuerdo lo que hemos escuchado de nuestro presidente nacional del Partido Nacional Libertario, Johannes Kaiser, y dice... Él plantea una idea fundamental. Chile puede recuperar el orden sin sacrificar las libertades de quienes cumplen la ley, de nosotros, los que no andamos haciendo
0: daño
21: o delinquiendo. El problema no se soluciona controlando más al ciudadano común y corriente. Hay que fortalecer la fiscalía, el poder judicial. Ahí tenemos un problema como país. Si el poder judicial no se modifica, no vamos a salir del hoyo en que estamos. Y el sistema carcelario. Es importante porque si no se entregan garantías a quienes deben hacer el uso legítimo de la fuerza, ¿cómo va a salir el carabinero si después de tomar detenido o pegarle un balazo a un personaje que lo atacó con un arma blanca o lo trató de atropellar, van a estar procesados? ¿Qué carabinero quiere salir a la calle? Hoy día están con problemas para poder hacer su pega, porque no hay respaldo político. Entonces... hay que tener un Estado fuerte contra el crimen, pero respetuoso de las libertades. Y para eso hay que, como decía mi abuela, si quieres hacer tortillas hay que romper huevos.
0: No, iban a tirar todo. Acuérdate,
21: Bukele, ¿qué hizo? Lo primero que hizo fue modificar el poder judicial en El Salvador. Después de ser el país más peligroso del mundo, hoy día es el país más seguro de América.
1: Es increíble ese juez que dice, oiga, devuélvame los presos Pequigue.
21: Claro.
0: Del plan Cancerbero, claro.
21: De la mafia china.
0: Chenk.
21: tuvieron, los trajeron de Alto Hospicio, Iquique, tú anduviste por allá, aprovechaste de ver la Esmeralda, después lo comentamos, y llegaron estos presos trasladados a Talca y ahora van de vuelta.
0: Sí.
1: Porque un juez de policía... Falló.
21: Un juez...
0: Ahora, no porque al juez se le ocurrió, sino que claro, la defensa de ellos logró...
21: Ocupando aquello. Argumentos legales, si estamos de acuerdo, pero algo está pasando.
1: Aquí están leyes mal hechas para jueces bien preparados para burlar las leyes.
0: Sí. Oye, gracias por estar con nosotros. Nos vamos, nos despedimos. Gracias a Roberto Correa, gracias a Marcelo Alonso por este nuevo capítulo. Acuérdense que queda alojado también en YouTube. Yo me comprometo a enviarle todos los capítulos ahí a Roberto para que se cuadre el mes. Y nosotros nos despedimos, por supuesto, agradeciendo su preferencia y su cariño. Si no, el señor Tomás Cox se va a enojar con nosotros, pues ya viene con su programa desde Santiago. Gracias, buena semana.
21: Gracias.
0: Lo que queda de la semana. Hay que pasar agosto.
21: Así que no te olvides, no es que lo quieran de vuelta, quieren que devuelva.
0: Devuelva, es verdad, ya, chao.
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0: El Fondo Monetario Internacional, FMI, anunció la aprobación de una línea de crédito flexible de 2 años para Chile por 11.800 millones de dólares como medida de precaución y para ir reduciendo gradualmente el acceso en función de la evolución de los riesgos externos, informó el ente financiero. Esta línea de crédito es una forma de financiamiento de acceso en periodos de amenazas externas como crisis económicas o financieras, pero no implica necesariamente un crédito inmediato entre el Banco Central de Chile y el FMI. Hay que estudiar, fue el llamado del ministro de Justicia y Derechos Humanos, Fernando Rabat, a los abogados interesados en convertirse en notarios, luego de que por segunda vez un concurso a ministro de fe terminara declarado desierto. En el último proceso para la 16ª Notaría y Conservador de Minas de Santiago, hubo 137 postulaciones, pero solo 3 personas superaron la prueba de conocimientos y únicamente 2 aprobaron desde el examen de destrezas. El ministro Rabat llamó a los abogados a prepararse y participar en las próximas convocatorias, recalcando que se trata de cargos que cumplen una función de fe pública. La Corporación Administrativa del Poder Judicial tuvo que pagar 30 millones de pesos a una magistrada de Rancagua luego de que la entidad fuera condenada por vulnerar sus derechos fundamentales a la integridad psíquica, honra y no discriminación. De acuerdo con la sentencia laboral, el organismo no tomó las medidas suficientes para proteger a la jueza, quien había sido acosada sexualmente por el juez Luis Barría Alarcón. El mismo magistrado perdió su investidura por una causa penal que se sustanció de manera paralela, en la que también fue condenado. El caso es uno de los tantos relacionados a Barría. En mayo de este año, la Corte Suprema confirmó una condena para el magistrado de 541 días de presidio con el beneficio de la libertad vigilada intensiva por haber cometido abuso sexual propio contra una funcionaria del Juzgado de Garantía de Rancagua. Pero ese mismo mes, en una decisión que pasó desapercibida, la cuarta sala del máximo tribunal revisó una causa laboral contra la CAPJ. Los ministros rechazaron admitir a trámite un recurso de unificación de jurisprudencia presentado por la corporación, la última carta que tenía el organismo para anular la sentencia en su contra. Una seguidilla de amenazas contra universidades ha obligado los últimos días a suspender jornadas presenciales y reforzar las medidas de seguridad. El viernes pasado, las universidades de Santiago, Diego Portales, Alberto Hurtado y Academia de Humanismo Cristiano cerraron sus dependencias y realizaron sus actividades de forma remota, luego de recibir correos que advertían de eventuales ataques. La Universidad de Chile también recibió mensajes amenazantes en dependencias administrativas y optó también por reforzar los controles de acceso y las rondas de seguridad. Los episodios, sin embargo, no terminaron ahí. Esta semana la USACH volvió a recibir correos de amenaza, lo que motivó revisiones preventivas del golpe, tanto en ese plantel como en la UDP. A ello se sumó una amenaza de bomba contra el Departamento de Ciencias de la Computación de la Universidad de Chile, por la cual fue detenida una estudiante de 19 años. La reiteración de estos casos ha generado preocupación entre los rectores por el impacto que provocan, incluso cuando no llegan a concretarse. Las autoridades educativas piden coordinación con las policías para evitar pánico colectivo por amenazas de ataques. En el ámbito regional, Servicio de Salud de Los Ríos fortalece el acceso a atención médica en zonas rurales mediante la estrategia Hospital Digital Rural. Ricardo Rojas, desde El Conquistador Los Ríos, con el informe.
1: Con el objetivo de reducir las barreras de distancia y llevar la salud a cada rincón de la región, el Ministerio de Salud y el Servicio de Salud de Los Ríos impulsan la estrategia Hospital Digital Rural. Gracias a la telemedicina en tiempo real desde las postas locales, los usuarios reciben atención médica oportuna, sin necesidad de trasladarse a centros urbanos. Entre 2019 y 2025, la iniciativa registra más de 1.300 prestaciones en 11 comunas, consolidando así una salud más cercana, equitativa y accesible para las familias rurales. Ricardo Rojas, Radio El Conquistador, Región de Los Ríos.
0: Gobierno habilitó cuarta cuota del cupón de pesca artesanal en la región de Los Lagos. El informe es de Robert Arellano, desde El Conquistador, Puerto Montt.
2: En la caleta Anahuac de Puerto Montt, autoridades encabezadas por el subsecretario de Economía, Carl Franz Köhler, anunciaron la habilitación del pago de la cuarta cuota del cupón de pesca artesanal en la región de Los Lagos. El beneficio entrega 100.000 pesos mensuales para la compra de combustible, apoyando 1.341 embarcaciones de 18 comunas, con recursos con más de 134 millones en esta cuarta entrega. El gobierno destacó que ya son 3.301 cupones habilitados, equivalentes a más de 330 millones de pesos. De ayuda directa, medida que busca mitigar el alza de combustibles, mantener las faenas activas y proteger el empleo de los pescadores artesanales. Desde El Conquistador, Red Los Lagos, informó Robert Arellano.
0: Y en el plano internacional, el Kremlin negó hoy que Rusia albergue planes de atacar a un país de la OTAN, al tiempo que acusó a los países europeos de defender una política agresiva hacia Moscú. Últimamente se publican muchas historias de terror como esa. Naturalmente, esto no tiene nada que ver con la realidad ni con las intenciones de la Federación Rusa, comentó Dmitry Peskov, portavoz presidencial, en su rueda de prensa telefónica diaria. Al menos 1.400 personas están desaparecidas en Nepal luego que una súbita inundación arrasara poblaciones enteras en la frontera con China. De ellas, cerca de 500 son turistas de distintas nacionalidades que habían coincidido en la cordillera de los Himalaya para visitar sitios sagrados de la religión hindú. Los viajeros indios constituyen la mayoría en el grupo de 484 foráneos desaparecidos, con 170. A ellos se suman 93 nepalíes que no vivían en las zonas afectadas, sino que se habían desplazado allí para dos peregrinajes relacionados con la época del año: el ascenso al monte Kailash en Tíbet, considerado sagrado por los hindúes, y el festival Hanai Purnima, también conocido

relevante registrado hasta este momento. 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

Al aire, me dice el profesor Hickle desde la mesa técnica. ¿Cómo les va? Muy buenas tardes. Bienvenidos. Estamos en Mundo Real, en El Conquistador, en vivo y en directo, como siempre, en este jueves 27 de agosto. Estaba alegre hace un instante, pero ¿sabe qué? Me acaban de informar que fue asaltada la casa de don Alfredo Lamadrid, a quien tuve el gusto de conocerlo mucho tiempo, cuando yo estuve 21 años en Red Televisión. La casa de don Alfredo Lamadrid, Las Condes arriba, fue asaltada hace unas horas, es la información que me dieron. ¡Qué brutalidad más grande! ¡Qué brutalidad más grande! ¡Qué espanto! ¡Un asalto más! ¡Un asalto más! Un saludo respetuoso, cariñoso a don Alfredo. No sé si él pudo salir jugando de esta situación tremenda que me acaban de informar. Realmente una brutalidad más. Vamos con el clima, el tiempo. Hoy día 12 grados la máxima, hoy día jueves 27 de agosto, 12 grados la máxima. Mañana viernes 13 grados la máxima y algunos chubascos en algún momento. Sábado sol radiante, 16 grados la máxima. Domingo 15 grados la máxima, tampoco llueve. Lunes próximo, claro, lunes 31 de agosto, último día de agosto, obviamente, 9:16, martes 1 de septiembre, 10 la mínima, 17 la máxima, miércoles 2 de septiembre, 11 la mínima, 15 grados la máxima, jueves de la próxima semana, 19 grados la máxima y sol, y el viernes 19 grados la máxima y sol también, y el otro sábado 19 grados la máxima y sol. Una suerte de aviso de la primavera. Así parece. Oye, y yo quiero, lo he mencionado un montón de veces, en todos los lugares de Chile, en todas las ciudades, en todos lados, los famosos lomos de toro. Los lomos de toro no pueden estar cada 10 metros de distancia, por favor. En segundo lugar, tienen que estar pintados, tienen que ser visibles, tienen que ser identificables, porque si no los cabezazos y los saltos son tremendos. Y por otro lado, no pueden estar a 10, a 8 metros de distancia uno de otro. Y por otro lado, por Dios que son hartos los lados, tiene que haber el famoso letrero ese, ¿no es cierto?, en que aparece un cerrito, una especie de cumbre chiquitita. Tiene que estar así. Y por otro lado, yo no sé mucho para qué sirve, porque cuando uno pasa y uno lo puede apreciar, uno pasa en los motores y inmediatamente acelera. Entonces, no sé. En fin, pero quiero pedir que por favor los pinten, los identifiquen de una manera adecuada. Bueno, y ayer Colo-Colo ganó 3-0, le ganó 3-0 a Unión Española. Yo siempre me acuerdo de Unión Española con Honorino Landa, con Félix Landa, me acuerdo Honorino, impresionante, lo iba a ver yo siempre al Estadio Santa Laura. Qué cosa más linda. Oye, y bueno, y ganó Colo-Colo 3-0, pero lo más importante es que apareció Bocinha, jugó bastante bien, me han llamado algunos colocolinos, y bueno, estuvo bien ahí, hizo un buen partido.

0: y bueno, y no le hicieron ningún gol, que es lo importante, lo más importante. Estamos siempre en Facebook Live, estamos en YouTube, estamos en Instagram, estamos en Facebook Live, le dije, sí, me distraje, estamos en, y estamos, por cierto, estamos y estamos en mi celular, el 99-8210-876, 99-8210-876. Y les voy a leer algo. Les voy a leer algo bien, bien delicado, entre tanta cosa que vamos a comentar hoy día, bien delicado, y que lo tengo acá, y lo tengo acá, a ver, ¿dónde está? Bueno, típico, uno quiere encontrar algo y no lo encuentra, pero en fin, mundo real. Ya lo voy a leer, ya lo voy a leer, lo voy a ver. Ya, bueno, ya va a aparecer. Aquí está, bueno, en fin, ya. Oye, y hay algo bien importante, y es que estamos con la economía muy requete contra mal, muy requete contra reventada. Estamos con la economía reventada. Y no es que se haya reventado ahora, sino que venía reventada, y ahora se nota, se nota, se nota, se nota absolutamente. Una situación realmente muy, muy fregada, muy difícil. Y la proyección de crecimiento para el año 2026. Estamos hablando del 1.6, 1.7 promedio. Realmente muy requete contra poco, muy poco, absolutamente muy poco. Y me encanta cuando don Sebastián, don Vicente Pinochet, ¿no es cierto?, comentaba las noticias con que se abre Mundo Real en El Conquistador, comentaba que, bueno, las autoridades argentinas han hecho callar de una vez por todas, me parece muy bien, al mandamás del ejército, no, de la Fuerza Aérea Argentina, en relación a Magallanes, que el convenio, que el contrato, qué sé yo, que los acuerdos sostenidos hace mucho tiempo, etcétera, habría que revisarlo. Estimados argentinos, no la revuelvan más por ningún motivo, que no estamos para eso y ustedes tampoco. ¿Estamos de acuerdo? Estamos de acuerdo. Y pasando a algo positivo. Muy positivo, cuando es la 1:19, Banco de Chile y Teletón se suman al Trend 6-7, junto a Mario Kreuzfeger, Don Francisco, y a una contagiosa canción que conquista las redes sociales. ¿Para qué? Para motivar especialmente a los niños y a los jóvenes. Necesitamos salir adelante con la Teletón, sí o sí. El spot que ya acumula más de 32 millones de visualizaciones en redes sociales fue presentada tras el lanzamiento oficial de la campaña 2026. La campaña 2026 que se realizará el 6 y 7 de noviembre y cuyo lema es, comillas, súmate a lo que nos une, porque la Teletón nos ha unido siempre y nos tiene que unir cada día más, porque las necesidades son feroces, las sedes de la Teletón son en distintos lugares de Chile. La cantidad de clientes, comillas, de pacientes que tiene Teletón son impresionantes, son 30.000, 35.000, y para lo cual se necesita mucha, pero mucha plata, que es muy bien utilizada, muy bien empleada, muy bien invertida. Se necesita esa plata de todas maneras, absolutamente, y tenemos que lucirnos en la Teletón 2026. Y cuando es la 1:20, quiero felicitar, no tengo el gusto de conocerlo, pero quiero felicitar a don Luis Orlandini, que ganó el Premio Nacional de Artes Musicales 2026. Me han comentado que es extraordinario, que es un guitarrista extraordinario, que fue reconocido por su labor como intérprete, por su aporte a la difusión de la música chilena. Qué bien, la música chilena que es preciosa, y a la formación de numerosas generaciones de jóvenes talentos. Fantástico, me parece, fantástico. Don Luis Orlandini, Orlandini, se formó con don Ernesto Quesada y es académico en las universidades de Chile y Católica. Felicitaciones, un honor poder felicitarlo a don Luis Orlandini, que ha ganado el Premio Nacional de Artes Musicales 2026. Fantástico, me parece extraordinariamente positivo. Y algo que es positivo en términos de que se descubre, se investiga. ¿Sabe usted? El aumento de problemas al dormir dispara la demanda por examen del sueño. Hay millones de chilenos que duermen extraordinariamente mal. Yo no duermo, yo me desmayo, gracias a Dios, porque bueno, a eso a las 11, 11:30 de la noche y a las 7:15 ya estoy absolutamente activo y listo para la ducha y todo lo demás. Pero en fin, la mayor conciencia sobre trastornos como la apnea, junto con el aumento de factores de riesgo, ha elevado el interés por realizarse una polisomnograma. Si bien clínicas y hospitales han ampliado su capacidad, los especialistas advierten que la espera puede superar los 3 meses. Qué terrible dormir pésimo y esperar 3 meses para buscar una solución. Una solución. El estudio analiza distintas variables del organismo mientras se duerme. Claro, mientras se está durmiendo pasan cosas, ocurren cosas. Si bien las listas de espera pueden retrasar el diagnóstico y el tratamiento, los especialistas precisan que a la espera de realizarse el examen se suele recomendar, ¿no es cierto?, cambios de hábito. Muchas veces requieren un manejo multidisciplinario. Lo principal, fortalecer la higiene del sueño y ahí es fundamental el manejo de la obesidad. Mire, ¿eh? No tenía la menor idea. Precisa áreas. Asimismo, existen exámenes alternativos, como la poligrafía cardiorrespiratoria, que se puede realizar en la casa, no tenía la menor idea, que permite estudiar parámetros respiratorios y puede utilizar, claro, cuando existe una alta sospecha de apnea. Sin embargo, es un examen más limitado y no sirve para diagnosticar todos los trastornos que puede detectar una polisomnografía completa. Ese es el examen que hay que hacer. Pero mire, ¿eh? No tenía la menor idea que la obesidad es un problema. No tenía la menor idea. Yo pensé que los guatoncitos, los gorditos, dormían mejor, pero no es así. Me equivoqué. Pero bueno, hoy estamos en Mundo Real del Conquistador, 1 de la tarde, 25 minutos, y aquí hay una información que es bien interesante, y que tiene que ver con el Banco Central. ¿Ustedes le han llegado ya? No, se van a fabricar las monedas de 10 pesos y de 50 pesos. 10 pesos y 50 pesos, que son tan chiquititas y uno puede confundirse o las puede perder. Si el bolsillo no está bien cerrado, se cae. Ok, bueno, el Banco Central busca ahorrar al fabricar las monedas de 10 pesos y 50 pesos, les va a quitar el cobre y el níquel. Las nuevas monedas, ambas serán fabricadas con una tecnología que utiliza efectividad para recubrir un núcleo de acero con capas de metal. Las monedas actuales siguen siendo válidas, vale decir, no pierden validez, no pierden presencia, pero ya llegan las nuevas que no van a tener cobre ni níquel y van a ser más baratas para la producción del Banco Central. Increíble, ¿eh? Increíble, increíble, que hay que ahorrar en todo y para todo. Oye, y qué interesante esto, el proyecto de amoníaco verde por 11 mil millones de dólares en Magallanes, que es de nosotros los chilenos. Que quede claro para las autoridades argentinas. Recibe aprobación ambiental. Qué bueno, qué bueno. Es un proyecto de amoníaco verde, por 11 mil millones de dólares en Magallanes. Me parece extraordinariamente importante, extraordinariamente positivo. Estamos en Mundo Real en El Conquistador, estamos como siempre en vivo y en directo, en vivo y en directo. Y tengo aquí una información bien importante que quería destacar para todos ustedes. Y algo dijo Vicente Pinochet en el noticiario con que se abre Mundo Real en El Conquistador. La tragedia en Bangladesh, qué salvaje, el país asiático que está entre los 10 más poblados del mundo, porque han tenido un invierno tremendo. Pero hay algo positivo, el otro destino exótico que el gobierno busca abrir para diversificar exportaciones. Me parece extraordinariamente positivo. Ojalá que Estados Unidos, o más bien Donald Trump, no se oponga porque se mete en todo. Bueno, más allá de la India o el sudeste asiático, el Ejecutivo comprometió a negociar un tratamiento de libre comercio para mejorar su ingreso a este mercado que, según expertos, concentra su potencial en productos agroalimentarios e insumos industriales. Qué interesante, qué importante. Las exportaciones chilenas a Bangladesh. A Bangladesh, eso es, 41.806.996 millones de dólares. Mire, ¿eh? Mire, qué interesante. Y principales productos exportados a Bangladesh, yo no tenía idea. Productos de hierro y acero, productos de hierro y acero. ¿Y qué más? Y aceites de pescado. Mire, aceites de pescado. Además, cartulinas. Además, manzanas frescas. Además, ácido bórico. Y además, elementos infantiles. No, perdón, elementos no. Alimentos infantiles. Increíble, ¿eh? Y una cantidad bastante importante, 11.74%. Manzanas frescas, 0.43%. Ácido bórico, 1.43%. Pero claro, aceites de pescado, 33.02%. La exportación a Bangladesh. Y finalmente, 52.78% productos de hierro y acero. Yo no tenía la menor idea. Interesante, muy interesante y muy importante. Oye, y tengo acá, entre tanta cosa que me va llegando aquí, me llegó algo muy interesante de un médico y lo quiero leer porque realmente vale la pena. Para mí es completamente nueva esta información, completamente nueva. Y está acá. ¿Qué dice esta información médica? Por considerarlo de gran interés, les comparto este informe. Neumonía aspirativa, para tener en cuenta. Les comento lo siguiente. Como médico que soy, el esposo de una de mis pacientes tenía 72 años y fue hospitalizado por asfixia en los pulmones tras beber un vaso de agua en la noche. Qué raro, ¿eh? No tenía la menor. Yo pensé que era bueno esto. Bueno. Lo llevaron de urgencia a la clínica para recibir tratamiento de emergencia, pero lamentablemente murió por neumonía aspirativa. No tenía idea de esto. Su repentina muerte se le dice a las personas adultas que no importa lo que hagan, deben prestar atención a dos cosas. Una es evitar las caídas y la otra es evitar la asfixia. Evitar las caídas, obviamente, y evitar la asfixia. A partir de los años, es necesario empezar a entrenar lo siguiente. Al beber agua, deja todo y concéntrate en beber agua con cuidado y lentamente. Las personas adultas son propensas a asfixiarse porque los músculos de la garganta y la deglución están debilitados y carecen de fuerza muscular. Y si no están concentrados en el hecho, parte del líquido pasa directamente a los pulmones y eso causa una neumonía química por aspiración de elementos lesivos. No tenía la menor idea, por eso lo estoy informando. Vale la pena echarle un vistazo de lo que comento, especialmente si usted, sus familiares o amigos van envejeciendo. La neumonía provocada por atragantamiento con agua potable, leche, sopa, etcétera, es un problema común entre las personas adultas. Y si hay personas adultas en casa, tenga en cuenta lo siguiente. Uno, utilice pajilla cuando beba agua y mantenga la cabeza levemente inclinada para abajo al tragar. Mire, ¿eh? Beba sopa más cremosa en lugar de sopa líquida. La sopa líquida fluye más rápidamente y es fácil ahogarse cuando la respiración no es suave. No beba líquidos mientras todavía tenga alimentos sólidos en la boca o mientras mastica. Fíjese, eso es algo que uno siempre, muchas veces ocurre. Si el agua permanece en la boca durante demasiado tiempo, fluirá hacia la tráquea y provocará asfixia si no se tiene cuidado. Punto número cuatro. No hable ni gire la cabeza cuando tenga comida o agua en la boca. Las personas adultas no tienen la misma fuerza y resistencia física que los jóvenes. Si el líquido o alimento entra en la tráquea y es expulsado, la cara se enrojecerá y aumentará la presión arterial. A veces la asfixia puede ser fatal. A medida que nos hacemos adultos, debemos beber agua de forma muy lenta y cuidadosa. Cuídate y comparte este mensaje con otras personas adultas. Y para terminar, nos lo manda un médico. Si leíste todo esto y te sirvió, compártelo con amigos adultos para que también se autocuiden. Me parece muy interesante muy, pero muy interesante. Me lo ha enviado un compañero de colegio de hace muchos años, del Colegio Notre Dame, donde estuvimos, gracias a Dios, un colegio realmente fantástico en términos de educación. Y me escribe un auditor y me dice, Tomás, este tipo de neumonía es corriente en las personas con Parkinson. No tenía absolutamente ninguna, ni una idea al respecto. Y aquí hay otro a propósito de los argentinos, las autoridades, algunas autoridades en relación a Magallanes y la controversia y la tontera y qué sé yo. Buenas tardes, Tomás. Los argentinos no son los que hacen problemas. Tienen muchos problemas internos. Son los políticos y los que tienen intereses económicos que meten ruido para desviar la atención de los problemas internos. Su presidente y economía es un desastre. Santiago tiene riesgo similar a lo que pasó en Nepal, con el embalse El Yeso y uno de los glaciares cercanos, supongo que lo monitorean permanentemente. Estamos en Mundo Real, Dios mío, cómo pasa el tiempo, Dios mío. Quiero leer algo muy interesante que está aquí, muy interesante. Ay, ay, ay, por favor, muchos auditores me piden que por favor lo envíe. Envíe esta información que acabo de leer porque hay que respetarla, hay que respetarla. Claro que sí, hay que respetarla. Y aquí está, bueno, en fin, ya lo voy a encontrar. Queridos amigos, estamos en Mundo Real, en El Conquistador, y vamos a leer algo muy importante cuando es la 1:34 p.m. que me llega una cantidad de información y de apuntes en mi WhatsApp de siempre, 99-8210-876. Aquí está. 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Cecinas Chillán. 1:42, Vamos con el profesor Hickley a la mesa técnica y volvemos con toda tranquilidad.
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Al aire, me dice el profesor Hitler, qué manera de pasar el tiempo, por Dios santo, Dios mío, 1:47, tengo tema como para 2 horas más. Oye, me han escrito literalmente mi palabra de honor, 27 WhatsApp pidiéndome, y lo voy a hacer, como lo hago siempre, que mande esta información y estas recomendaciones que me escribió este médico que fue compañero de colegio mío en el Colegio Notre Dame hace muchos años, en relación a tomar alimentos, cómo hay que hacerlo, cuál tiene que ser la postura, la tranquilidad, etcétera, etcétera. Todo, porque me siguen llegando una cosa impresionante. Se los voy a mandar a todos, chiquillos, chiquillas, sin falta. Antes de las 4 de la tarde, todos van a tener esta información que es muy relevante y yo creo que muy desconocida, al menos para mí, absolutamente desconocida. Y voy a leer algo muy interesante también. Estimado Tomás, de acuerdo con lo informado por un diario de Economía Nacional, referente al fraude en el uso de licencias médicas, señala que un documento enviado por la DIPRES, Dirección de Presupuestos, al Congreso, constata que 20.000 trabajadores se encuentran en sumario al mes de junio, quienes en promedio presentan sueldos superiores a 2 millones de pesos y que generan un gasto al Estado por concepto de licencias falsas por más de 47 millones de dólares en salarios cada mes. Dios mío, esto no puede tratarse como una falta menor, por Dios santo, ni como una simple desprolijidad administrativa. Es un saqueo encubierto a los recursos públicos, una burla a los contribuyentes y una traición abierta a la confianza depositada en el sistema estatal. Quien simula estar incapacitado para seguir cobrando remuneraciones financiadas con dinero fiscal, no solo engaña al Estado, le mete la mano al bolsillo a todos los chilenos, quienes pagamos los impuestos, debilita la legitimidad de las instituciones y perjudica brutalmente a quienes sí necesitan una licencia médica de manera honesta y urgente. Este tipo de abuso debe ser perseguido con máxima severidad, porque normalizarlo equivale a aceptar que el Estado sea usado como botín por quienes se aprovechan del sistema. ¿Hasta cuándo? ¿Hasta cuándo? ¿Y hasta cuándo? Nos escribe un auditor. Dios mío, tengo

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0: Muy buenas tardes, mercado. Ya es un gusto saludarlos esta tarde del día jueves 27 de agosto, el mejor mes del año, el mes de agosto. Eso sí, hay que superarlo. Don Pepe Arias, muy buenas tardes.
1: ¿Cómo está usted, Olivardo? Aquí estamos superando agosto, ya parece, estamos a 27, así que aparentemente pasamos agosto.
0: Cuatro fechitas para pasarlo. Don Manuel, muy buenas tardes, gusto de saludarlo, señor. ¿Cuál es el exultante resultado de Envidia?
2: Oiga, antes del exultante resultado de Envidia, que me da mucha envidia, hoy día el cumpleaños de mi mujer, así que le deseo, ella es auditora, ¿no es cierto? Así que desde acá le mando un gran abrazo, un gran beso a mi mujer que está de cumpleaños. Y hasta ahí llego, porque si llego a hacer, decir qué edad cumple, voy a tener que alojar el estacionamiento.
0: No. Más bien diga, por favor, el regalo que le mandamos Pepe y yo, que ya está en tu oficina, no lo deje ahí, lléveselo, por favor, lo más posible esta tarde, porque ya lo pusimos en tu disposición. Salúdenla, deseele mucho cumpleaños. Mucha felicidad. Sí, y una 365 días espectaculares.
1: Una mujer de una paciencia infinita, digo yo. Infinita, nada más. Eso se puede.
2: Cuidado, Pepe, salga de ahí, no se mete en esa hondura. Mire que le puedo sacar el gena de la cabeza. Oye, broma aparte, envidia da envidia, digámoslo, porque no hay otra forma de leer los resultados. Ayer dijimos que se esperaban que tuviera una utilidad de 50 mil millones de dólares, 49 mil y fracción, millones de dólares en el trimestre, ¿ya? Y que hacía tres años atrás ganaba 5.500 millones de dólares por trimestre. Bueno, anunció su resultado y sorprendió todas las líneas. Las ventas fueron bastante más de lo esperado, 96.200 millones de dólares. Duplicó las ventas de un año para otro. Claro, uno cuando tiene una empresa chica puede duplicar de repente. Pero cuando una empresa gigantesca como esta y duplica, y no solamente duplica un trimestre, sino que la historia de Nvidia es de duplicar, ¿no es cierto?, los últimos tres o cuatro últimos trimestres, por lo menos 100.000 millones de dólares de venta, con unas proyecciones de loco. Y ya voy a explicar por qué. Utilidades, 59.700 millones de dólares. Utilidades.
0: Ay, ay, ay.
2: El margen bruto, es decir, ventas menos gastos que se incurren por esa venta, margen bruto, 75%. O sea, para que nos entendamos, Nvidia vende 100.000 millones y se gana 60.000 millones. Última línea.
0: Topón para adentro, 60.000 millones.
2: Y no vende droga.
0: No, pues. No, ahora le está quitando el imperio a la venta de drogas y al contrabando de armas, que eran los negocios más rentables hasta hace unos tiempos.
2: Claro. ¿Y sabe cuánto aumentaron las utilidades de
0: cuánto?
2: En el segundo trimestre del 2026 respecto de el segundo trimestre del 2025, 125%.
0: ¿Qué tal?
2: 125%.
0: Hay una disconformidad de los socios, pero terrible.
2: Sí, no, lo mejor de todo, proyecciones, porque entra a partir de octubre, comienza la venta de el nuevo chip que está sacando Nvidia, que se llama Vera Rubin. Porque mezcla en ese chip dos cosas que son bien importantes desde el punto de vista tecnológico. Uno es el CPU, que es la unidad de procesamiento de datos, y el GPU, que es la parte gráfica, lo que hace, ¿no es cierto?, lo que le pone edición a esos gráficos. Y esta empieza la venta en octubre. Y ya tiene una pequeña línea de crédito que se consiguió con algunos bancos por 500 billones de dólares para que puedan comprarle el chip. Pero lo más sustancial, diría yo, es que lo que se llama el forward guidance, que es la guía hacia adelante, fue tremendamente positivo. Dijo que había todavía mucho rato y que todas, mira lo que te voy a decir, todas las inversiones en inteligencia artificial estaban plenamente justificadas.
0: Ahora, eso para despejar una duda que ayer en algún medio, no recuerdo si fue en Bloomberg, en el Wall, en qué parte fue que la leí, en donde alguien se planteó, ¿será que en algún momento la inteligencia artificial será como las empresas.com? Planteó esa pregunta y ahí está la respuesta. Sí. Ahí está la respuesta, porque la empresa.com fue una burbuja financiera.
2: Fue una burbuja financiera, en la gracia de ser viejo, ¿no es cierto?, que yo la viví, y me acuerdo, y yo discutí, ¿no es cierto?, con gente de Wall Street, ¿por qué ellos valorizaban compañías que no tenían, pero, ni un ingreso?
0: Nada.
2: Acá no estamos hablando de compañías sin ingreso. O sea, acá hay compañías con ingresos reales, ¿ya? Esa es la primera diferencia. La segunda diferencia, y que es muy importante siempre, ahora la tasa de interés es alta. En ese entonces la tasa de interés era demasiado baja como política de la Reserva Federal de la época para evitar problemas con el famoso año 2000, que mantuvo la tasa artificialmente baja y por supuesto que produjo una burbuja. Cuando las tasas están altas no se producen burbujas, porque la persona, ya sea inversionista, ahorrante, da lo mismo, discrimina. Te fijas, si uno dice, oye, me gano 6% en un depósito a plazo, voy a ser más cuidadoso con asumir más riesgo, ¿no es cierto? En cambio, cuando tengo la tasa cercana a cero, no me queda más que asumir riesgo, porque no tengo flujo. Eso se llama represión financiera. Eso hoy día no se da. Y cuando a mí me preguntan cuál es el país al cual le tengo echado el ojo, siempre digo Japón. ¿Por qué? Porque Japón se ha pasado los últimos 40 años con la tasa de interés cercana a cero, en una represión financiera absoluta. Hoy día, con tasas de interés positivas, con algo de inflación, el mercado empieza a discriminar. Cuando el mercado discrimina, asigna mejor los recursos de inversión. Por lo tanto, aparecen posibilidades. Por eso yo creo que lo que estamos viviendo hoy día no tiene nada que ver con lo que se vivió en el 2000. Nada. Absolutamente nada. Otra cosa es que, ¿no es cierto?, le saquemos o rentabilicemos la gran cantidad de inversión que requiere la inteligencia artificial. Ese haría otro costal. ¿Ya? Uh-huh. Por ahora, por lo que se ve,

0: 3%.
1: O sea, una estrategia de medios perfecta del CEO sí. de NVIDIA, y mire, 8%. ¿Qué cifra, don Pepe? ¿Qué cifra? ¿Y claro, qué lejos 8, que estamos, ah?
2: ¿Eh? 8% para la empresa que es la mayor de capitalización bursátil del mundo. Entonces, sí. ese 8% hay que calcular lo que significa en términos de CAP, digamos. O sea, es muchas, muchas lucas.
0: 5,5 trillones de dólares.
2: Hay un tema que sí es interesante de tener en mente, es que y que lo diferencia, como decía Manuel, del tema de las .com y todas esas cosas que han pasado antes, que es que esta empresa, NVIDIA, lo que hace es que le vende chips, o sea, vende infraestructura a quienes producen la inteligencia artificial. Entonces, el negocio de NVIDIA está, por así decirlo, asegurado. Le vende a los que producen la IA. Bien. Ahora, ¿cuál es el negocio de los
0: el
2: que
0: proveedor?
2: Claro. ¿Cuál es? Vámonos al otro, al que le compra, ¿ah? A estas, las escaladoras que le dicen ahora. Todo esto que están produciendo, todo este fenómeno de la inteligencia artificial. Ya, ellos toman el chip, toman su software y su hardware y producen entonces la inteligencia artificial. Ahora, ¿cuál es la capacidad que tienen estas empresas con toda la inversión que están haciendo, que son millonaria, o sea, ayer hablábamos, yo dije, en un año 600 mil millones, ahora dice, solo NVIDIA les consiguió 500 mil millones, Manuel hablaba de 2,000 y tantos billions.
0: No, el CAPEX de los hiperescaladores, que son Amazon, Microsoft, Google, Meta y Oracle, para el próximo año 2027 es $1 trillón, CAPEX. La deuda asociada a ese CAPEX es alrededor de $5 trillones.
2: Ya, entonces, tomando eso, ¿cuál es la capacidad que tienen esas empresas de rentabilizar ese capital? Ese es otro problema. Porque, claro, yo todos los meses pago mis $20 por usar una inteligencia artificial, que no voy a decir cuál es para que no parezca que estoy haciendo propaganda, pero cuando ya dije $20 todos van a saber cuál es. Bueno, la pregunta es, bueno, pero hay que rentabilizar esta cuestión, pues compadre, así que con Pepe Arias pagando $20 al mes, no hay a rentabilizar esto ni aquí el día del Loli. Entonces, es muy importante entender que NVIDIA provee tecnología, provee hardware. Las empresas compran esto y tienen que salir a hacer su negocio, que es otro. Entonces, claro, para que funcione el negocio de NVIDIA de aquí hasta el futuro, tienen que seguir siendo rentables las empresas que producen la inteligencia artificial, o si no, se van a pillar los dedos.
0: Claro. Oiga, hablando
1: además,
0: de eso...
1: Que además, porque, perdón una coma, Manuel, y es que el gran cuello de botella que tienen ahora es justamente la capacidad de memoria, que hoy solamente la producen dos empresas coreanas y una empresa de Estados Unidos, que tienen ya pedido hasta los próximos 2 años. Es decir, ellas ya tienen y van a tener que duplicar su planta y tal para poder responder a hacer esa memoria que hay para la inteligencia artificial, que a lo menos es 1,000 millones de veces más la necesidad de la que tenemos hoy día de hoy. Manuel.
0: Sí, ese es un tema, la memoria, y de hecho hay un término en Wall Street que se llama memflation, que es la inflación de la memoria, que se han ido los precios a las nubes. Entonces, esto, por eso también empresas como Micron, que es un gran productor de memoria en Estados Unidos. Lo otro que quería decir, ¿no es cierto?, es que Salesforce, que es un CRM, relación con el cliente, un software, acaba de hacer un acuerdo con OpenAI, el dueño de ChatGPT, que me imagino lo que paga un Pepe por $20, ¿no es cierto? La acción sube 23% el día de hoy. 23%.
1: ¿Qué tal?
0: Entonces, todo lo que pasa en este mundo es totalmente de loco. Lo único que puedo decir a favor, ¿no es cierto?, porque en Chile el nivel de penetración que tiene la inteligencia artificial es el más alto de Latinoamérica por lejos. Inclusive, como promedio, estamos por sobre Europa. Mirad lo que te estoy diciendo. Eso es un tema. El segundo tema, todo lo que es Internet, todo lo que es lo que se necesita, además, como prioritario a todo este tema, Chile también tiene un grado de penetración salvaje.

0: mucho más alto que el resto de Latinoamérica. O sea, Chile va a ser capaz de profitar desde el punto de vista de la productividad en forma bastante más amplia que el resto de Latinoamérica. ¿Por qué? Porque en el último tiempo, en los últimos años, ¿no es cierto?, no hemos tomado en serio el tema de la tecnología.
1: Así es, aumentamos la productividad y nosotros para aumentar la productividad tenemos las empresas que nos estimulan a aumentar esa productividad. 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Entonces, no estamos al desnudo en cuanto a Chile para participar en esta primera gran liga de la inteligencia artificial.
0: No, no, para nada, de verdad. O sea, a ver, en esto Estados Unidos lleva la ventaja y lleva una ventaja muy, pero muy, muy significativa. De hecho, el gran tema de NVIDIA y este Vera Rubin, que es este chip nuevo, es que es lo que se llama la inteligencia artificial agéntica. ¿Qué es lo que significa la inteligencia artificial agéntica? Es cuando uno crea agentes. ¿Qué es lo que es un agente? No es una persona, pero es un ente dentro del computador, y por eso se necesita tanta memoria, que uno le va proveyendo información, él extrae información de otras partes y lo va enseñando al cerebro. Entonces, cada vez que uno le consulta a ese agente recorre todo lo que ha pensado y hecho en el pasado, más lo que han dicho agentes parecidos a él, y le puede dar una solución. Eso se llama la inteligencia artificial agéntica, que es como la cuarta fase de la inteligencia artificial. La mayoría de los chilenos estamos pegados en la inteligencia artificial que es Google y un poquito más. Pues, o sea, de preguntarle, oye, el doctor me dijo un nombre raro, ¿qué significa en castellano? Ya, ok. Pero otra cosa, ¿no es cierto?, es entrar a ChatGPT o a Claude y decirle, a ver, yo quiero hacer una presentación, ¿no es cierto?, sobre tal y tales temas, y yo quiero que se toquen de esta manera, quiero y ayúdame a hacer la presentación. Eso ya requiere una segunda fase, ¿no es cierto? Una tercera fase ya cuando uno empieza a meter la inteligencia artificial en los procesos dentro de la compañía, que es algo que muchas empresas están haciendo. Y eso significa meterse en tecnología, cosas que antes se hacían manual, ¿no es cierto? Y la cuarta pata es el tema de la agéntica. Y eso significa agencia, un agente. Eso significa que uno va a decir, oye, a ver, inteligencia artificial, tengo que emitir una factura para tal, y te lo va a hacer el agente. Se va a comunicar ahora con impuestos internos.
1: Es eso, claro. Y detengo una pregunta inmediatamente con esa desagregación en los cuatro hitos que tiene la inteligencia artificial. Una de nuestras deficiencias es la productividad. ¿Podemos sacarle trote, carrera, velocidad con la inteligencia artificial a la productividad o seguimos siendo deficientes en productividad, don Pepe?
2: No hay ninguna duda que así va a ser, porque resulta que las agentes, cualquiera sean, digamos, de la marca que quiera, no toman vacaciones, no salen a fumar, no toman cafecito, no leen el diario, digamos. O sea,
0: y son cada vez más inteligentes.
2: Son 24 horas, digamos, 24/7, sí. Digamos. Uno los deja programados y trabajan y trabajan y trabajan. Y cada vez más, aunque parezca broma, como dice Manuel, en la medida en que más procesos hagan, van a hacerlos más rápido y, como diría un gran futbolista chileno, más mejor. Entonces, eso es muy importante, porque uno va entrenando estas inteligencias. Yo me he ido sorprendiendo cada vez más de la cantidad enorme de procesos que pueden hacer. Y como dice Manuel, están pasando ahora a no solamente de contestarte preguntas, sino que a hacer cosas. Y a hacer cosas con el perfil que tú quieres, digamos. Eso es lo que es más impresionante de todo, porque te van entendiendo, no van entendiendo, van almacenando cuál es tu gusto, ¿eh? Entonces empiezan a decir, ya, a este compadre le gusta el color rojo, le gustan las rayitas atravesadas para allá y estas otras para acá. Y entonces te van proponiendo ese tipo de cosas y a ti te van pareciendo bien. Y uno dice, oye, mira, ya me cachó el gusto. ¿Ah? Entonces es muy, muy probable, sin lugar a duda, que esto sea cada vez mejor, cada vez más rápido y cada vez más eficiente.
1: Ahora, claro, eso es la eficiencia, Pepe y Manuel, miren lo que ocurre. Hoy uno tiene que, en la vida de hoy, uno tiene que demostrar mucha eficiencia en el sentido de decir, mire, cuando hace presentaciones, cuando va a intentar un negocio, mostrar los atributos de sus productos y servicios, ¿cierto? La vida del ganador es la que logra evidenciarle. Y por lo tanto, yo veo hay una gran palanca que es decir, mire, señores, usted con nosotros, usted tiene esta rentabilidad, usted tiene estos logros, usted tiene estos objetivos cumplidos, y aquí está, ¡pum! Y le tienen el dato que antes no lo tenía uno. O era muy sofisticado poder, o muy... tardaba mucho en poder armar una cosa esa, de evidenciar los atributos que tienen los productos y los servicios, Manuel.
0: En parte sí. Y fíjate que hay una gran discusión, que es como de última generación, porque evidentemente hay cosas que la robótica no va a poder hacer. Pero la verdad es que, claro, la robótica no va a poder hacer un niño. Eso todavía sigue siendo... parte de la pega del ser humano, del hombre y la mujer, ¿no es cierto? Pero muchos dicen, oye, todo te lo van a hacer los robots, y además como van a ser robots inteligentes, probablemente lo van a hacer mejor que tú. Imagínate, a ser práctico, yo voy a tener un robot en casa que va a ser la asesora del hogar, y lo voy a dotar de inteligencia artificial. Va a trabajar 24 horas al día. Leyes laborales no existen porque un robot te va a cocinar, ¿no es cierto? La medida que se dé cuenta que falta comida va a ser ella el pedido al supermercado. Si la gran pregunta desde el punto de vista filosófico, ¿en qué crees que vamos a trabajar? ¿En qué vamos a trabajar? Porque la verdad que en la radio también vamos a poder tener a gente con cara, inclusive me van a poder poner más joven, con pelo, hasta teñírmelo como Pepe, ¿te fijáis? Y no vamos a necesitar tener hombre de carne y hueso al frente del micrófono. Entonces, ¿qué? Lo que dice Elon Musk, oye, de aquí a 50 años nadie va a trabajar, ¿para quién? Vaya, vaya.
3: Claro, fíjese que hoy día en el diario Emol de hoy día sale una declaración de Bill Gates en donde dice que le pongan impuesto a los robots.
0: Ah, sí. ¿Qué genialidad la Bill Gates?
3: No, pero simplemente lo digo porque quiere decir que este señor está viendo que se viene una cantidad enorme de robots. Yo me acuerdo de haber escuchado a mi gran profesor y querido amigo, que fue mi primer jefe, mi segundo jefe en realidad. Primero, segundo, sí, vamos a discutir después de eso. Don Sergio Melnick, cuando empezó él a hablar del Internet de las cosas, hace una generación atrás. ¿Ah? Entonces él siempre ponía el ejemplo de un refrigerador Samsung que había en esa época, que uno ponía los huevos en la sección de huevos, y cuando se acababan los huevos, el refrigerador llamaba, digamos, al jumbo.com, no tengo idea, perdón, que él haga propaganda a uno sin querer, y le decía, se me acabaron los huevos, mándame una caja de huevos. O sea, ya estaba conectado en esa época una cosa de un servicio a esto. Hoy día, como dice Manuel, vamos a contratar a la robotina de los supersónicos.
0: de los Jetsons.
3: Claro, exactamente. Y que va a hacer de todo, y 24/7, hasta la hora que uno quiere, no tiene que pagar las imposiciones, digamos.
0: O sea, a la robotina le haya podido poner un chip para que en un día determinado te cocine como el mejor chef de Francia, al día siguiente como el mejor chef de Italia. O sea,
3: no está mala idea, digamos, ¿no? Bueno, esos robots ya existen y están cada vez haciéndolos más humanos desde el punto de vista físico y cada vez con características fantásticas de movilidad, de sensaciones, pero de poder sentir el entorno, digamos. Entonces, la verdad es que toda esa tecnología va a estar muy disponible, está muy disponible. Entonces, la gran pregunta de esto es, bueno, ¿nosotros vamos a ser de los que vamos a usar esa tecnología? ¿O somos de los que vamos a quedar sin pega por esa tecnología? Porque perfectamente podrían a nosotros tres que estamos aquí decirnos, mira, te pago por usar tu cara y no te preocupes porque a mí me interesa tu cara nomás, porque yo voy a programar los temas y le voy a pedir a una inteligencia artificial que module, que haga tu voz, digamos, y que diga harto mejor que tú, sin errores, todo lo que yo quiero que diga. No estamos tan lejos.
0: No, ya se hace, Pepe. ¿Tuviste para el Mundial una publicidad que aparecía Diego Armando Maradona? Que decía algo así como que no nos que los argentinos tenemos huevos, no sé, una cosa así. Bueno, eso era inteligencia artificial y le tuvieron que pedir permiso a la familia de Maradona y pagarle para hacer eso, inteligencia artificial.
1: 14:29, estamos conversando de inteligencia artificial, estamos conversando de los desafíos que se nos viene como civilización. A la vuelta de una pausa, vamos a hablar acerca del chorro de comunicación, porque Internet se comunica por cables submarinos, que se necesita para amparar ese flujo que tiene la inteligencia artificial. Estamos en Buenas Tardes Mercado, estamos con Manuel Bengolea, estamos con Pepe Arias. Una pausa y ya estamos de regreso.
3: Antes de la pausa, tengo una queja.
1: ¿Cuál?
3: Hoy día es jueves.
0: ¡Oh!
3: Sí, hoy día es jueves.
1: Y la frase...
3: Bengolea, después de la pausa, usted ya sabe cómo tiene que volver.
0: A este un robot no se hubiera equivocado. Ya, y tengo una frase más buena que la cresta.
3: Ahí se la dejo nomás para a vuelta la pausa.
1: 10% de descuento en la planilla, por ese olvido. Vamos a una pausa y ya estamos de regreso.
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5: Y viene con un titular por ahí, digamos, en su minuto, que decía que ahora entonces las inversiones iban a tener premios y castigos. Siempre en este espíritu de buenismo. Nosotros somos más inteligentes, entonces nosotros nos damos cuenta de cosas que nadie se da cuenta y las vamos a corregir. ¿Y qué es lo que dicen ellos? Dicen ellos, mire, los fondos de previsión, previsionales, van a tener un benchmark. Le van a decir, mire, usted tiene como AFP para este fondo de esta edad, tiene que estar en esta rentabilidad. Digamos, hacerlo fácil, 10%, ¿ok? En una primera etapa, hasta el año, creo que hasta el año 28, si usted está 3 puntos más arriba de ese benchmark, 3 puntos arriba, usted va a tener un premio, porque usted es muy rentable. Si usted está 3 puntos...
6: En el plazo de un año, me imagino.
5: Claro, es un ciclo, digamos. Ya, entonces, si usted está 3 puntos arriba, si usted está 3 puntos abajo, tiene un castigo. ¿De dónde se paga el premio? Se paga sacándolo del fondo. O sea, lo paga los ahorrantes. hasta antes de este asunto, de esta reforma, el ahorrante lo único que tenía como costo era un porcentaje a la entrada del fondo. Nunca más ponía plata. Entonces ahora ellos, que estaban tan preocupados del costo, no se dieron cuenta entonces que el premio lo voy a pagar yo, lo voy a pagar de mi rentabilidad. Bueno, primer detalle. Segundo detalle, si yo estoy debajo del 3% de ese benchmark, y aquí viene lo que es más complicado de todo, quiere decir que yo soy malo para invertir. Entonces me van a castigar. ¿Y qué es lo que me van a decir? Me van a decir, usted, del encaje que tiene como AFP, tiene que poner platita suya de su bolsillo y llevar a esta gente al mínimo que es ese benchmark menos 3. ¿Ok? Esto que suena en primera derivada, yo diría, mire, qué bueno, ¿ah? Porque entonces ahora van a tener que ser rentables estos compadres, si no van a tener que poner plata a su bolsillo. Bueno, aquí es donde vienen las sutilezas, porque hay que darle, como dice Manuel, una vuelta a esta cuestión. No hay que llegar y tirar estupideces arriba de la mesa. Porque resulta que si yo soy el que tiene que invertir y voy a tener que poner plata de mi bolsillo, ¿qué es lo que voy a hacer? Voy a mirar cómo invierte todo el resto y no voy a arriesgar ni un solo peso.
6: Oye, el efecto manada, si ya lo hicieron, ya. Son tan pelotudos que ni siquiera eso ven.
5: Totalmente. Entonces, yo le quiero dar un dato que es el dato que es realmente de fondo en esto. Mire, cuando uno pone plata en el fondo, esto es equivalente a poner plata a una tasa de interés compuesta. ¿Por qué? Porque lo que yo pongo a los 25 se suma con lo de 26, 27, 28, bla, bla, bla. Bueno, en 30 años, si yo tengo una rentabilidad del 7 o tengo una rentabilidad del 8, un punto en 30 años en interés compuesto es más o menos el 32% mayor al minuto de jubilarme. Entonces, cada vez que yo desincentivo a mi AFP a perder un punto de rentabilidad, yo como cotizante pierdo un 30% de mi jubilación. Un punto en 30 años es 32% de interés compuesto. ¿Qué significa esto? Significa que lo único que van a lograr con esto es que las AFP, cuando tengan que invertir, no estén preocupadas de maximizar la rentabilidad. De lo único que van a estar preocupados es de no caerse respecto al promedio, de estar en el benchmark que les van a poner. Esa va a ser su única preocupación.
6: Si ya pasó, si en la ley antigua existía, malamente, una compensación. Si tú ganabas más o menos 2% sobre el promedio del resto, ¿no es cierto?, se separaba para el lado. Esa plata para la eventualidad que cuando tú estabas por debajo, cubriera. Pero si tú estabas por debajo, tenías que poner tu propia plata, que es lo que hacían las AFP. El efecto manada, hacían todas la misma. Porque no había un incentivo a diferir, porque si diferían, se castigaba. Entonces, yo no puedo creer que estos señores burócratas, que no tienen ni idea de finanzas ni de invertir, hayan creado esta cuestión. Mira, un famoso diseñador inglés de automóviles dijo una vez, un camello es un caballo diseñado por un comité. Aquí estamos, este es el camello. Pero en teoría no era un camello, era un caballo.
5: Bueno, tal cual, pues. Y ese es el problema. Si el problema es que, mire, esta reforma, que además tiene esta otra cuestión de la licitación de cartera, que podríamos hablar otro programa completo al respecto,
6: eso produce un mal no menor en la forma como se invierte la plata, Pepe, porque como a ti te van a hacer vender o te van a quitar una parte de la cartera, eso significa que, por ende, tienes que estar preparado para esa eventualidad, y eso significa que tienes que estar más líquido. Al estar más líquido, el potencial de rentabilidad es menor. Por lo tanto, el 1% rige tu ejemplo en esta cuestión. O sea, todo hecho para que la rentabilidad sea lo más baja posible. O sea, definitivamente, te fijáis, es dejar la racionalidad y el espíritu crítico al lado y no haberle consultado a gente que entienda.
5: o no haberle hecho caso.
6: Sí, también.
5: Cualquiera
6: también
5: de las dos.
6: Porque hay gente que dijimos esto, ¿no es cierto?
5: Sí, el problema del cojo y el empedrado, digamos. Sí. Entonces, aquí el problema, don Libardo, es que yo creo que lamentablemente estas materias son extremadamente técnicas y creo muy, muy, muy grave que las personas que legislan en estas materias no se hagan asesorar correctamente por las personas que saben o no le hacen caso, una de dos. Pero al fin de cuentas, me parece tremendo que materias que son complejas, porque no es fácil entender estas cuestiones, y son presentadas como, no, mira, ahora, entonces, si le va mal, no se preocupe, porque van a ellos van a pagar de su bolsillo. Sí, claro, pero que entonces a nadie le va a ir bien. Eso es lo que va a pasar.
7: No, entonces, hoy día, las jubilaciones van a estar malitas, muy malitas.
5: Exactamente, porque no hay incentivo a hacer eso. Yo no tengo ningún incentivo a buscar inversiones nuevas, a buscar fondos nuevos, a salir a buscar cosas que puedan mejorar la rentabilidad, porque si me equivoco, son las penas del infierno.
7: 14 horas, yo le tengo el cielo, no le tengo las penas del infierno, le tengo el cielo, y el cielo es nuestros auspiciadores, a las 14 horas con 46 minutos. 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Bueno, ¿qué esperamos de Jackson Hole, que se comienza a reunir, que pone a prueba el temple de los mercados? Me dijiste,
5: mañana.
7: Dato de la inflación.
5: Mañana.
7: Claro, dato de la inflación, datos de resultados de Nvidia, ya salieron. ¿Qué podemos esperar de esta reunión de los presidentes de las reservas de los bancos centrales, perdón?
6: Te voy a decir un resumen que hice para eso, pero déjame decirte una frase que me acordé a propósito de lo que dijo Pepe y de todo esto de los fondos generacionales, de licitar carteras, ¿no es cierto? Ronald Reagan dijo una vez, el gobierno es como el aparato digestivo de un bebé, un apetito feliz de un extremo y ninguna responsabilidad en el otro.
7: ¿Qué tal? Don Ronald.
5: Extraordinario. Ronald Reagan era un astro.
6: Era un salvaje. Oye, ¿qué se espera? A ver, ¿qué se espera? Te voy a decir primero. Un compromiso incondicional contra la inflación. Porque llevamos 5 años fuera de la meta. Fuera por arriba, por supuesto, porque si fuera por abajo, a lo mejor no importaría tanto. Y esto, ¿no es cierto? Es que la Fed va a actuar con total independencia de presiones políticas, ¿no es cierto? Súper importante, porque hay una decisión por parte de Bessent respecto a la recompra de bonos que colisiona con la política de la Fed. Un punto. Segundo punto, su regla de decisión, como dicen los gringos, the decision rule, ¿no es cierto? El mercado está ciego, está con cierta opacidad, porque quiere entender las métricas umbrales específicos del tema de la inflación subyacente. Quiere entender cómo medimos esto para saber cuándo el Banco Central está cumpliendo o cuándo el Banco Central no está cumpliendo, ¿no es cierto? Y yo diría que lo más importante, que es el tercer punto, es el control de la narrativa económica. Como hay un vacío comunicacional creado a propósito por las declaraciones de Walsh, ¿no es cierto?, obligó a los operadores de Wall Street a que estén a especular, ¿no es cierto? Y entonces Walsh tiene que ser capaz de adueñarse la narrativa económica y validar con sus acciones que todo lo que ha dicho, ¿no es cierto?, es cierto. Entre otras cosas, como él mismo dijo, hablar es barato, las acciones hablan. Entonces, va a ser súper, súper vigilado lo que diga o lo que no diga. Y hay puntos que están pendientes. Insisto, el tema de qué se entrega o no se entrega al mercado. Y lo otro, no sé cómo lo va a decir, pero debiese dejar en claro que la actitud de Besant, esto de tratar de bajar la tasa, va contra lo que ha hecho él, ¿no es cierto?, que con sus declaraciones ha hecho subir la tasa para provocar el ajuste automático. Entonces, claro, se viene entretenido.
7: Con este decorado de escena, don Pepe, ¿cuáles son los indicadores bursátiles que tenemos a mano?
5: Opa, el petróleo, que ayer se pegó un saltito en dos direcciones, está hoy día muy parejo, sigue en 82, 83,8, 1,9 arriba, prácticamente poco movimiento, un dolarcillo. El cobre bajó un poquito, está en 6,58, bajando un 0,25. El litio muy estable en 152.000, así que poco cambio, diría yo, ¿eh? No va por ahí la cosa.
7: ¿Y los datos
5: el dólar es que está más saltón?
7: Claro.
6: ¿El dólar subiendo?
5: Sí, 9,27. En este instante, 9,26,93 subiendo.
6: Bueno, eso es porque baja pasando el cobre y sube el petróleo. Esto atenta contra los términos de intercambio de Chile. Y afuera yo te diría la bolsa, el Nasdaq sube 0,6%, muy influenciado por las acciones tecnológicas. El S&P 500 sube 0,5% y el Dow Jones sube marginalmente un 0,1%. En general, yo diría las bolsas han andado relativamente bien. Vuelvo a insistir, agosto y los finales de agosto no son tan buenos como para sacar conclusiones a partir de los precios, porque hay muy poco operador a esta altura en lo que es el centro neurálgico de la finanza del mundo, que es Nueva York.
7: Un datito, vuelve a subir la tensión entre Estados Unidos y Canadá. Hoy el presidente de los Estados Unidos, hoy jueves, Donald Trump, ha firmado una orden ejecutiva para cambiar de forma inmediata el nombre del lago Ontario por Lago América. El intento de Trump de cambiar el nombre de uno de los grandes lagos que se extiende a lo largo de la frontera norte de Estados Unidos con Canadá se produce luego de que hay un creciente fracaso en las negociaciones comerciales entre Washington y Ottawa, que provoca entonces guerra de aranceles. ¿Qué tal? Entonces, mira, no va usted al lago de Ontario, va usted al lago de América.
5: Acuérdese que quería cambiar también el nombre del Golfo de México por Golfo América.
7: De América. Claro. Bueno, eso es simplemente para demostrar.
6: Como si fuera importante.
5: Le deseamos. Oiga, un auditor que es habitual de nuestro panel dice, Tomás Paredes pregunta, ¿quién va a definir el benchmark de las inversiones? La superintendencia.
7: La superintendencia. Mira. Sí.
6: Ojalá que existan algunos de los más típicos, porque pueden elegir uno que usan en Marte. Bueno.
7: Don Manuel, no pelee con los burócratas. Descanse mañana, descanse el sábado, de favor a su esposa, llévele nuestras felicitaciones, llévele un abrazo en su cumpleaños. Por favor, no olvide llevarle el regalo que le dejamos en tu oficina. Que tenga usted muy buenas tardes. Aprovechamos para despedirnos, don Pepe, don Manuel. Hemos hecho este día jueves 27. Buenas tardes, mercado. Muchas gracias por su sintonía.
5: Gracias, saludos a todos.
6: Adiós.
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0: Hoy quiero invitarlos a reflexionar sobre una pregunta inquietante. ¿Por qué las personas aparentemente normales pueden terminar participando en conductas violentas, abusivas o incluso delictivas cuando forman parte de un grupo? La mayoría de nosotros creemos que nuestras decisiones son completamente individuales. Pensamos que actuamos según nuestros valores y nuestras convicciones. Pero sin embargo, la psicología lleva décadas demostrando que la influencia del grupo sobre nuestra conducta es mucho más poderosa de lo que imaginamos. De hecho, diversos estudios han demostrado que las personas pueden modificar sus opiniones, decisiones e incluso sus comportamientos morales cuando sienten presión social o cuando buscan ser aceptadas por un grupo. A esto se le conoce como la influencia grupal. Este es un proceso mediante el cual nuestras conductas, los pensamientos y las emociones son moldeados por las personas que nos rodean. Y aunque solemos asociarlas a la adolescencia, la verdad es que ocurre durante toda la vida. Ocurre en la familia, en el trabajo, en el grupo de amigos, en organizaciones, en las redes sociales y también en los contextos delictivos. Hay un experimento famoso del año 1950 por el psicólogo Salomón H. Este reunió a varias personas en una sala. Les pidió identificar cuál de las tres líneas tenía la misma longitud que una línea de referencia. La respuesta era evidente. Sin embargo, todos los participantes, excepto uno, estaban previamente instruidos para responder de manera incorrecta. ¿Cuál fue el resultado, creen ustedes? Una proporción importante de las personas terminó respondiendo algo que sabían que era falso, simplemente porque todos los demás lo estaban diciendo. No querían quedar aislados, no querían parecer diferentes, no querían ser excluidos. Este fenómeno se conoce como la conformidad social. Es decir, es una tendencia a ajustar nuestra conducta para encajar con los grupos. Ahora imaginemos situaciones más complejas. Un adolescente que comienza a relacionarse con amigos que consumen drogas. Un trabajador que observa prácticas poco éticas en una empresa. Un grupo que normaliza la violencia contra otras personas. En estos contextos aparece este fenómeno de la presión de los pares, el cual ocurre cuando una persona siente que debe actuar de determinada manera para obtener aceptación, reconocimiento o pertenencia. Muchas veces no existe una amenaza explícita. Nadie obliga directamente, pero hay una necesidad de ser aceptado y esto puede transformarse en una fuerza psicológica extremadamente poderosa. Por eso, durante la etapa de la adolescencia, pertenecer puede llegar a sentirse más importante que tener razón. Desde la psicología forense, este fenómeno ayuda a comprender por qué algunos delitos son cometidos incluso en grupo. Y muchas personas que participan en actos violentos jamás habrían realizado esas conductas de manera individual. Por eso, es importante enseñar desde temprana edad habilidades como el pensamiento crítico, la autonomía moral y la capacidad de decir no. Porque la verdadera fortaleza psicológica no consiste en seguir a la mayoría. Consiste en mantener nuestros principios incluso cuando estamos solos. La próxima vez que escuchemos que alguien hizo algo porque todos los demás lo hacían, quizás valga la pena recordar que la influencia grupal es real. Pero también lo es nuestra capacidad de elegir. Soy Felipe Vega, psicólogo forense. Porque al final del día, pertenecer a un grupo nunca debería significar renunciar a nuestra conciencia.
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Oye, qué manera de llover. Acá en la ciudad de Osorno están cayendo unos goterones enormes, ¿ah? De hecho, hace algunos momentos atrás en el sector de Rahue Alto había presencia de tormenta eléctrica, algunos celajes, algunos truenos por ahí presentes en la ciudad de Osorno, ¿ah? Lloviendo de una forma bastante, bastante fuerte. Tenemos en este grado, en este momento, 11 grados Celsius, con algunos chubascos. Muy potente. Algunos chubascos que tienen la magia del sur, ¿ah? No, pues la lluvia muy, muy potente acá en la ciudad de Osorno. Saludarlos a todos de manera muy afectuosa, aquellos que nos acompañan a esta hora. Recordarles que siempre nos pueden seguir a través de nuestras redes sociales, Instagram, El Conquistador Osorno, a través de nuestro canal de YouTube, también Radio El Conquistador Osorno. Nos pueden llamar al número de la radio 642-2016-55 o también dejarnos un mensaje a través de nuestro WhatsApp, el más 569-30-99-59-47, más 569-30-99-59-47 si usted quiere participar del programa. Por ahí me estaban compartiendo algunos videos a través de nuestro WhatsApp de la radio, de personas que venían manejando con mucha lluvia. Y por ahí me compartían un video entre los que estaba mirando de mucha imprudencia en la ruta 5, ¿eh? Ojo, maneje con cuidado, no se arriesgue de más, sobre todo porque cuando llueve el pavimento está resbaloso y esto pueden ocurrir accidentes de tránsito. Maneje con cuidado, si no hay apuro, no hay apuro. ¿Cuál es el apuro de llegar a una parte? Ese apuro, esos 5 minutos de 120, 130 kilómetros por hora le pueden costar la vida, ¿ah? ¿Eh? Así que eso, gracias ahí a nuestros auditores también que nos comparten los videos de las personas imprudentes. ¿Eh? Llega mucha denuncia acá al WhatsApp de la radio, más de lo que ustedes imaginan. Así que ahí los tenemos plenamente identificados. Dijera, no, para que vamos a entrar en detalle. Oigan, el gobierno coordina la respuesta en los lagos tras la Operación Pandora. ¿Eh? Sabemos este grave caso de trata de menores acá en la ciudad de Osorno, de abuso sexual a menores de edad, una red que estaba compuesta, un caso muy sensible, de donde el Ministerio Público está recolectando los antecedentes para llevar a cabo el juicio. Hubo una mesa de trabajo ahora, la Seremi de Desarrollo Social y Familia de Los Lagos lideró una sesión extraordinaria del Comité ESNNA. Luego le voy a comentar qué significa acá en Osorno. Tras los avances de la Operación Pandora, esta instancia que está enfocada en reforzar la coordinación estatal, garantizar la protección integral de las víctimas e impulsar también la persecución penal. Bueno, se está hablando de que se va a realizar una coordinación intersectorial en Los Lagos por los casos de explotación sexual infantil. Fíjense que el objetivo principalmente es fortalecer estos mecanismos de articulación local entre las diferentes instituciones. Mañana en la mañana también vamos a estar con gente de la oficina de encargada de la niñez acá en la ciudad de Osorno conversando sobre este tema, que está muy sensible también, de cómo se están trabajando también con los menores de edad. Bueno, la reunión extraordinaria de emergencia fue encabezada por la Seremi de Desarrollo Social y Familia de Los Lagos. Se gestió inmediatamente después de conocerse los primeros resultados de la denominada Operación Pandora, este procedimiento judicial y policial que permitió desarticular una red de explotación sexual de niños, niñas y adolescentes. Afortunadamente los encontraron. Bueno, en esta instancia de coordinación intersectorial se convocó a las altas autoridades territoriales, entre ellos Carlos Seix, Seremi de Desarrollo Social y Familia de la región de Los Lagos, también Alejandro Rebein, delegado presidencial provincial de Osorno, estuvieron los organismos judiciales y policiales, representantes de PDI, Defensoría de la Niñez, también del Ministerio Público, Poder Judicial, estuvieron presentes los servicios de protección especializada a la niñez y adolescencia, y por lo menos la Operación Pandora culminó con 9 imputados formalizados, 8 quedaron en prisión preventiva y una persona con arresto domiciliario total. ¿Ah? Por lo menos eso es lo que la información que se tiene hasta este momento.
Bueno, hubieron varias situaciones que se abordaron en la mesa. Les voy a dejar el titular hasta acá porque mañana en la mañana vamos a estar conversando esto también. Y vamos a estar hablando de temas que son bien interesantes ya con gente que está completamente, por así decirlo, facultada para poder hablar, porque estos temas son muy, muy sensibles, sobre todo por las declaraciones que entregaba la fiscal en la mañana cuando nos contaba que se aprovechaban esta red de abuso a menores de edad, se aprovechaban de la vulnerabilidad de las personas, de los menores de edad en este caso, para intercambiar comercio sexual, entre otras cosas, ¿eh? Algo que es terrible. Así que esperemos que esto no siga ocurriendo. Es importante actuar con agilidad, es importante actuar con responsabilidad también y prevenir. La importancia de la prevención. No podemos dejar que esto siga ocurriendo, menos con los jóvenes que están en situación de vulnerabilidad. Oigan, nos vamos al primer tema musical de la tarde. Antes de continuar, me quiero tomar un cafecito porque como que me dormí, ¿eh? Como que me dormí un poco con la lluvia. Y a la vuelta seguimos con más de este Expreso de la Tarde.

y vamos con un nuevamente un tema que preocupa, un tema que nuevamente pone en tela de juicio al Poder Judicial, principalmente a la Fiscalía. Dice Casa de Cambio y Socio Chino, ¿qué le parece? Este es el ex fiscal investigado en la trama de lavado de activos. ¿Ah? Mire, yo no sé cuántas noticias hemos leído así de este tipo, relacionados con funcionarios o con ex funcionarios también que han pertenecido a la justicia y que se ven involucrados en hechos delictuales y de alta connotación, pues. No nos olvidemos que hace unos días atrás tomaron detenido a un funcionario del Poder Judicial que le estaba vendiendo la información al crimen organizado. ¿Y sabe qué es lo que me preocupa más? Que este tipo de noticias muchas veces pasa muy por debajo de la mesa, ¿eh? Y no sé por qué. Yo creo que hay que hablar de este tema. Es como que hay una sensibilidad cuando queremos hablar de que hay que reformar la justicia en nuestro país. No sé. Nadie toca estos temas. ¿Por qué será? Bueno, les voy a contar la historia. ¿Eh? Acá en Radio el Conquistador nos gusta profundizar los temas y tomar esas noticias que muchas veces no se muestran en otros medios de comunicación. ¿Eh? Bueno, este ex fiscal que encabezó la Fiscalía de Ñuñoa, Providencia y La Reina aparece bajo la lupa de la Fiscalía Supraterritorial por sus presuntos nexos con una organización criminal dedicada, adivine, al lavado de activos. ¿De quién se trata? Bueno, se trata de Vinko Fodic Andrade, socio de una casa de cambio investigada como posible eje de una trama que incluyó depósitos en efectivo por casi, escuche la cifra, 6 mil millones y además transferencias cruzadas superiores a 4 mil millones de pesos. La justicia ya autorizó levantar su secreto bancario. Para aquellos que dicen que el secreto bancario no se puede levantar, se levantó. Y el de otra decena de implicados. Consultado por ahí un medio de comunicación que estaba investigando el tema, el abogado de profesión rechazó tajantemente los antecedentes que lo vinculan con la indagatoria. ¿Eh? Bueno, nadie va a querer asumir la responsabilidad. Yo me acuerdo mucho también del caso de uno de los conservadores de bienes raíces de Santiago, que estaba por fraude al fisco, o el fiscal también, si mal no recuerdo, de Los Ángeles, que también estuvo ahí bajo el ojo de la lupa, y entre otros que tenían vínculos con el caso Hermosilla, ¿eh? El ex fiscal de Los Ángeles, si no me equivoco, fue. Ahí después les voy a corroborar el datito. Bueno, se trata de esta indagatoria a cargo de la Fiscalía Supraterritorial, que han dado bien, igual que la Contraloría, encabezada por Miguel Ángel Orellana, que se sustancia ante el séptimo juzgado de garantía de Santiago. Fue ante ese tribunal que el persecutor solicitó el levantamiento del secreto bancario de Fodic, Andrade y otra decena de implicados. Según pudo constatar esta investigación que se realizó, la medida ya fue autorizada por la justicia. Como sea, las alertas se encendieron después de una serie de depósitos en efectivo que sumaron casi 6 mil millones de pesos, según dio a conocer ahí un reportaje muy importante que se hizo. ¿Eh? Bueno, si bien el nombre se había manejado bajo estricta reserva, hubo un chequeo de distintas fuentes que detectó estas irregularidades ya. Todo guarda relación con la casa de cambios en la que él, junto a un empresario chino llamado Tiao Yang y otro chileno identificado como Luis Muñoz Morales, figura como socio. ¿Eh? ¿Cuál es la empresa? Bueno, la empresa que está bajo el ojo de la lupa es la empresa Chang'e Panda S.P.A. ¿Sabes de qué me acuerdo cuando yo escucho este nombre de esta empresa? Es como cuando, vamos con un poquito de humor, cuando Kramer limitaba, cuando estaba todo el tema del caso Hadwe, y Kramer limitaba y hacía esta dinámica del cheque trucho, y decía, ¿y a quién le deposito el cheque, perdón?

Coligües S.P.A. Así suena, güey. ¿Sí o no? Bueno, ya. La empresa Changue Panda S.P.A. constituida en diciembre de 2020 por Fodich y compañía, está bajo el foco de la Fiscalía Supraterritorial, pues habría servido como eje central para el lavado de activos. ¿Ah? Según consignó el citado medio, entre esa y otras tantas sociedades se habrían llevado a cabo una serie de transferencias cruzadas por más de 4.000 millones de pesos. ¿Ah? Mucha plata. Bueno, el lavado de activos es otro de los grandes problemas que tenemos, pues. Y ve que cuando se le solicita a la justicia que se levante el secreto bancario, se hace. Así que, por favor, usted si escucha por ahí que de que en Chile no es posible levantar el secreto bancario para perseguir la ruta del dinero. No, eso es mentira. Es mentira. ¿Ya? Se hace. Lo que pasa es que ahí quieren meter otra institución al baile para que estén todas las cuentas de los chilenos abiertas. Que eso es otra cosa. Cuando sabemos que los narcotraficantes transan todo en efectivo y no con cuentas bancarias. Pero bueno, esa es otra discusión. Lo del secreto bancario lo hemos hablado bastante. ¿Eh? Pero bueno, ahí está la indagatoria. Fíjense que el ciudadano extranjero defendido por Vinko Fodich, que es el ex fiscal que está siendo investigado por la justicia, junto con otros integrantes del denominado Clan Chen, por asociación ilícita, lavado de activos y otros delitos, de acuerdo con la indagatoria, la agrupación habría formado parte de una organización internacional dedicada, adivine, a estafar víctimas en Estados Unidos y otros países. Fíjense que esta estructura es indicada como responsable de haber ingresado ilegalmente más de, escucha la cifra, 180 millones de dólares al sistema financiero chileno. Para ello, según la investigación, habría utilizado distintas operaciones financieras y comerciales destinadas a dar apariencia de legalidad a los fondos obtenidos mediante los fraudes. ¿Ah? Yo ya no sé qué esperar, ¿ah? Porque da mucha. Siempre a mí me causa mucho recelo. Quizás no tanto en otras instituciones, pero cuando hay gente de la justicia involucrada en casos de corrupción, ahí sí que me genera molestia, pues. Porque se supone que tanto las fiscalías como el Poder Judicial deberían de ser ejemplos de probidad. Y nosotros hemos visto muchos casos, ando medio trabado, será por la lluvia. Hemos visto muchos casos durante el transcurso de este año. Y los años anteriores, donde hay mucha gente del Poder Judicial que se ve involucrada en tipos de hechos ilícitos y hechos ilícitos graves, pues. Si es cosa de escuchar los audios del señor Hermosilla, por ejemplo, pues. O los audios de esta defensora que le avisaba a los narcotraficantes: oye, tenía el teléfono pinchado, bótalo porque te van a ir a investigar, te van a ir a allanar. Para variar, esta misma semana sale otra de este funcionario que le vendía información al crimen organizado. O sea, si tenemos un problema en la justicia, ¿qué más podemos esperar en las otras instituciones, pues? Hay que ponerle un freno a la corrupción en nuestro país, si no nos vamos derechito al abismo. ¿Ah? No sé, yo lo veo de esa parte. Yo creo que ahí los políticos ya. El señor Kaiser en algún momento habló de la reforma al Poder Judicial, yo la apuraría y la apuraría bastante. ¿Ah? Y ahondaría mucho más en las fiscalizaciones del personal que trabaja en el Poder Judicial y en las distintas fiscalías de nuestro país. De verdad que ahí es necesario fiscalizar y auditar también, pues. Auditar la parte económica de los tribunales. Yo creo que es muy, muy importante. ¿Ah? Así que, bueno, a todo esto Vinko Fodich se defendió. Vinko Fodich replicó esta investigación que se le hizo, rechazó tajantemente los antecedentes que lo vinculan con la indagatoria. A todo esto, esto está en investigación, rechazó absolutamente la imputación. Y bueno, pues, ninguna persona, yo creo, que se le esté imputando un delito lo va a reconocer, menos públicamente. Hay que esperar qué es lo que dice la justicia. Pero el problema es que están los antecedentes, pues. Ese es el tema.
Así que vamos a esperar que le encuentren a este señor con el tema del levantamiento del secreto bancario. Y si efectivamente se consolida todo lo que se está diciendo, yo creo que va a pasar a ser uno más de los tantos casos de corrupción que hemos tenido en nuestro país, ¿eh? Nos vamos a la música.

0: Oiga, antes de irnos a la pausa, les quería dejar el dato porque me habían preguntado por el ex fiscal que yo nombré, que fue destituido en Los Ángeles, que también fue otro de los casos de corrupción en el Poder Judicial, Rodrigo Durán Fuica, así se llama, para que usted también investigue ahí el caso, en el marco de esta investigación por corrupción que involucra al Poder Judicial, la Defensoría Penal Pública y el Ministerio Público. Así que ese es otro caso que está pendiente y que nosotros acá en Radio Conquistador le estamos haciendo el seguimiento. Nos vamos a la pausa.
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4:40, estamos de vuelta y de nuevo, adivinen, yo creo que ya saben ya, la Contraloría General de la República. Dice el titular, casi 800 mil millones de pesos el pozo de fondos públicos sin movimiento que detectó la Contraloría General de la República. Miren qué interesante este caso. El hallazgo se produjo mediante la plataforma de análisis masivo de datos y alertas de riesgo, este sistema que estaba operando en la Contraloría, que han dado muy bien, que se llama Radar, esa es la sigla, ¿ya? Fíjense que estos registros financieros observados corresponden a cuentas que están completamente paralizadas entre los periodos del 2020 y el 2024, las cuales continúan sin registrar actividad a marzo del 2026, ¿ah? Un total de 796 mil millones de pesos en saldos contables sin movimiento fueron detectados por la Contraloría General de la República en diversas entidades del sector público y municipal, tras una revisión efectuada a través de su herramienta de análisis de datos con alerta de riesgo Radar. Estos corresponden a dineros registrados en el periodo que les mencionaba. La información fue consolidada a partir de los datos ingresados al Sistema de Contabilidad General de la Nación, el SICOGEN, ¿ya? Plataforma administrada por el propio organismo de control. Muy bien la Contraloría ahí, detectando fondos que están presentes y que no están siendo utilizados, ¿ah? Fíjense que la mayor parte de estos fondos que no han tenido movimientos se concentra en el sector público. O sea, si hay plata para hacer cosas, pues. ¿Se dan cuenta que aquí el gran problema no es que no esté la plata? El gran problema es la gestión. Y la Contraloría no está dando la razón a lo que hablamos acá en la radio. Fíjense que en el ámbito público, 641 mil millones de pesos, mientras que en el ámbito municipal, 154 mil millones. ¿Ah? Yo estoy redondeando la cifra, es un poquito más. La identificación de estas partidas levantó alertas debido a la prolongada falta de conciliación y gestión administrativa sobre dichos montos. La gestión pública, el gran problema de Chile. Bueno, desde el ente fiscalizador explicaron que, aunque la existencia de saldos inactivos no representa necesariamente una irregularidad por sí sola, lo que, su prolongación en el tiempo sí genera riesgos considerables para la administración estatal. ¿Cómo cuáles? Uno, entre las principales complicaciones se encuentra la eventual pérdida de fondos que deben ser recuperados mediante acciones de cobranza, la presencia de dineros transferidos que no están siendo utilizados para los fines previstos y la falta de información financiera actualizada o confiable al momento de tomar decisiones. Bien la Contraloría, pues, bien. Dorothy Pérez, yo creo que hay que darle un Nobel en este país para reconocerle todo lo que está haciendo, pues. Porque cuánto contralor pasó por la Contraloría y que no encontraba nada, o se hacían los lesos, pues. O encontraban y se hacían los lesos. Porque no es normal que con la entrada de la señora Dorothy Pérez se estén destapando todas las cosas que estaban ocultas ahí en nuestro país. Bueno, a lo anterior se suma que más del 90% de los recursos detectados corresponden a cuentas por cobrar. Otro problema. Al depender de gestiones de cobro activas y no constituir dinero disponible de forma inmediata en la caja, existe un alto riesgo de que estas sumas caigan en la incobrabilidad o en la prescripción legal. Frente a este escenario, la Contraloría notificará los antecedentes a los servicios públicos y municipalidades involucradas que también están metidas ahí en el baile. ¿Ah? Bien, la Contraloría, bien. Bien, Dorothy Pérez. Yo creo que si hay una persona que tenemos que reconocer el trabajo en nuestro país, la señora Dorothy Pérez, Contralora General de la República. Nos vamos a la música.

0: 4:51 minutos. No quiero dejar pasar este titular porque mucho se le criticó al presidente, definitivamente un poco trabado hoy día, no sé qué me pasa, hoy día tarde, ¿eh? Se le criticó mucho al presidente José Antonio Kast, que esto, había muchos sectores que lo trataban de machista, de, entre otras cosas, ¿eh? Fíjense que en el gobierno anterior no se avanzó mucho en el tema de la protección hacia las mujeres. Y el gobierno hoy en día está ingresando un proyecto que fortalece las medidas cautelares contra agresores de mujeres. Fíjense, en el derecho de que, en el cual, en el gobierno de que muchas mujeres de cierto sector político, que no representa a todas las mujeres obviamente, lo tildan de machista, entre otras cosas. Bueno, en este gobierno se ingresó el proyecto que fortalece medidas cautelares contra agresores de mujeres. ¿Ah? La iniciativa va a comenzar su trámite en la Cámara. Además, contempla crear una prohibición de hostigamiento a través de las plataformas digitales también. Bien, aquí sí que se sacó un buen poroto el presidente José Antonio Kast. También eleva las sanciones para quienes incumplan las cautelares y faculta a funcionarios de seguridad municipal para colaborar en la fiscalización. Bien, bien, buen proyecto de ley. El gobierno anunció este miércoles el ingreso a la Cámara de Diputados el proyecto de ley denominado Cautelares Reforzadas, que busca fortalecer las medidas que tribunales fijan a imputados por casos de violencia intrafamiliar y violencia contra las mujeres. Bueno, mediante la modificación de diversas leyes y del Código Procesal Penal, la iniciativa además pretende incorporar nuevas herramientas para asegurar la continuidad, supervisión y cumplimiento efectivo de las resoluciones judiciales. O sea, que si a usted le decretan una orden de alejamiento, esa persona que se le dio la orden de alejamiento se va a fiscalizar de que efectivamente la cumpla. Y para eso seguridad municipal también va a estar facultada para poder fiscalizar, y no tan solo carabineros. Por lo menos eso es lo que dice el proyecto de ley. Está muy interesante, bien también porque le aliviará la carga a Carabineros de Chile, que sabemos que no da abasto con toda la situación de emergencia que tenemos a nivel nacional, y me parece que es de lo más positivo que ha propuesto el gobierno, ¿eh? Y el gobierno anterior, que se jactaba hablando del apoyo hacia las mujeres, no propuso nunca algo así, pues. Bueno, ahí está, pues. Bueno, este proyecto propone establecer mayores consecuencias para quienes incumplan las medidas cautelares o malutilicen y destruyan un dispositivo de monitoreo telemático. Además, amplía las facultades de seguridad municipal para colaborar en la fiscalización de estas resoluciones, porque se necesita avanzar hacia una protección continua y efectiva para las mujeres víctimas de violencia, subrayó la ministra de la Mujer y Equidad de Género, Judith Marín. Bien ahí, bien. Bueno, a su turno, el titular de Justicia, Fernando Rabat, afirmó que la propuesta también se hace cargo de esta realidad que lamentablemente está cada vez más presente, la agresión digital, que es ese hostigamiento que hace la persona a través de las redes sociales, cuando, por ejemplo, una mujer que no le responde a un tipo y la hostiga, la famosa violencia en el pololeo también, entre otras cosas. Bueno, eso va a tener sanción, y grave, ¿eh? Así que bien. Dicen por acá, debemos ponerle coto incorporando una nueva medida cautelar para proteger a aquellas mujeres que son víctimas de este tipo de agresiones, que tienen consecuencias psicológicas y que en algunos casos pueden derivar también en violencia física, ¿eh? Fíjense que el caso de hostigamiento en redes sociales no pasa tan solo con las mujeres, ¿eh? Eso también es bueno decirlo. También le ocurre a muchos hombres que tienen parejas tóxicas, por así decirlo, que hostigan y persiguen y se meten en perfiles de otras personas, entre otras cosas. Hay un tema ahí, ¿eh? En la parte, sobre todo en la parte de las redes sociales. Pero me parece bien, interesante. Mañana en la mañana vamos a desenglosar el proyecto, porque yo tengo por acá la información de los 5 ejes centrales que va a tener este proyecto de ley que busca proteger a las mujeres, este proyecto que fortalece las medidas cautelares contra agresores de mujeres. Así que bien ahí el gobierno, yo creo que hacía falta y hace rato. Así que muy bien. Y en un gobierno de ultraderecha, como dicen por ahí. Parece que no era tan así como lo tildaba el presidente José Antonio Kast, pues. Parece que son otros los que son mentirosos. Ya, nos vamos despidiendo el programa el día de hoy. Y mañana en la mañana, bien temprano, vamos a estar abordando todos estos temas que son bien interesantes, ¿eh? Nos vemos, que estén muy bien.
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0: en silencio. A ver, ciudadano. Muy buenas tardes, Barbarushka.
1: ¿Me ven aquí o no? Muy buenas tardes, sí. ¿Cómo están todos? Bienvenidos. Ya. Estamos comenzando por los opuestos en este jueves 27 de agosto ya. Oye, estamos casi sobreviviendo agosto, ¿no? Ya casi pasamos agosto. Le habla Bárbara Beriseño junto a Francisco Vidal. Hoy nos acompaña un pueblo que ya ha estado con nosotros otras veces, también ya es de la casa, diputado y presidente de la Comisión de Hacienda de la Cámara, Agustín Romero. ¿Cómo está, diputado? Bienvenido, buenos días, buenas tardes,
2: Hola, ¿cómo están, Bárbara, Francisco? Gusto estar con ustedes aquí en este prestigioso programa, por los opuestos aquí. Parece que reemplazando a mi amigo, el compañero Chalper, ¿viste? Sí.
1: Tal cual. Es increíble la cantidad de gente que nos escucha y nos saluda. El ascensor de la oficina, un señor me dice, uy, yo lo escucho todos los días. Es genial. Así que les mandamos mucho cariño a todos quienes nos acompañan. Quiero levantar un tema antes que todo, aprovechando que estamos con el presidente de la Comisión de Hacienda. Resulta que hoy día la editorial del Mercurio hace una alerta muy fuerte que yo creo que muchos nos caímos de espalda cuando lo leímos y no podíamos creer que era verdad, que en la ley de reconstrucción, este artículo que fue visado por el Tribunal Constitucional, que en realidad no le habíamos dado tanta importancia, en realidad es una aberración, porque no solo impone que se le tiene que reconectar los servicios de forma gratuita en 48 horas, pensando en los servicios básicos como gas, electricidad, agua, sin considerar las dificultades técnicas que eso pueda tener, si es que eventualmente se produce un riesgo incluso para la misma población, sino que además tiene algunas cosas aberrantes, como por ejemplo, que tienen prioridad de reconexión las personas morosas, las que le habían cortado antes el servicio porque no pagaban. O sea, usted, señor, que nos está escuchando, si está en una zona de catástrofe y hay un problema, al señor que no paga la cuenta, al fresco, o al que no puede por la razón que sea, se la van a reponer antes que usted. ¿Cómo puede ser que una norma como esa, diputado, y le pido las explicaciones pertinentes del caso, cómo puede ser que una norma como esa pasó por la Cámara de Diputados y por el Senado y es ley?
2: Bueno, yo creo que pasan por cosas como se aprueban los feriados, pasan como se aprueban los retiros de fondos previsionales. Hay normas que tienen un nombre muy bonito, una idea matriz que puede ser muy loable. O sea, ¿quién puede pretender que un chileno en una catástrofe no esté conectado a un servicio básico? O sea, ninguna persona podría estar de acuerdo con eso. Pero las dificultades técnicas que tenía este tipo de normativa, obviamente que hacen que sea una norma que como tú dices, Bárbara, sea prácticamente aberrante, ¿ya? ¿Y en qué sentido? Que la no reconexión dentro de esos plazos, además, implica una multa equivalente a un mes de cuenta por cada día atrás en la reconexión. Y en una emergencia, yo me juntaba con empresas de servicios, lo que ellos hacen primero es tratar de reconectar todo el sector. O sea, ellos nos van mirando por así decirlo, qué medidores pagan y quiénes no pagan para reconectarlo. Reconectan el servicio completo. Cuando se ha caído un árbol, por ejemplo, y bota una torre de alta tensión, los equipos que están destinados a hacer esa reconexión se dedican a levantar la emergencia para una zona completa, no para ir a reconectar a casas en particular. Pero el tema particular que tú señalas relacionado con el peligro, dice, se aplica especialmente al tema del gas. Las instalaciones de gas que por mucho tiempo han estado, desconectadas o sin uso, tienen ese problema que muchas veces por una cuestión de seguridad para la reconexión requiere una revisión, ¿ya? Entonces, evidentemente que tiene su inconveniente. Ahora, también en Chile, y eso es bueno que la gente lo sepa, para que te desconecten de un servicio básico no es llegar y que no pagaste a los dos días de manera que reconectas. Son 2-3 meses con notificaciones, con posibilidades incluso que no haya suscrito un acuerdo de pago. En general, a los servicios básicos les cuesta andar desconectando a la gente. Entonces, esta forma de un poco de ver la vida que siempre se pone la norma del lado del que no paga, a mí me parece que es compleja, porque uno puede entender que existen situaciones en la vida que te ponen en esas circunstancias, pero yo creo que son las menos, ¿ya? Y no podemos comprometer, por así decirlo, la seguridad o el servicio o la calidad para toda la población respecto de una persona que podría haber tenido un inconveniente, que lo haya hecho, no pagar una cuenta de servicio básico. Pero en general, las empresas mismas le dan convenio, ayudan a que esto no ocurra, porque la desconexión y reconexión no es algo tan baladí, no es tan fácil. Para la empresa también es complejo. Entonces, bueno, esto pasó, yo espero que se arregle con alguna ley. Yo creo que es importante eso para que quede bien claras las obligaciones. Y al final, Yo creo que nadie pretende que en una catástrofe la gente no tenga el restablecido un servicio, y menos que menos que se priorice entre unos y otros. Lo importante es que en emergencia todos los chilenos reciban un trato igualitario y tengan un servicio para poder salir adelante en una emergencia.
0: Pero mire, aquí hay varias cosas interesantes, ¿eh? Este es el artículo 31 de la ley de reconstrucción. Tuvo la mayoría un poquito más amplia en la Cámara de Diputados, muy estrecha en el Senado. O sea, este artículo ganó por un voto en el Senado. Sin embargo, cuando el gobierno hace el requerimiento al Tribunal Constitucional, el tribunal falla a favor de la norma, por así decirlo, 9 a 1. 9 a 1, o sea, el tema mucho más de fondo.
2: Sí, de todas maneras, o
0: Porque
2: sea, fue paliza.
0: cuando el gobierno dice, con estos argumentos que ustedes están dando y que son completamente entendibles, pero el tribunal dice, no, esta norma es constitucional.
2: Pero Pancho,
0: Entonces,
2: ¿te puedo hacer una observación?
0: dale, dale.
2: Pero es que lo que yo argumento que no es constitucional, yo te estoy dando argumentos de mérito, y eso en ningún caso está en la discusión constitucional. Algo lo plantean ahí. Al final el requerimiento se relaciona con que no está la idea matriz del proyecto, ¿ya? Y eso sí tiene un precedente complejo, porque fíjate que la ley de reajuste del sector público, que es una ley miscelánea por esencia, vamos a tener que estar bien atentos, porque si se vuelven a incorporar normas que no están dentro de la idea matriz, pongámosle que el Congreso aprueba o declara admisible el aumento de algún bono, de un aguinaldo en Navidad. Por eso es una cuestión. Pasa la admisibilidad y todos lo votan a favor porque nadie tiene miedo de pelear con la gente. El Tribunal Constitucional lo va a encontrar porque está dentro de la idea de matriz constitucional, no tengo idea. ¿Me cacháis lo que te puedo decir? Que,
0: Sí,
2: pues
0: obvio.
2: me preocupa un poco eso,
0: O
2: digamos,
0: sea,
2: ¿sí?
0: no es solamente el tema de la mayoría en las cámaras, sino que el 9 a 1 del tribunal. Y lo segundo es, lo comentaba el otro día Bárbara, ¿te acuerdas? Que esta decisión de llevar al Tribunal Constitucional del ministro Quirós, en contraposición a la posición del ministro Alvarado, eso también te deja una lección, porque ese debate que estuvo cruzado más por la desinformación, pero cuando el ministro Alvarado se le preguntó, sostuvo que el mecanismo era más idóneo con un veto. Pero bueno, ya pasó, tenemos este tema que va a ser complejo para las empresas.
1: Pero yo quiero saber una cosa, porque esto no es complejo para las empresas, esto es complejo para todos, porque si las empresas, a ver, número uno, que yo creo que es lo que van a hacer, van a demandar. Si esto se publica, se promulga y se quiere ejecutar, ellos tienen todo el derecho de demandar al Estado, porque acá hay contratos, bases de licitación, contratos a largo plazo, y acá hay un cambio de reglas, a menos que se haga con un cambio de tarifa y de todo el sistema. Si no,
0: Claro.
1: es obvio que nos van a demandar. Ya, pero independiente de eso, independiente de las empresas y todo, ¿hay conciencia, diputados, de que esto es un error, de que se pasó y que en realidad hay que arreglarlo? Porque yo conversé hoy con el presidente de la UDI, Guillermo Ramírez, que él dijo, nosotros votamos en contra de esto, y con el diputado, o sea, perdón, el senador Juan Luis Castro, del Partido Socialista, y él reconoce que esto es un error y está dispuesto incluso a que lo evalúen con una ley corta para arreglarlo.
0: Pero a su vez, el gobierno, en la opinión del ministro Alvarado, sostiene que no van a mandar una ley corta. Entonces, esto se hace más difícil esto.
2: Es
0: ¿Cómo
2: que
0: se
2: yo creo
0: entienden
2: que, es
0: entonces?
2: que mira, ¿sabes qué pasa? Que acá hay un tema que es súper complejo y yo creo que es bueno empezar a sincerar las cosas, ¿sí? Cuando nosotros nos plantearon el tema de los vetos, habían dos vetos que eran bastante claros, que era el del anadosismo y el olvido financiero, ¿ya? Pero, de todas maneras, yo tengo la sensación de que acá muchas veces también hay muchos parlamentarios, incluso en nuestro sector, que no están dispuestos a correr riesgos políticos, ¿ya? ¿Y en qué sentido te digo? O sea, estas normas no se aprueban solas, se aprueban con votos bastante transversales. Y para que haya salido la Cámara de Diputados, porque un grupo de parlamentarios, probablemente el sector nuestro, votaron a favor de esta norma, ¿ya? Y eso mismo también puede pasar en el Senado. Entonces, aquí la pregunta es la siguiente: si le vamos a exigir al ministro Quirós que haga un veto para que finalmente se pierda el veto, también es complicado. Entonces, hay muchos parlamentarios que dicen, oye, le sabe que no me haga un veto porque no me ponga a mí como el malo para que yo le apruebe un veto a usted, presidente. Mejor vaya al Tribunal Constitucional y que otro decida y yo me lavo las manos. Si nosotros estamos dispuestos, y aquí lo vamos a ver, por ejemplo, en el tema del feriado del 17 de septiembre, ¿quiénes van a actuar con responsabilidad y quiénes se van a dejar llevar por entregar un feriado para sus vecinos y salir con un gran letrero que, un reel que diga, yo voté por el feriado? Bueno, ahí vamos a ver. Pues, el tema también, Francisco, es esa, yo creo, no sé, muy responsabilidad, voy a decirlo así, de que muchos parlamentarios no se atreven a asumir eso y finalmente dicen, no, ministro Quiroz, vaya usted con veto. O sea, vaya usted, perdón, al Tribunal Constitucional, que sea otro el que diga, porque si llega el veto para acá, yo no sé, capaz que ese día no vaya al Congreso, o que salga a la sala, no tengo idea.
0: Sí, es una
2: Y eso también puede
0: consideración,
2: pasar.
0: tienes razón. Es un elemento también a juzgar. Pero bueno, ahora,
1: ¿Pero
0: claro, van
1: quiénes
0: a venir
1: votaron
0: las
1: a favor
0: demandas.
1: de esto? Porque, a ver, ¿quiénes votaron a favor de esto? Porque esta es una iniciativa de Iracy Hansler del Partido Comunista y de diputada Ana María Gazmuri. ¿Y quiénes votaron? ¿Por qué esto se aprobó? Porque esta misma discusión, si es por seriedad, debería haberse caído en su discusión.
2: O sea, yo
0: Porque.
2: en la Comisión de Hacienda lo tiré todo eso por fuera. Entonces, esos son los paquetes de indicaciones que está alejando el IGMT, pero fue renovada la sala. Nosotros, conceptualmente, todo lo que no tenía nada que ver lo sacamos del paquete, no lo
1: ¿Y lo
2: votamos.
1: votaron en contra? ¿Quién de este lado, quién de su lado
2: Uno, mire,
1: oficialismo lo
2: no,
1: votó?
2: voy a mirar
1: Ah,
2: quién
1: no,
2: votó
1: voy a hacer
2: quién
1: una casa de
2: votó.
1: brujas porque. Pero ustedes, republicanos, lo votaron porque a mí, el presidente de la UDI me dijo que ellos lo habían votado todos en contra.
2: Sí, yo te
0: No, sí,
2: podría decir
0: se
2: que.
0: ganó por un estrecho margen en la Cámara de Diputados. De hecho, vi la cifra, pero era muy, que deben ser 5 o 6 diputados de oficialismo que se sumaron al planteamiento. Ahora, mirado desde el punto de vista político, en su origen, plantear de que no se le, a ver, a una persona que está bajo temporal, que no pagó la cuenta, el mensaje, oiga, restitúyale mientras está bajo el temporal, tiene un sentido político obvio, sino el problema es la complejidad técnica. No, no es el. A ver,
2: No es la idea, digamos.
0: no es la
1: Pero
0: idea, sino.
1: imagínense, pero es que imagínense, a ver, pónganse en el escenario. Acá yo no estoy defendiendo a las empresas, estoy poniéndome un sentido común. Porque de partida una cosa así tiene implícito que las empresas no quieren o son indolentes o no les interesa reponer los servicios. Así como que hay que

0: realmente había que abrir la escoba. Y habían cables y tenderos y postes en el suelo. Entonces, bueno, uno asume que es una cosa extremadamente excepcional, que no es normal que tengamos ese tipo de incidentes. Ahora, si nosotros queremos asegurarnos que se puede tener una cobertura perfecta siempre y se va a reponer todo rápido, bueno, eso tendría que traspasarse en mayores costos para nosotros mismos. Tendrían que tener, como decía el diputado Guillermo Ramírez, miles de cuadrillas chupando un koyak, sentado esperando por si algún día pasa algo y para ir todo rápido a hacerle el arreglo.
1: O sea,
0: Pero
1: 100% de seguridad es carísimo. O sea, normalmente
2: claro.
1: esto funciona por probabilidades, digamos.
2: Oye, tenemos quiero preguntarle que ya está Benjamín acá lo siguiente.
0: No es Benjamín, Agustín Romero.
2: Agustín,
1: Estás
2: perdón.
1: confundiendo con
2: Benjamín,
1: mi gemelo
2: con tu
1: Benjamín
2: jefe de
1: Moreno.
2: acá, con tu jefe de acá.
0: Es que lo invitamos también a venir todo en el programa. Ya.
2: Yo estoy sorprendido de lo siguiente, ¿eh? Políticamente. Un tema de altísima sensibilidad ciudadana es el tema de la seguridad. Evidente. El gobierno lanza su megaproyecto, tiene un impacto positivo en los primeros momentos, 70, 80, hasta 90% de aprobación, como del paquete. Y en la medida que se abre el debate, va perdiendo esa adhesión ciudadana. En el tema hipersensible, yo creo que esto va a quedar de manual de política. Fíjate que,
0: ¿Qué cosa?
2: para no jugarme con la memoria que me puede fallar, fíjate que ayer llegó la Cadem, ¿dónde la tengo aquí? La Cadem de ayer. Espérate un poquito, una cosa, aquí está. Mira, miren. Ya en el detalle, ¿eh? Acuerdo con agenda de seguridad cae 8 puntos a 41 y el 58% más 7 puntos cree que el gobierno debería retirar el proyecto. Ahora, fíjate, en el nivel de acuerdo con la creación del nuevo estado de excepción propuesto por el gobierno, llega a 41, mientras el desacuerdo alcanza el 51. Entonces, ¿qué quiero decirte? ¿Cómo una operación que pretende reaccionar favorablemente a un tema objetivo de demanda ciudadana se te va dando vuelta producto de que las medidas, una vez que se empiezan a debatir, empiezan a perder adhesión ciudadana? Y esto se traduce en esta encuesta en que el gobierno tiene una aprobación del 37% global, ¿eh? Y una desaprobación del 59%. Dicho de otra manera, ¿por qué algo que es positivo dentro de las 30 medidas, hay dos, tres cosas que yo las votaría a favor de inmediato, se anula por el impacto que tuvo el tema del nuevo estado de excepción? ¿Qué te parece a ti, Benjamín?
0: Dale con
1: Agustín.
0: Benjamín.
2: Agustín, ¿ya? Además Benjamín y Agustín la
0: Para
2: misma, ya
0: Alberto.
2: Agustín.
1: Acuérdate que además mañana es San Agustín, así que
0: Es que
2: claro.
0: terminan in, entonces eso lo confunde.
2: Claro.
0: No, igual tengo que confesar que Romero Moreno son las mismas letras que la
1: Oye,
0: pregunta.
1: se nos cambian el apellido todos los días. Él es
0: Es que
1: Benjamín Romero y yo soy Agustín Moreno.
0: Romero
1: Así.
0: Moreno son exactamente las mismas letras ordenadas distintas.
2: Así es.
1: Que somos como gemelos.
0: Sí.
1: Tiene como 30 y tantos años. Oye, no, mira, a ver, yo creo, Francisco, que efectivamente lo que tú planteas es algo que a mí me llama muchísimo la atención. Sin embargo, debo decirte que yo creo que en este tema en particular hay una desconexión brutal de los datos que se están midiendo respecto de la sensación de los
2: Ya.
1: vecinos que viven en los sectores donde este eventual estado de excepción se tendría que aplicar. Y te lo digo porque yo he estado ya en actividades en terreno, dando cuenta de esta agenda de seguridad, y la gente lo que más pide es que ojalá esto se pudiera hacer ahora ya, urgente. Entonces, claro, yo he visto este último tiempo bastantes constitucionalistas, analistas, hablando respecto a este tema, Pero yo te puedo decir sinceramente que la conducta de muchas familias, de muchos chilenos honestos que viven en sectores populares tomados por narcotraficantes y terroristas, es una visión completamente distinta.

0: sea, una parte tomada por el narcotráfico, lo único que quieren es que haya un poder del Estado superior que someta a esta gente, ¿ya? Y eso implica muchas veces medidas intrusivas. Pero cuando uno analiza este tema, dice, bueno, yo tengo mis aprehensiones. Tú sabes que yo tengo una visión respecto al levantamiento del secreto bancario que tiene que ser con control jurisdiccional. Y ese mismo principio nosotros lo mantenemos, por ejemplo, para el tema de escuchas telefónicas y cosas de ese tipo. Un estado de excepción de 8 meses decidido por el presidente de la República es algo que para nosotros tampoco flota, ¿ya? ¿Estamos de acuerdo
1: Eso
0: con
1: no
0: eso?
1: flota para nadie.
0: Para nadie, ¿ya? ¿Cierto? ¿Estamos de acuerdo con eso? Ahora,
1: Sí.
0: ¿cuál es la señal que crees tú que le das a la población si el presidente de la República retira una reforma constitucional que tiene medidas duras en contra de la delincuencia, contra el crimen organizado y el narcotráfico? Yo creo que es una pésima señal. O sea, el único que celebra eso no es la academia, no son la Asociación de Abogados Constitucionalistas, no son la gente que le gusta la libertad, no son los vecinos, son los narcotraficantes, los terroristas y los delincuentes del crimen organizado. Entonces, yo lo que he pedido varias veces y lo que hablamos nosotros los republicanos es responsabilidad en esto. Lo más importante hoy día es que nos sentemos a conversar. El gobierno retiró
2: La
0: la
2: urgencia.
0: urgencia, precisamente para poder conversar. Priorizó 30 leyes. Están priorizando 30 leyes para poder darle más trabajo a eso, independientemente de que se pueda conversar este estado de excepción. Pero el hecho de que haya un grupo que esté pidiendo hoy día que se retire esta reforma, para mí no es otra cosa más que querer infligir una derrota al gobierno. O sea, lo que quieren en este minuto es que el gobierno se arrodille y diga, me equivoqué, pido perdón, nunca más lo hago. Eso quieren. No están pensando que la señal que se le da con este retiro es decirle a un delincuente, duerma tranquilo. Tranquilo, porque total no va a pasar nada. Van a seguir tramitando leyes y la cosa va a seguir igual. Y eso a la gente le tiene realmente frustrada, te lo digo sinceramente. Entonces, ¿por qué no hacemos un cambio switch? Y todos los que tienen, digamos, dudas con estos temas, propongan cambio. Arturo Esquella, Andrés Longton, Diego Chalper, el panelista de este programa, también está haciéndolo eso. Entonces, hay ánimo. No hay ninguna cosa marcada en piedra. Oye, lo de quitar derechos sociales como la salud. Yo pregunto también con toda honestidad. No se me ocurre ninguno que tú puedas quitar por ley. ¿Tú vas a decirle a una persona que después de 15 años no va a poder comprar un bonopat? ¿No se va a poder vacunar? O sea, yo se lo dije al ministro García, se lo dije al ministro Herrado. Oye, esto es importante aclararlo y dejarlo muy bien delimitado, porque aunque tengáis una ley de constitucional, es impracticable, es como decirle usted no va a tomar nunca más agua. Porque es imposible. Vas a vacunarlo, vas a comprar un bonopat, va a un parto. ¿Cómo no lo voy a hacer esa cuestión? Eso es imposible. Entonces, yo creo
1: Hola.
0: que lo importante es cómo nos ponemos de acuerdo para que las mejores propuestas queden en un estado que le permite, en un estado de excepción, que yo creo que debería haber, mucho más acotado, más pequeños, con un apoyo militar. Oye, tú fuiste ministro de Defensa. ¿Cómo? Es duro para un militar que está, digamos, tener el control de una zona, trabajar a lo mejor con carabineros dirigiendo esas operaciones. Es un tema que por formación es distinto. Eso todo tiene que revisarse. Pero lo importante es que cuando tú vas a intervenir una población que hoy día sabemos que está tomada por el narcotráfico, no puedes ir con las mismas herramientas, no puedes ir a preguntarle el nombre a ese narcotraficante, sino que ha invalidado su detención. Tenéis que tener escuchas telefónicas, por supuesto, si hay blogs completos tomados con gente que avisa, vienen entrando a detener. Entonces, ahí es muy distinta la situación, por eso tiene que ser mucho más chico, mucho más acotado, porque es para una intervención quirúrgica fuerte en un sector. Obviamente con control del Congreso, con control del Congreso, con un plazo acotado, si hoy día el estado de excepción que tenemos por Francisco Bárbara lleva años, pues. Entonces ya la cuestión no es de excepción, es
1: Sí,
0: un
1: pues
0: estado
1: no tiene
0: permanente.
1: nada de
0: Y te
1: acotado.
0: prometo, oye, les prometo que cuando llegan a pedir la renovación cada 30 días, porque antes eran 15, después se modificó la ley para que fueran 30, nadie mira, hablan hablan dos parlamentarios por bancada. Y se vota a favor o se vota en contra, pero más o menos los rangos son los mismos. Entonces, no es que tampoco el Congreso se siente y le diga, a ver, muéstrame un PowerPoint, muéstrame cómo ha bajado, ¿no? O sea, de verdad, al final esto se le entrega al gobierno. Y en este caso en particular, yo creo que tiene que ser mucho más exigente, porque efectivamente hay una limitación incluso puede haber hasta suspensión de derechos individuales muy profunda, pero que es necesaria para tener una intervención mucho más eficiente y eficaz respecto de una situación que ya no es normal. Ya, esto no es visa. Esto es un barrio tomado por narcotraficantes y por delincuentes que hoy día aterroriza a una población que no se atreve ni a denunciar, no se atreve a salir y vive completamente encerrada a ellos, pero los delincuentes libres con todas sus garantías constitucionales, digamos, mantenidas y respetadas. Esa ecuación es imposible mantener.
2: Bueno, yo creo que lo que estamos, ya que vuelve el Parlamento la próxima semana, es entre el retiro del proyecto Ojo, porque en el retiro del proyecto, hoy día leía en el diario a la senadora Paulina Núñez y al senador Longton, aunque Longton está a su vez buscando acuerdos con el senador Esquella. Leo también que Renovación Nacional quiere hacer una propuesta de acuerdo con la oposición en esta materia. Ahora, lo que es relevante, pues, ciudadano auditor, es que aquí hay un conjunto de normas, no solamente las 19 que están en trámite, sino que hay otras 10 más, donde hay algunas cosas muy importantes de aprobar, como por ejemplo el tema de la, ay, ¿cómo se llama cuando? La fragancia. O sea, aumentar el periodo de fragancia para los efectos legales. Esas son cosas positivas. Pero todo esto se enredó por el tema de las características del estado de excepción nuevo. Es impresionante. Es impresionante como algo, cuando tú te pasás cuatro pueblos en un tema, retrocedís en todos los temas. Y eso es una lección que la política tiene que aprender también. Obvio.
0: Claro, pero también, ¿cuál es el rol que tiene el Parlamento? Pues el Parlamento tiene ese rol de cuando un proyecto viene con temas que haya que conversar y que haya que regular y que haya que reequilibrar, por así decirlo, o de la pasada de pueblo, volverlo a traer a este pueblo, es un rol que tenemos los parlamentarios. O sea, si alguien piensa que los proyectos, tú fuiste ministro, y sabes perfectamente que los proyectos entran de una manera y salen de otra. Hasta el ministro Quiroz jamás imaginó que su proyecto de reconstrucción iba a salir, por ejemplo, que estamos hablando recién del artículo 31. Entonces, yo te digo, acá queda mucho por hacer. Y en esto en particular, yo pienso que nadie puede pretender que esta reforma constitucional o incluso las leyes que vayan a salir de esto no cuenten con, no quiera buscar un acuerdo más allá, incluso con senadores como Pedro Araya o como ocurre con Raúl Leyva, socialista en la Cámara de Diputados. Entonces, obviamente que eso va a significar que yo no veo a ninguno votando, por ejemplo, por alguna de esas normas. Eso significa negociar, y eso es parte de lo que hacemos nosotros. Entonces, esta cuestión de que no es que el proyecto, como porque poco menos que tenía que venir casi como sandía calada desde afuera, para presentarse en la Cámara de Diputados, un proyecto que saliera así, se presenta, lo aprobamos todo y sale igual. No, eso no ha pasado nunca en la historia de Chile.
2: Correcto. Pero bueno, ahí tenemos un tema pendiente. Y el otro tema que también está cruzando al oficialismo es el tema del encuentro del próximo jueves, me parece, ¿no? 3 de septiembre.
0: Así es, pues ahí vamos a estar todos.
2: No, si ya te dije
1: pero una cosa antes, porque de lo que conversaba con el presidente de la UDI, que me quedo dando vueltas porque me parece que puede flotar. Él dice, yo digo, ¿qué va a pasar con esto? Porque se están arriesgando que le rechacen la idea de legislar y esta cuestión podría ser, pero fatal. Entonces, lo que él cree, y es lo que han acordado, según él, o las conversaciones están en eso, es que, dado que le quitó el gobierno la urgencia, eso, la reforma constitucional, se deje ahí en pausa, en el congelador, y que se van a dedicar a discutir todos los proyectos, los 30 proyectos que hay presentado. Entonces, ya, regla del uso de la fuerza. Por ejemplo, ¿necesita reforma constitucional? Sí. No sé, una coma, ya, ok. No sé, otra, no. ¿Esta necesita reforma? No. ¿Necesita reforma constitucional? No, no, sí, no, sí. Y eventualmente, una vez que terminen todos esos proyectos, pueden decir, ya, mira, realmente se necesita una reforma constitucional para estas cuatro cosas súper chicas, puntuales, y esto del estado de excepción, con todas esas cosas, que ya definitivamente va a quedar en el mundo de los...
2: Pero ese es un camino.
1: El mundo callado.
0: Es que yo creo que, es que yo
1: y
0: creo
1: eso
0: que
1: podría ese ser es sin... Claro, y eso dice, eso podría permitir no retirar el proyecto, no generar mayor revuelo, sino que más bien centrarse en avanzar en la cosa concreta, en que ya hay bastante consenso, casi todos esos proyectos, lo más probable es que lo van a aprobar con hartos votos. Bueno, y si es necesaria una reforma constitucional, después verán qué, cómo, cuándo, lo
2: que la reforma que deriva no ex ante, sino que ex post, una vez que se legisle en lo particular.
1: Exacto.
2: Ese es un camino.
1: Todo el otro proyecto.
0: Es que yo creo que ese es el camino que a mí me parece más razonable. Lo que no podemos aceptar, por ejemplo, Francisco, pero yo creo que estarían de acuerdo conmigo, es que el clan Chen vuelva tranquilamente a su pyme y lo saquen de
1: ahora,
0: la cárcel de alta seguridad.
1: ¿Cómo puede ser? ¿Por qué una corte pasa por encima de lo que establece Gendarmería, para quienes nos están escuchando? Acuérdense que hubo una operación Cancerbero que mostraba cómo tomaban a delincuentes de la más alta peligrosidad que se puedan imaginar. Una banda de mafiosos chinos, que más encima tienen otro tipo de dificultades. Yo conversaba esto y me llamaba la atención con Pablo Urquizar del Observatorio del Crimen Organizado, y él decía, imagínate que ellos hablan, de partida hablan en chino, Hablar en chino ya es casi imposible porque nadie, por mucho que le escuchen las conversaciones, nadie entiende chino. Hablan en coa, que ya uno escucha a los chilenos hablando coa y no entiende nada. Entonces, y más encima tienen dialectos. Entonces, alguien que habla en chino o coa y con dialecto, ya, o sea, no hay ni una posibilidad de entender lo que están conversando. Entonces, lo que yo no entiendo es por qué, si se define que ellos tienen que ir a una cárcel de alta seguridad, una corte los manda de vuelta a la otra.
0: Porque hoy día hay vacíos interpretativos respecto a esos temas. Convenciones internacionales respecto al tema de la dignidad de los presos. Hay otras normas que garantías que se superponen respecto de la seguridad pública. Si la seguridad pública no está la garantiza en ninguna parte de la Constitución, por mucho que lo digan, se infiere. Pero si tú lo buscas, en ningún artículo existe seguridad pública. De hecho, los artículos que hablan de la seguridad en general hablan de orden público y seguridad interna. No seguridad pública. Entonces, seguridad interna pueden ser las manifestaciones, ¿no? Los paros, un sabotaje. Y la seguridad externa, bueno, todos sabemos lo que es. El orden público también, a lo mejor, claro, manifestaciones, pero seguridad interna, ¿cuál es? ¿No es lo mismo que seguridad pública? Se hacen muchas distinciones. Entonces, claro, se infiere, pero yo tengo ahí mis dudas. Entonces, puede ser que eso finalmente, este camino que Jorge está proponiendo, que me parece súper razonable, después de todo este recorrido, nosotros digamos, es que yo creo que es bueno que claro que hay una garantía, hay un deber del Estado en esto. De manera tal de que nada se superponga a esto, porque al final tú ves proyectos como escuelas protegidas. La privacidad, la dignidad del menor, el interés superior, se privilegió en este caso para no revisar mochila por sobre la seguridad de la comunidad escolar y a la semana siguiente un acuchillado. Entonces, esa situación es la que uno dice, pucha, ya, uno entiende que ojalá tuviéramos las mayores garantías posibles. Pero si hoy día un delincuente no le dicen el nombre, no le leen sus derechos, esa detención es ilegal y sale para afuera. Entonces, y vuelve con todo al lugar donde fue denunciado y denuncia a la organización, al comité de seguridad, hay una vecina que se asusta. Entonces, eso es lo que está pasando hoy. Entonces, ¿cómo hacemos para realmente saquemos todas estas leyes que se requieren, pero también finalmente tengamos una visión bien generosa en decir, mira, sabes que nos faltan estas herramientas que puestas en las manos de cualquier presidente de la República no signifique una dictadura ni nada de esas cosas, sino que muy por el contrario, le den las herramientas al Estado para poder sentarse frente a Chile y decirle, yo a usted lo puedo proteger.
2: Sí, yo creo que por ahí va a ir, pero la próxima semana va a ser muy importante.
1: Ya, nos tenemos que ir a la pausa. Estamos conversando con el diputado y presidente de la Comisión de Hacienda de la Cámara de Diputados, Agustín Romero, y les recomiendo Telecheque porque usted puede garantizar sus facturas para que así estar siempre resguardado, protegido. 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Nos vamos a la pausa y ya estamos de vuelta aquí en Polos Opuestos.
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0: Ya estamos de vuelta, seguimos haciendo polos opuestos. Hoy Bárbara Briceño que le habla junto a Francisco Vidal y nos acompaña el diputado y presidente de la Comisión de Hacienda de la Cámara de Diputados, Agustín Romero. Nos quedamos como a media antes de irnos a la pausa, ¿no?
1: Yo quería plantear el tema que me parece sorprendente, que un sector de la derecha le pida al presidente de la República que no concurra a una reunión de partidos aliados donde el propio presidente ha sido como su representante en el mundo, y argumentan que esto divide al oficialismo. Pero la gente de derecha, estoy pensando en Evópolis en particular,
0: Francisco, perdón, pero para poner contexto, estamos hablando del Foro de Madrid, un encuentro que se va a realizar en Chile, que vienen personas, parlamentarios, diputados, personas vinculadas a los partidos que están bien a la derecha en distintos países como Vox de España.
1: Exacto. Entonces, me llama la atención de que sectores de la derecha que están en el gobierno, que participan del gobierno, que saben que la mayoría en la derecha lo obtienen, en este caso el Partido Republicano, objeten que el presidente de la República como que se haga el cucho con respecto a lo que el presidente cree de lo que debe ser una derecha en el mundo. Insólito. Yo lo encuentro insólito. Es como si el día de mañana no ocurrió nunca, ¿no? El presidente Lago y la presidenta Bachelet eran miembros de la Internacional Socialista y gobernábamos con los demócratas cristianos que son miembros de la Internacional Demócrata Cristiana. ¿Cuántas veces el presidente Lago y la presidenta Bachelet recibió en Chile a los líderes del Internacional Socialista? Pero yo nunca escuché a un diputado o dirigente de la Democracia Cristiana decir al presidente Lago: no vaya usted a eso porque afecta la unidad del oficialismo. Realmente increíble. Esa es mi opinión, ¿eh?
0: ¿Qué le parece, diputado?
2: ¿Se agradece tu opinión?
1: No, pero es de sentido común, pues.
2: No, se agradece, está bien. Mira, a ver, nosotros... No, tú sabes perfectamente cuál es mi posición y Bárbara también. Yo no me avergüenzo para nada de las ideas que profeso, las digo con bastante claridad y creo que la población cuando votó por Agustín Romero recibe 100% Agustín Romero, ¿ya? Y yo voy a ir al Foro de Madrid, que me parece que es una instancia donde nosotros, nuestras ideas, tienen todo el derecho a poder manifestarse. Las personas que vienen son muchos parlamentarios, líderes democráticos que profesamos nuestras convicciones, las decimos de frente al país, y son los electores los que finalmente las elecciones de cada uno de nuestros países toman las decisiones, ¿ya? Acá se desarrolló hace poco tiempo un encuentro que lo financiamos todos los chilenos, Democracia Siempre, donde vino Pedro Sánchez, Petro, Lula, y bueno, se hizo nomás, no sé qué utilidad tuvo para Chile. Este es un encuentro privado que hacemos, que se hace en todos los países, digamos del mundo, donde no hemos podido juntar. Se hace esta vez en Chile, nosotros estamos muy entusiasmados, vamos a conversar de lo que nosotros pensamos que es la forma de sacar los países del desarrollo. Vamos a hablar de libertad, vamos a hablar de la forma en que nosotros vemos la economía y cómo tiene que darse el crecimiento en nuestros países, pero eso lo hacemos con líderes que en sus respectivos lugares respetan las reglas de la democracia. Vox ha participado en todas las elecciones en España, ha reconocido los resultados. Y así de simple, no podemos decir lo mismo en otros países donde en verdad existe una alta tranquilidad. Si dice Orban, ¿cómo viene Orban? Bueno, Orban perdió la elección y se fue, pero cuando Maduro perdió las elecciones metió preso a el candidato tuvo que arrancar.
0: Nunca las perdió porque se las robaban.
2: Entonces, y ahí hay tolerancia completa con ese tipo de gente. No, yo creo que acá vienen líderes que expresan una opinión, que tenemos otras convicciones, las representamos los países. Cuando ganamos, ganamos las elecciones, cuando las perdemos, y así funciona la democracia. Entonces, a mí me parece increíble que en el fondo esto tenga tanto vuelo. Mañana, por ejemplo, hay otra reunión de la UDLA, que es la unión de otros partidos más de centro-derecha, más liberales, y va a ser mañana, y bien, pues estupendo, y va a ir gente del Partido Republicano, pero nadie está diciendo ahí que esto es un escándalo, ¿por qué vienen ellos? No, pues si todo el mundo tiene derecho a hacer sus reuniones, el Grupo Puebla, el Foro Sao Paulo, nosotros podríamos decir lo mismo,
0: claro.
2: Y el presidente iba, y el Foro Sao Paulo, perdóname, en toda esa instancia estaba Alberto Fernández que cascaba a la señora, perdóname que lo diga con esta, y digamos... A lo mejor familiaridad, o sea, un poco vulgar lo que estoy diciendo, pero ahí no veía a nadie reclamando la presencia de gente que realmente también era poco consecuente, y tenía hartos problemas que al día de hoy están enfrentando en sus propios países. La presidenta, el presidente argentina está presa. No nos olvidemos de esas cosas, y se presentaban los grupos, estos grupos de pueblo, y sacaban las fotos saludando. Y ahí no dicen nada, pues. No, yo creo que tiene que ahí la tolerancia por un lado. Y para nosotros que queremos juntarnos con fondos propios, ni siquiera con fondos del Estado, ni no hay nada de esto, que no podamos hacerlo, me parece bien, bien curiosa la forma de la
1: Ah.
2: democracia alguna. Y te agradezco en todo caso eso, porque tú, yo sé que
1: No,
2: no
1: pues
2: estás
1: yo lo he dicho en todas
2: absolutamente nada de
1: partes,
2: acuerdo
1: me
2: con el
1: parece
2: Foro Madrid.
1: completamente. Bueno, porque si uno es parte de un gobierno, y el partido conductor de ese gobierno comparte posiciones internacionales en que uno no está de acuerdo, bueno, o chicha o chancho. Pero no estoy de acuerdo con la posición internacional de los republicanos, pero comparto gabinete, subsecretaría y embajada. No, pues, lo uno o lo otro, digo yo.
0: Ahora, para ser justo, Evópoli y RN son quienes se han puesto a gritar, porque, bueno, obviamente el Partido Republicano es parte de, y la UDI, voy a volver a la entrevista con el diputado Guillermo Ramírez, dice, no puedo entender esta polémica. El presidente, hasta hace 5 minutos, era militante del Partido Republicano, fundador, y fue quien firmó la constitución también de este foro, o sea. ¿Cómo él, o pretenden que él no vaya, una cosa que es totalmente, y que siempre se ha sabido que él es parte de,
1: Claro.
0: distinto
2: Iba Giorgia
0: es que tome
2: Meloni.
0: medidas o que...
1: Oye,
0: Claro, ahora, el senador,
1: la contradicción no la tiene, no
0: el
1: la tiene
0: senador,
1: ni el
0: ahora, oh.
1: presidente ni los republicanos.
0: Ahora, sí
1: La
0: me parece,
1: contradicción la tienen los que están objetando la reunión.
0: ahora, sí me
1: Obvio.
0: parece que tiene un punto, quizá, el senador Castro, porque él dice aquí, lo más importante no es que vaya o no vaya. Es qué va a decir, porque el presidente renunció a su partido, asumió un programa más acotado, dejó ciertas cosas que para el partido son importantes fuera, y él dijo que temas valóricos, por ejemplo, no van a haber cambios durante su gobierno, y ese fue un compromiso de campaña. Entonces, esa parte sí puede ser interesante de ver respecto a, va a haber un retroceso respecto a lo que él dijo que va a hacer, eventualmente va a volver atrás, va a volver a ser como él era antes de ser candidato y de comprometer su programa. Por ahí puede ir y ahí quizá uno podría tener, no sé, más moral o tendría más sentido quizá hacer esa crítica.
2: Pero el
0: No sé cómo
2: presidente
0: lo...
2: Bárbara, perdona, pero el presidente es como es bastante prudente en esas cosas. O sea, ¿de qué cosas hablamos en estos foros? ¿Cuál es nuestra visión respecto a la inmigración? ¿Vamos a seguir tolerando o vamos a firmar algún tipo de acuerdo? ¿Vamos a conversar respecto de lo que nosotros queremos en nuestros países? En España el tema de la inmigración irregular es una cosa atroz. En Chile también es complicado. La gente no quiere inmigración ilegal. La gente quiere regular este tema. La gente está pidiendo orden por algo. En varios de nuestros países de Latinoamérica el color del mapa cambió completamente. Vamos a hablar probablemente de cómo vemos nosotros las estrategias de crecimiento económico, si le vamos a dar más importancia a un Estado ejecutor o la iniciativa privada, ¿ya? Acá nadie va a ir a hablar de que queremos estados autoritarios, cosas de ese tipo, todo lo contrario. Nosotros creemos firmemente en la libertad, pero con orden, en que cada uno pueda desarrollar su proyecto de país, pero en un Estado donde te garanticen cosas básicas, obviamente para que tú puedas seguir subsistir. Pero si hoy día este Estado no es capaz de garantizarte condiciones mínimas de seguridad, condiciones mínimas para tener una salud decente, la educación y todos esos temas que han sido, yo creo que mal intervenidos por la izquierda, y con todo respeto, creo que tenemos que hacer los giros. Y por ejemplo, el giro económico que está dando el gobierno no es un giro neoliberal. Aquí estamos volviendo al país que administró Pancho Vidal, pues, aún con un impuesto corporativo un 15, un 17%, con estatuto de inversión extranjera. Ese es el país que tenéis tú, Pancho, donde podéis decir que en tu gobierno crecíais solo el 5%, o donde podías concesionar carretera. Ese país el que nosotros nos gustaría también poder administrar, pues
1: Y
2: no este
1: donde la
2: país
1: derecha nos
2: que siempre
1: sacaba
2: está
1: la
2: cambiando.
1: cresta todos los días.
2: Pero está bien,
0: Uno nunca
2: pero para que veas
0: sabe
2: que
0: cómo cambia
2: de
0: el
2: los arrepentidos el
0: tiempo.
2: reino de los cielos. No, no, pero hablando en serio. Pero si tú te fijas, Pancho, siendo bien objetivo, o sea, al final nosotros queremos volver a esas oportunidades también, pues si cuando tú eras ministro, yo me pude comprar mi casa, un departamento, con 100% de crédito hipotecario pagando un dinero de este porte. Y ese país, ¿por qué no lo vamos a recuperar? Entonces, muchas veces dices que está un poco menos que estamos haciendo una revolución neoliberal. Y falso, estamos volviendo al camino que tomamos después de la vuelta a la democracia, que ustedes administraron bien el modelo, uno lo ve con la perspectiva del tiempo y dice, sí, yo creo que ese era un buen camino. Con todos los problemas que teníamos de desigualdad y cosas, pero en Chile que salió, superó mucho la pobreza. Entonces queremos volver para allá. Lo claro es que no podemos seguir como estamos. Y esas conversaciones son las que probablemente nosotros vamos a tener durante el foro. Pero acá nadie va a pretender, oye, tenemos que saltarnos la democracia, que nunca más esto, que no
0: Tomemos
2: seamos.
0: el poder.
2: No, eso no va a ocurrir. Las conversaciones se relacionan con nuestras naciones, el respeto a la soberanía. Nosotros tenemos dudas muy profundas respecto de cómo intervienen organismos internacionales y la soberanía de nuestros países. Y toman decisiones en Nueva York, en una oficina, gente que no ha sido elegida por el pueblo chileno y por nuestros votantes, sino que los eligen afuera en organismos internacionales y toman de acuerdo normas que se aplican en nuestros derechos. Y ese tipo de cosas para nosotros son temas que tenemos que debatirlo. Eso es más que nada. Entonces, yo creo que tiene que haber un espacio donde una gran parte de la población también desea manifestarse, conversar en un ámbito que digamos, normalmente ocurre cuando nos juntamos la gente de nuestro sector, que es sin violencia, que es en paz y en tranquilidad, y una vez que termine la actividad, cada uno para su casa. ¿Verdad?
0: Bueno, le
1: Bueno,
0: queremos dar las gracias. Oye, es que
1: este
0: ya
1: es
0: la
1: un
0: pasamos
1: jueves
0: de
1: 3,
0: largo.
1: ¿no?
2: ¿Ah?
1: El 3 de septiembre, esto.
2: El 13.
0: Ya, le queremos dar las gracias al diputado Agustín Romero, del Partido Republicano, por haber estado con nosotros hoy día. Muchísimas gracias, diputado, por aceptar nuestra invitación. Lo dejamos invitado a que vuelva pronto.
1: Muy
2: Listo,
1: bien.
2: muchas gracias, Bárbaro, Francisco. Un placer con usted y se pasó volando, ¿eh? Estuvo bueno.
1: Se pasa volando esto. Ya, muchachos, nos vemos mañana, ciudadanos auditores.
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0: mucho,
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0: muy bueno. Así que está bien recomendado. Muchísimas gracias, diputado, que le vaya súper bien.
2: Chao,
0: Un
2: chao, que te
0: abrazo a
2: bien, la
0: todos.
2: tocayo.
0: Chao, chao.
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0: Ya, ¿qué tal? ¿Cómo están ustedes? Muy buenas tardes, gusto de saludarlos, bienvenidos a Sentido Común, iniciando el programa tarde de jueves 27 de agosto. ¿Cómo está, doña Lore?
1: Bien, pues bien, está bonito, me gusta cuando el cielo está así como...
0: A medio filo.
1: Sí, a medio filo. Igual hoy día ha estado más helado que los otros días, pero ha estado tranquilo de clima. Oye, pero lo de Nepal, ¿viste las imágenes?
0: Sí,
1: qué impresionante.
0: Sí, muy brutal, muy brutal.
1: Sí, es muy, muy brutal la velocidad con la que los glaciares, o sea, como arrastra todo, la velocidad con que arrastra todo, ya la cantidad de muertos, ¿no? Me parece que hay mucho turista. Mucha gente va a Nepal y a esa zona cuando va al Everest, ¿no? Ese es como una de los pasos obligados.
0: Por eso se concentra población ahí, claro. Porque esa está exactamente en la frontera del Tíbet chino. De los Himalayas chinos.
1: Claro, digamos. De la parte china de la subida, en el fondo, es como...
0: Tal cual, entonces, claro. mucho turista, habían 400 muertos más o menos, más 1.500 desaparecidos, que van a estar probablemente más, muchos de ellos muertos. Igual que cuando hay inundaciones en Chile, ya ha habido, en Chile hemos tenido aludes, no de esa magnitud, digamos, pero la lluvia tiene que ser muy rápida antes que esa agua se endurezca, porque arrastró una cantidad de barro muy significativa. Este es un glof, como describen los geólogos, ¿no?
1: ¿Qué es lo que es? Es un glaciar, ¿no?
0: Claro, es un lago de origen glacial,
1: claro.
0: Que se desborda brutalmente en razón de un desplazamiento gigantesco de tierra, motivado en este caso, a medias al parecer, entre un movimiento sísmico y una lluvia muy por sobre lo normal en la zona. Hace caer esta... Fue lo que pasó, mira, hace algunos años, en el 2000, no me recuerdo exactamente la fecha, un terremoto con caída de desplazamiento de tierra en Chile, en la región de Aysén.
1: ¿Ya?
0: En Aysén mismo, frente a Aysén, en que cayó, claro, se partió un cerro, cae al mar, hay una entrada de mar grande ahí, y la costa al frente es víctima de una suerte de tsunami. En ese momento estaban haciendo una ceremonia, y me tocó cubrir largos días eso, una ceremonia de instalación de una antena de radio importante. ¿Ya? Había unas 15, 18 personas, si no me equivoco. En esa ceremonia, en la costa frente, justo donde cae este cerro, y se desplaza una ola gigantesca, los tapa,
1: ¿ya?
0: Los arrastra y los sepulta, y estuvieron días con varillas tratando de encontrar los cuerpos antes que se secara del todo aquello, y nunca fue la tumba eterna. Nunca los encontraron, nunca pudieron rescatarlos, evidentemente, y eso pasó en Chile, y pasa con este tipo de fenómenos que en el caso de Aysén uno podría haber dicho, ¿sabes qué? Ya hubo un sismo ahí esa vez, ¿no? Bueno, uno podría decir, mira, viví en la costa, digamos, no hay problema, no debiera ocurrir. Acá el riesgo era distinto, este pueblo se construye abajo de este lago. ¿Ah? Esta frontera estaba justo, y el hombre lo que hace es agregarle con sus asentamientos humanos, agregarle riesgo, agregarle peligro adicional a lo que ya es peligroso
1: por la
0: naturaleza.
1: Claro.
0: Pero claro, no, muy brutales las imágenes, y probablemente el número total de víctimas.
1: Sí. No sé si turista? Pero, ¿es mucho turista o más turista? Bien, es gente de la zona, harto turista, ¿no?
0: Turista de varias nacionalidades, españoles, sobre todo europeos, ¿eh? Porque es un turismo muy caro ese, de país desarrollado.
1: Sí, pero esta, como que tengo la sensación de que este no es el mes, siempre el mes como más para ir al Everest en general es abril, mayo. Es como abril, mayo, claro, el mejor tiempo, o noviembre, octubre, noviembre, sí. Como
0: claro.
1: Otoño, no, pero primavera, pero...
0: alpinista claro. Experto, ¿ah? Yeah. A subir el K2 o el Everest mismo, qué sé yo. No, se trata más bien de turistas que culturales, pero además de montaña, pero no de llegar a los 8.800 metros del Everest, supongo yo. Porque la cantidad es bien significativa, bastante significativa, de personas que están presuntamente fallecidas.
1: Claro, y de los 12 parecidos, mucho. Qué impresionante cómo hemos tenido estos eventos de terremotos y de cosas con números como inmediatamente muy grandes de muertes. Muertos, sí. los de Venezuela es realmente impactante, los de Colombia otro tanto, Indonesia. Esto, o sea, de verdad que hemos tenido como mucho evento muchos eventos de este tipo. También recordé una vez que se salió un tranqui de relave en Brasil. En Brasil también por lluvia. Tú sabes que cuando hacen las faenas mineras, dejan los tranques, tienen que hacer cierres, ¿cierto? Pero se quedan estos montoncitos que son puros cerritos de tierra, que es lo que quedó, es como la basura del tratamiento de cobre. Me recordó eso, llovía y empezaron a correr el barrial y arrasaba con casas, con autos, con ciudades enteras. Fue una cosa tremenda. Así que bueno.
0: ¿Y te acuerdas del caso de Colombia, esa niñita que estuvo horas y horas y horas atrapada en una inundación gigantesca también por lluvia? Y estaba ahí con la carita nada más asomada del agua para afuera. Incluso le hablaban y qué sé yo, y no hubo ni una posibilidad de ayudarla ni con bomba extractora, ni desatascarla, porque estaba atascada a las piernas. Y esa niñita, viste, paciencia del mundo completo, que impactó muchísimo en esos años. Se murió ahogada, digamos, viste, paciencia de todo el mundo.
1: Todo el mundo la vio. Bueno, acá también hay mucha imagen, esto que hoy día tengamos, toda esta transmisión que nos enteramos y lo vemos de inmediato, es bien sorprendente, bien sorprendente. Una cosa sí puede pasar acá.
0: Bueno, por supuesto.
1: ¿Qué lugares? Porque nosotros tenemos glaciares, por eso.
0: Claro, esto es un lago aparentemente de origen glaciar. Los glaciares, cuando se derriten, generan este tipo de fenómenos. Y en cualquier minuto estamos en un peligro de esa naturaleza. Somos un país no de las montañas del Everest, digamos, ni las que hay en Nepal, ni en esa parte de China, pero tenemos alturas significativas y pueblos que están asentados en la cordillera y en la precordillera. Entonces, uno dice, mira, bueno, nos pasó, te acordarás seguramente a mediados de los 90, en la quebrada de Macul.
1: Bueno, sí.
0: Con decenas de muertos. Sí, y me tocó reportear eso, estaba recién trabajando. Fue, si no me equivoco, en 93, 94, porque sí. Eso.
1: Yo recuerdo que yo estaba en la universidad, yo vivía en La Reina con mis papás y las casas se llenaron de barro, todas las casas entró el barro al living, fue una cosa que se desbordó esto lleno de sí, pues mucha gente no, porque fue como de repente. O como que esto se desbordó de repente y empezó a afectar a todos lados. Eso lo han arreglado en todo caso. Hay que decir que todo lo que el canal de las Perdices ha sido arreglado.
0: En el caso de Colombia fue elevado el Ruiz, me acuerdo yo, que fue un derretimiento, un volcán, digamos, la erupción del volcán, elevado el Ruiz, que genera caída muy potente de material y aludes hacia abajo. En este caso es un volcán nevado, digamos, y todo eso se derrite muy rápidamente y cae hacia los poblados. Y eso hay que tenerlo siempre presente. En Chile hemos tenido casos en el sur también de pueblos que han sido arrasados sobre todo por la actividad volcánica cuando se produce la erupción. Bueno. Entonces uno dice, ojo, yo tengo la impresión de que no hay tanta planificación ni cuidado en estos temas en Chile. Puede pasarnos, ¿eh? Me lo comentaba también muy impresionado en la mañana. No estuvo Willy Díaz, estuvo Pepe Arias conmigo nomás en Buenos Días Mercado. Y no, estos temas no tienen mucho que ver con esto, pero Pepe está tan impresionado como tú y partimos hablando exactamente lo mismo, porque las imágenes son espantosas.
1: Son impresionantes. Además, la velocidad claro. Con que, claro, tú no alcanzas a reaccionar y nada, la cantidad de personas inmediatamente muertas y desaparecidas, que uno estima que si están desaparecidas es bastante difícil porque se ve todo lleno de barro, todo arrasó con todo. Sí, y uno dice, ¿estamos preparados? Probablemente no, uno no espera claro, nosotros estamos preparados en Chile mucho, a diferencia de otros países para los terremotos. En eso yo creo que sí estamos muy preparados. No solo que hemos construido de manera correcta, sino que también estamos preparados como seres humanos. Sabemos lo que hacer, sabemos si bajar, ponernos debajo de la puerta. Estamos como muy preparados para los terremotos, pero yo creo que para esto, para los tsunamis y para este tipo de... así, esto es como un aluvión, ¿no?
0: Claro, depende, claro, es un lahar, una aluvión, tiene un nombre técnico que no me recuerdo, Bluff, creo que se llama, lo describió un geógrafo, que justamente esta bajada abrupta ha a una velocidad de hasta 100 kilómetros por hora, de una cantidad de agua muy... Es como si vaciaran el lago encima del pueblo, a través de la ladera del... Eso estuvo muy cerca a pasar, ponte tú, del terremoto del 60, con el bloqueo cuando se... El terremoto del 60, que en Chile, en Valdivia, que venía precedido ya de movimientos sísmicos en los días previos en sectores un poco más al norte, en Concepción, y qué sé yo, bueno, se produce en el de Valdivia, y se bloquea el cauce del río Riñigüe, que alimenta el lago Riñigüe. Yeah. Y empieza a subir el nivel del lago, y ahí hubo un trabajo contrarreloj, se venía el Riñigüe sobre Valdivia. Y el ejército, hay un héroe, un general de ejército de apellido Figueroa, que fue el héroe del Riñigüe, digamos, que puso a toda la fuerza de tarea militar a darle salida por otro lado al agua, para bajar el nivel, que si no se hubiera desbordado. Entonces convivimos permanentemente con ese tipo. Fíjate que, si no me recuerdo mal, la tragedia de Armero, la de Colombia, del año 85, tuvo una fatalidad de más de 20.000 personas en el pueblo, un pueblo de Armero. Creo que fueron 22 o 23.000 personas.
1: Pero eso es la totalidad de la población del pueblo, probablemente.
0: Por supuesto.
1: Claro.
0: Por supuesto.
1: El pueblo desapareció.
0: Desapareció. Y ahí se produce el caso de esta chiquita que se llamaba Mayra Sánchez. Y claro, dramático. Dramático, pero tan dramático porque fue muy visual, porque se transmitió prácticamente en directo para todo el mundo. Este drama, cuando ella empezaba a quedar sumergida, empezaba a ahogarse y se terminaba ahogando en vivo y en directo para todo el mundo. Pero 23.000 personas muertas es brutal. Entonces, ojo con lo que puede pasar. Aquí estamos en presencia de cuántos van a ser finalmente. Una zona relativamente deshabitada, es una frontera, pero con mucho turista, con un paso fronterizo.

0: No sé qué. Puede ser, ¿eh? Yo no discuto el cambio climático ni nada, pero da la sensación que estos fenómenos tienen que ver, y las muertes asociadas tienen que ver con cuestiones que son de... No hubieran personas ahí, no pasaría nada, ¿no? ¿Verdad? Y serían de absoluta frecuencia, un terremoto, un movimiento sísmico, lluvias intensas o qué sé yo, se desbordan, y si no hay gente ahí, bueno,
1: bueno,
0: la geografía cambia un poco, pero no pasa mucho más. Si lo que hay que tener cuidado es dónde se ponen los asentamientos humanos de cara a fenómenos potenciales como ese. No sé, uno es el año 79 a.C., Pompeya. ¿Ah? Tenía el volcán al frente. Un volcán puede hacer erupción, sí, te puede matar, sí. Bueno, mató a todo el mundo.
1: Claro.
0: Entonces,
1: ¿Qué, ¿qué fue estos días? Fue estos días claro. que lo estábamos observando. Ah, no.
0: Claro.
1: Pero cuando uno ve Pompeya y ve el volcán, sí, está ahí, pero no es que esté en los faldeos del volcán. No,
0: pero,
1: está en los
0: pero un volcán que sí. Cuando hace erupción explota todo, digamos. ¿Ah? Sí. Igual que cuando hay un montón de casos de volcanes que hay erupciones que se han escuchado a decenas de cientos o si no de miles de kilómetros a la redonda, porque la fuerza de la naturaleza es brutal. Entonces, de lejito, con mucho respeto y mirando las consecuencias potenciales de eventos naturales, yo creo que por ahí va la mano, ¿eh?
1: El tema de los asentamientos cercanos a, porque acá tiene que ser que, claro, mucho turista, es bueno estar cerca y la gente se va poniendo ahí porque va desarrollando algún polo de algo, ¿no? Un polo comercial, alguna cosa. Que pasa mucho también en los centros, en los lugares mineros, ciertos lugares donde la gente dice, bueno, aquí estoy cerca, estoy mucho más cerca de algo que puede ser eventualmente peligroso, cuando yo te hablaba de los tranques de relave, que eso pasó en Brasil, que probablemente la gente que trabaja en eso dijo, mejor me voy a ir a vivir al lado, ¿para qué tengo que viajar todos los días? Mejor vivo aquí, y empiezan a crecer los asentamientos, basta que uno se ponga para que el resto vaya llegando, y pasa esto, po, que hay asentamientos de casas que por lo demás suelen ser precarias, al lado de lugares que son peligrosos, o los mismos asentamientos que están al lado del río, en las riberas de los ríos, que pasa el río crece y esto la tierra se empieza a salir. Mira lo que pasó en Viña, ¿no? En este lugar donde
0: el socavón.
1: Claro, en este socavón, que lo que pasa cuando construyes en un lugar que está tan cerca de la orilla. Ahora ahí tiene otros problemas, tiene otras cosas, pero es por estar con vista al mar, tú dices, bueno, pero estamos en la orilla. O sea,
0: se podrían haber venido abajo eventualmente, si los dragones hubieran sido más profundos, más amplios, qué sé yo, algunos edificios con gente adentro, entonces. Sí. Entonces, ese fue el riesgo, por eso estuvieron deshabitados tanto tiempo.
1: ¿Se arregló eso?
0: Entiendo que sí, han podido volver progresivamente, esto pasó hace ya 2 años.
1: Sí,
0: han podido volver de manera progresiva, entiendo, los habitantes, pero la pérdida la sacaron barata, digamos. La pérdida fue tener que arrendar en otro lugar o irse a vivir con familiares o qué sé yo, en vez de haberse caído guardabajo, digamos, hacia el mar, digamos, con el edificio y todo. Pues esto está frente al mar, digo.
1: No sé.
0: Sí, pues.
1: Oye, ¿y no eran departamentos así?
0: No, pues.
1: No eran departamentos, claro, eran... Yo conozco gente, conocí a una persona que entre 4 hermanos le compraron este departamento a la mamá, pero todos bien, bien, digamos, todos con buena situación económica y todo, y dejaron a la mamá viviendo ahí, la mamá vivía estupendo, regio, un departamento precioso con esta vista, y nada, mira lo que pasó, se la tuvieron que llevar, y el departamento ya era, en ese minuto, no sé hoy día si se podrá, pero no tenía reventa, no había ninguna posibilidad de que alguien llegara ahí y lo comprara. Así que...
0: Sí.
1: Bueno, oye, y el otro tema que te quería comentar,
0: ¿ves?
1: Es el traslado de, o sea, todo esto que se hizo del traslado de los reos de alta seguridad a esta cárcel, y que pase esta cosa media administrativa, ¿no? Que no están todos los documentos.
0: Es administrativa, pero no es solo administrativa, ¿sí? O sea, es legal, digamos.
1: Claro, en el fondo, oye, no lo puedo permitir porque esto está incompleto.
0: Está incompleto.
1: Y con los datos incompletos no lo puedo permitir, no, si está que uno dice. Todo esto con la cámara, con los videos, con todo lo que fue, preocúpate también de que la parte de ese tipo esté bien, porque vas a hacer todo.
0: Preocúpate a Raúl.
1: Preocúpate que todo...
0: Porque uno podría haber dicho, mira, ese juez lo enviaron, estos gallos lo amenazaron, y ese yo, no.

0: No correspondía.
1: No, no, o sea, en la revisión. Ahora, hicieron el traslado, al parecer, sin haber revisado todo con...
0: Por supuesto.
1: Con acuciosidad. Claro, pero y es pérdida, no solo es pérdida de tiempo, no solo es retroceso en el tener a estos reos que son de alta peligrosidad en una cárcel apropiada para reos de alta peligrosidad, sino que es volver a trasladarlos al anterior, es tener que volver con gente, que eso es un gasto, tú sabes que, no sé específicamente, pero yo creo que un reo, ¿cuánto cuesta tener un reo, tener un reo preso?
0: Claro, son más o menos, un poquito claro. Menos, pero en el margen, sí.
1: Claro, un millón de pesos, más todo lo que significa. O sea, este errorcillo, esta equivocación, que probablemente se puede enmendar, van a hacerse los papeles y todo, pero esto no es un costo menor, esta equivocación no es un costo menor para el sistema. Entonces, sí, es una lástima porque ya al pobre Raúl le llueve sobre mojado, encuentro.
0: Sí, yo diría que es un nuevo traspié. Y además en esto de que la reforma tal cual estaba planteada está muerta y qué sé yo, pero no solamente eso, sino que venía ahí con un viento y cola a favor, pero extraordinario. Entonces todo ese capital, toda esa adhesión social, todo el uvelito con el que venía ahí, se te fue a la punta del cerro, se te fumó, y hoy día cuando uno ve las encuestas, el apoyo al plan de seguridad del gobierno está con menos del 50%. Cuando las encuestas, no es exactamente la misma pregunta, pero previos a estos traspiés, oye, cualquier medida que pusiera el gobierno tenía un desde 80% de aprobación. Hay algunas cercanas al 90, la que más tenía creo que era el 88. Bueno, hoy día la situación es completamente distinta. Entonces uno dice, mira, el amateurismo, la improvisación, de pronto pasan la cuenta, políticamente también. Llevar adelante esta agenda en el Congreso, con ese apoyo social, en que tuviste en su minuto, y llevarla adelante ahora, es completamente diferente.
1: Completamente. No, parte de una forma. Pucha, yo insisto, esto de no es que uno quiera como criticar al gobierno ni nada, pero yo creo que cuando las cosas pasan hay que decirlas. Yo creo que uno no puede callar cuando se cometen errores, para ambos lados, por supuesto, tanto la izquierda como la derecha. Yo creo que uno también tiene un rol de mirar, y lo que aquí uno ve es bastante improvisación, y yo creo que esa es la mayor crítica, es la improvisación, porque no estamos hablando de gente que no sepa, que no entienda de estos temas. Estamos hablando de gente que muchos de ellos tienen muchos años de circo en la política, muchos.
0: Claro.
1: Es gente bastante experta. Yo diría que hay una combinación de varios años de experiencia en política y lo mejorcito en política, García Ruminó, Alvarado,
0: claro.
1: y también lo mejorcito en gestión, en administración, como Quirós, Barro y todos los demás. O sea, no hay... O sea, es pura gente que tiene a lo menos 30 años de experiencia en lo que hace.
0: Sí, claro.
1: A lo menos. Los que son más chicos, los que son más jóvenes, son de otro ministerio que probablemente no están en el programa de gobierno de CAS con la urgencia que tienen estos otros ministerios.
0: Oiga,
1: Tenemos
0: que ir a salvar a parte de nuestros auspiciadores. Sí.
1: Vamos a las menciones, nos dice ahí. Sí. ¿Parto yo?
0: Por favor.
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0: Muy bien.
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0: Muy bien.
1: 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Ya. Vamos a la pausa y regresamos.
0: Muy bien.
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0: Ya. Ya. Vamos de vuelta. Vamos de vuelta. Jueves 27 de agosto, decía, 6 de la tarde, 35 minutos. Doña Lore, íbamos a tener, creo, una entrevistada que se está conectando, estará conectada, no todavía. Bueno, la esperamos, entonces, sí.
1: Ya, lo que pasa es que...
0: Le aviso a nuestra entrevistada.
1: Está desde su celular.
0: Ya. Con algún problema de conexión.
1: Ahí está. A ver, ahí está. ¿Tenemos audio?
2: Yo sí, los escucho muy bien. Muy buenas tardes. Ustedes, ¿cómo están?
1: Buenas tardes, ministra, pero qué gusto más grande tenerla con nosotros. Estamos ya, a los que ya estamos con la ministra de la Mujer, Judith Marín, que está muy noticiosa, ha estado muy noticiosa esta semana, porque ayer ingresó el proyecto de cautelares reforzadas, que busca que las órdenes de protección a las mujeres que han sido víctimas de violencia dejen de estar en el documento solamente, dejen de estar en el papel, y todas las cosas que vamos a ir conversando con la ministra se cumplan de verdad. Así que muchísimas gracias, ministra. Yo creo que es un tema interesante. Siempre nos enteramos de violencias, de femicidios que ocurren, que son muy, muy, muy brutales. Y uno después se olvida, ¿cierto? Lo ve en las noticias, ve que alguien, que un hombre mató a su mujer o a su pareja, lo toman detenido, pero nunca nadie hace el seguimiento de si efectivamente esa persona cumplió con lo que tenía que cumplir y si hay algo. Así que, muy bienvenida ahí. Cuéntenos de qué se trata, para partir, de qué se trata esto de las medidas cautelares.
2: Bueno, ingresamos este proyecto de ley en conjunto con el Ministerio de Justicia, que busca reforzar las medidas cautelares, crea también el concepto de hostigamiento en los medios digitales como una medida cautelar, también busca una continuidad en el proceso, vale decir, cuando una causa, por ejemplo, pasa de un tribunal de familia y luego se constata que es un delito y pasa a el juzgado de garantías, por ejemplo, que ninguna mujer o ninguna víctima quede en esta incertidumbre o en este peregrinaje con su medida cautelar, donde un juez se declara incompetente, luego quizás el otro dice que no corresponde a tribunales de familia, sino que a juzgado de garantía, y así comienza un peregrinaje, una incertidumbre para la víctima.
0: Sería interesante, ministra, saber primero, como nota de contexto, ¿cómo estamos en Chile respecto a la violencia intrafamiliar y particularmente a su expresión más grave, que es el femicidio? Y si vamos al alza, a la baja, si se ha producido lo que yo creo que es fundamental acá, una suerte de cambio cultural en esto, que debiera ser fundamental para comportarse como personas civilizadas frente a una diferencia, una separación, un trauma familiar, digamos, ¿no? Entonces,
2: bueno, a la fecha tenemos 22 femicidios consumados. ¿Ya? Y que en comparación al año anterior a la misma fecha correspondían a 25. Yo creo que no podemos en ningún lugar, en ningún caso, sí, decir que tenemos una mejoría, sino que tenemos una cifra constante. Bien, en los últimos 10 años el país ha cerrado entre 40 y 44 femicidios consumados cada año.
0: Vamos más o menos en la misma cifra, digamos, más o menos.
2: Sí. Ahí se nota una cifra constante, por lo tanto la tarea está pendiente, por lo tanto esto sigue constituyendo un desafío para nosotros como Ministerio de la Mujer, y por lo mismo queremos llegar con este proyecto y también habilitar o ampliar las facultades a seguridad municipal, porque hoy solo podían colaborar con la fiscalización de algunas medidas cautelares.
0: Hay varias cosas, ministra, que es interesante mirar con atención. Primero, yo estoy muy de acuerdo con usted. Las medidas cautelares hasta ahora son poco disuasivas para el potencial femicida, digamos. Uh-huh. ¿Ah? Porque las sanciones son muy tibias y estas medidas cautelares incumplidas eventualmente pueden dar incluso lugar, en este caso, en este proyecto que se presenta, a que se vaya a prisión preventiva la persona en cuestión, digamos. A mí me parece eso muy, muy singular, pero bueno, el desafío es, o siempre será, poner un carabinero en la puerta de cada hogar metido en esto, y eso no va a ocurrir. Por eso le preguntaba yo, porque además hay una cifra bien curiosa en esto. Escuchaba, no sé si usted, corríjame si no es así, el 20% de los hombres que se transforman en femicidas tenían o medidas cautelares o antecedentes de violencia intrafamiliar. Entonces, o sea, de los 45 hay 9 o 10 que deberían haber estado alejados y no estaban.
2: Así es, según el último informe de femicidios, que data del año 2024, corresponde a un 20,8% de aquellos femicidas que cometieron un delito mayor, quienes tenían medidas cautelares vigentes al momento de, por ejemplo, quitarle la vida a la víctima. Por lo tanto, para nosotros esto deja de ser un fenómeno. Se vuelve algo mucho más común de lo que pensamos y por lo tanto también tenemos que llegar a tiempo, ya sea aumentando las consecuencias. Quiero dar un ejemplo. Hoy, cuando alguien destruye o inutiliza el dispositivo de monitoreo telemático, constituye al delito de daño. Lo que nosotros creemos, la hipótesis que tenemos es que la verdad, su motivación era incumplir la medida cautelar. Por lo tanto, ya no solo es un daño, sino que es un desacato. Y el desacato, por ejemplo, podría terminar en una prisión preventiva. Así que eso también nosotros lo estamos contemplando en el proyecto de ley y estamos equiparando algunas medidas cautelares de la ley integral, que es de violencia contra la mujer, a la ley de violencia intrafamiliar. Porque no podemos desconocer que la violencia no solamente afecta a las mujeres, también al entorno familiar, y muchas veces las víctimas no solamente son mujeres, también puede ser un hombre,
1: también pueden ser hombres,
2: menores, puede ser otro miembro de la familia que según también lo consigna el artículo 5 de la ley de violencia intrafamiliar.
1: Yo quiero volver al punto que tú pusiste, esto de que habría que tener un carabinero puesto en, fuera de la casa de todo el mundo, y eso no se hace, pero veo que esta propuesta incluye el tema municipal, que hayan inspectores municipales. Pero uno podría decir, bueno, los municipios que tienen más recursos, ¿cierto? No es lo mismo los inspectores que pueda tener, porque esto también tiene que ver con la cantidad de recursos humanos con la que se puede contar para efectivamente fiscalizar o estar fuera de una casa, ¿cierto? O poder ir y vigilar a la persona que está ya con alguna acusación. ¿Cómo van a poder equiparar eso? Porque es muy distinto una comuna que tiene recursos de una comuna que no la tiene.
2: Eso va a ser parte de la discusión parlamentaria, al menos queremos comenzar entregando la facultad, y no solamente para revisar las medidas accesorias, que las medidas accesorias son posterior a una condena. Tenemos que llegar antes y por lo tanto estamos ampliando la posibilidad de fiscalización a cautelares en el marco de la ley integral y de los tribunales de familia para entregar mayor facultad. Es lo que estamos conversando también con la Asociación de Municipios. Sí, hoy nos reunimos con el alcalde de Loprado, por ejemplo, que es el presidente de la Comisión de Seguridad de la Asociación Chilena de Municipalidades, para recibir el ejemplo donde él ya tiene instaurado en su municipio un protocolo para atención preferente a víctimas de violencia intrafamiliar. Y son cosas que estamos conversando en esta discusión partió.
0: Y van a tener la facultad eventualmente los guardias municipales, si se aprueba tal cual está planteado, de frente a un delito flagrante y frente a una fiscalización de esta medida cautelar, poder retener o detener al que infracciona, que se puede estar convirtiendo en ese minuto en femicida, digamos. Ahora, eso plantea otro desafío, que es que los femicidas muchas veces están armados con armas que los funcionarios municipales no están en condiciones de resistir o enfrentar, puede ser un arma de fuego o cualquier otra, digamos. Entonces,
2: son aspectos que también nos plantearon hoy en esta reunión junto al alcalde, por lo tanto también son aspectos que tenemos que tener a la vista. Sin embargo, acá, más allá de los desafíos, tenemos algo en común y algo que todos concordamos, que es una protección oportuna, una protección reforzada para quienes sufren de violencia intrafamiliar y las mujeres que también sufren de violencia.
1: ¿Cuánto es la pena de una persona, de un femicida?
2: Tiene la pena más alta, es la pena más alta.
0: Homicidio agravado, claro.
2: Sí,
0: claro.
2: Es la pena más alta, y también yo aprovecho siempre a informar a quienes están en la sintonía o quienes están escuchando que tenemos habilitado el Fono 1455 para orientación, y también nuestro servicio, el CERNAMEC, cuenta con centros de la mujer que son administrados muchas veces por los municipios, donde se entrega la atención inicial y también el patrocinio jurídico, social, también la atención psicológica para las mujeres que son víctimas de violencia. En ese sentido, nuestro servicio cuenta con una red de protección, con residencias transitorias cuando una mujer es víctima de violencia extrema y debe huir, por ejemplo, del hogar que habita. También contamos con este sistema, y a la fecha hemos presentado 17 querellas de oficio por casos de femicidios consumados lamentablemente. Sin embargo, también el Estado se está haciendo presente en este tipo de causas.
0: Oiga, ministra, hay esta figura del acoso, amenaza o acoso por vía digital, vale decir, por redes sociales u otras plataformas, también pasa a formar parte de este proyecto de ley. Yo le confieso, yo tenía la impresión que esto ya existía, se lo digo porque conocí muy de cerca el caso de personas con las que trabajé, digamos, que eran matrimonio, que eran los dos periodistas, y este señor le envía a ella mensajes agraviantes con ofensas, en fin, y ese caballero estuvo alejado de su hijo por esa razón durante no semanas, sino que meses y meses y meses. Entonces da la sensación que eso ya estaba contemplado o estoy equivocado y esto agrava esa falta. ¿Cómo es la figura?
2: La verdad es que la contempla de forma explícita, porque hoy quedaba a la interpretación del juez, por ejemplo, cuando se prohíbe todo tipo de comunicación. En algunos casos estaba siendo ponderado la comunicación digital, en otros casos no. Lo que nosotros queremos hacer es dejarlo expreso. Claro. Esto no sobra, al contrario, esto protege de manera mucho más efectiva y se hace cargo de una realidad que la prohibición de acercamiento no solamente una prohibición de acercamiento presencial, sino que también ahora, digital.
0: Ahora, ministra, habitualmente la violencia física en persona, cara a cara, la ejerce el hombre, ¿no es verdad? Eso es el porcentaje mayoritario de los casos. Pero la digital puede ser muy distinta. ¿Eh? Entonces, podríamos estar enfrentando un escenario bien diferente si queda consignado en ley en todos los casos como violencia intrafamiliar o amenaza. Si me mandaste a decir que me vaya a quitar toda mi plata y que me vaya a mandar a la cárcel, no tengo idea. En fin, de una mujer también a un hombre, ¿no es verdad? Entonces, habría que aclarar bien, por esa razón, creo yo, ministra, ¿qué se considera acoso digital, digamos?
2: Bueno, lo primero que estamos haciendo con esto es reconocerlo y señalarlo como una medida cautelar, pero también lo estamos homologando a la ley de violencia intrafamiliar, por lo tanto, también cubre o protege, ¿cierto?, a otras eventuales víctimas, según, como lo señalé en el artículo 5 de la ley de violencia intrafamiliar. Queridos Juan José, Lorena, tengo que dejarlos.
0: Oiga, no, pero ¿cómo no dejas así?
1: Y yo que le iba a preguntar,
2: pero me comprometo a poder conectarme nuevamente en otra oportunidad junto a ustedes.
1: Ya, yo le iba a preguntar cómo se había sentido el ministerio, cómo han sido estos meses, porque es jovencita para...
2: Ha sido muy desafiante, pero también he estado muy feliz compartiendo y conociendo a las mujeres, porque cuando entramos yo dije que iba a trabajar por las urgencias reales. Y las urgencias reales de las mujeres tienen un caso real, tienen un nombre real, y eso es lo que hemos estado también conociendo estos 5 meses. Así que muchas gracias por el contacto.
1: Muchas gracias. Un gusto.
2: Buenas tardes.
1: Que esté muy bien.
2: Chao, chao.
1: Oiga, ya pues. Ya estamos en la...
0: Liz Taylor.
1: Estamos en el tiempo ya de saludar a...
0: Interesante este tema de si queda consignado en el proyecto de ley este tema de la amenaza digital como un hecho que no a su dicho, sino que necesariamente por ley el juez debe considerar. Porque ahí la cosa puede cambiar un poquito de tono. Yo te lo digo por este caso cercano que conocí. Y efectivamente, en ese caso, el juez o la jueza, no sé si fue juez o jueza, lo consideró y mantuvo una cautelar de alejamiento por meses y meses y meses. Y lo único que había intermediado era ofensa semi-amenazante por un mensaje por WhatsApp, digamos.
1: Conozco un caso de una persona que mandó a una lista. Existen en los teléfonos como lista de distribución, ¿cierto? Tú le puedes mandar el mismo mensaje a mucha gente. Un mensaje de desprestigio grave, digamos, cuando, no sé, de violación o algo así, que no era cierto, a un montón de gente solamente por despecho, en el fondo, y quedó, fue una persona que perdió el trabajo, o sea, fue muy, muy grande. Y eso, claro, en eso las mujeres tienden a hacer mucho más eso que los hombres. Y muchas veces bajo un nombre falso, porque también eso puede pasar, ¿eh? No es que tú lo mandes como con tu nombre y apellido con el que tú usas siempre, sino que puedes tener un teléfono, hoy día es tan fácil conseguir una línea telefónica y puedes desprestigiar a alguien al que le quieres hacer daño o mandar fotos a alguien de alguien que le quieres hacer daño y todo eso. Así que...
0: Oiga, ya, entonces tenemos que puro despedirnos, pero nos queda saludo a nuestros auspiciadores. 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
0: Ya.
1: Ya.
0: Lo tenemos que puro ir, oiga. Así que nos encontraremos mañana, si Dios quiere. Mañana que ya es viernes. Mi cuerpo ya lo presume, mi cuerpo. No lo sabe, pero lo presume.
1: Y ya cuando ya uno dice esto es bien de vieja lo que voy a decir, pero llega septiembre, se pasa el 18 y se termina el año, porque listo. Ya así como
0: exacto. Estoy preparando el alma y el cuerpo para el año nuevo.
1: Claro. Bueno. Preparando el alma y el cuerpo para el año nuevo.
0: ¿Tal? Ya.
1: No, todo muy rápido. Ya. Muchas gracias por la audiencia. Nos vemos mañana.
0: Nos vemos mañana.
1: Chao.

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0: junto a Gonzalo Fuenzalida con muchas ideas y don Johannes Kaiser con mucha fuerza. Y yo con mucho y. Ya, ¿cómo están, jóvenes?
1: Muy bien, gracias. ¿Tú? ¿Cómo les va?
0: Bien, como tú aquí, preparándome para el 18, comprendiendo la vida y la muerte y armando alboroto. Don Gonzalo, ¿usted está todo bien?
2: Bien, estoy aquí viendo el tema del micrófono
0: nomás. Bueno, he tenido un poco de rebote, pero no te preocupes, el rebote es algo de la vida.
1: Lo vamos a terminar corrigiendo en algún momento, pero es un tema de selección. En el debiese tener más opciones, debiese reconocerte el auricular.
2: No me lo reconoce.
0: Pero Gonzalo, ya nadie te reconoce, qué duro. Oye,
2: ¿te gusta más más tranquilo? ¿Menos peleas?
0: ¿Yo?
2: Sí, tú, no yo.
0: No, tengo una que otra mocha. A cuestas, pero no bien, no me puedo quejar. O sea, para estos tiempos tengo un problema. No quiero echar parafina, pero si quieren, echamos parafina al tiro y
1: póngale parafina.
0: Me están pidiendo que no venga al programa de radio los viernes, me están dejando fuera. Los puedo dejar incendiados hoy día y así ya mañana vuelven a la calma. A propósito de, se los voy a tirar porque les va a gustar. A propósito de Evelyn Matthei mirando a cámara con un periodista de la Bio Bio y le dice, usted habló con esto de los bots y todo, y ella la mira, se toma un aire, respira y dice, sí, y no le creo nada, no le creí nada ni le creo nada, una cosa así bien fuerte. Yo pensaba, cuando alguien ataca a gente poderosa, por lo general el sistema los trata de loquito. No quiero dar nombres, pero voy a poner un nombre de un perfil, que es Gino Lorenzini, que siempre su forma de hablar dice, no, este está loco, pero a veces decía verdades incómodas. Ricardo Lagos, me acuerdo, el arreglo de la AFP, lo explicaba muy bien, pero él estaba catalogando, no, este está hablando de cera. ¿De acuerdo? Estoy poniendo un ejemplo, creo que hay muchos. Pero cuando la que dice eso es Evelyn Matthei, yo dije, chuta, se viene Watergate. Y se lo llevé humildemente a un programa que hacemos de actualidad, Mirko Macari. Y Mirko Macari me dijo, en Chile los presidentes son intocables, Nicolás, olvídate. Y hubiera un pacto cuando Lagos mete las patas con el mob y todo, Longueira lo ayuda. Y después, ¿para qué decir? Bachelet, Piñera, las boletas, hasta Frey, todo. Y que hubiera un pacto que no ocurre en Perú, donde los presidentes sí se han preso, en Brasil, en Argentina podría haber un poco, porque la quisen, ¿no? Y dijo, en Chile jamás un presidente se va a ir a la cárcel, porque los presidentes no se tocan. Y Mirko lo explica mucho mejor que yo, pero no me aguanté preguntarles a ustedes, que son avesados políticos, a propósito de esto, los bots, que sería súper feo que aparezca algún amigo de Cast pagándole a Dresum y a Neuroc, y esto que aparezca Evelyn Matthei, que Evelyn Matthei
1: había sería sido feo, moderada. Pero no veo el delito. ¿Cuál ya. es el delito? ¿Cuál sería el
0: está
1: delito?
0: Perfecto. No, está perfecto. Me parece, o sea, ahora
1: es de mal, podría ser, podría decir que es de mal gusto. Sí. No son la, no, no es la, no es la, la, la, la forma de del marqués de Queensbury, de me explico lo que hoy, ya definitivamente no lo es. Por lo demás, me parece sorprendente que desde la izquierda, donde tienen lleno de psicópatas armados desde granja de bots de venezolanos, de Venezuela, se osen levantar el tema. Pero, y lo digo con la autoridad moral de quien ha recibido palos de todos lados y no tiene granjas de pagadas para este tipo de cuestiones. ¿Ya? Entonces. Pero sí plantear lo siguiente, no me sorprende, así como han habido periodistas en el pasado que se dedican a lo que es el asesinato de imagen, que hoy día se utilice esto a través de las redes sociales. No hay ninguna novedad.
0: Ahora, más allá de los bots y el delito, la idea, el pacto implícito que habría de que en Chile los presidentes no se tocan, no sé si...
1: Me parece peligroso. Un presidente, si comete delitos, tiene que ir preso.
0: Sí, no sé. Pero ¿tú crees que existe ese pacto hablado o no hablado, Gonzalo, de que los presidentes no se tocan en Chile?
3: No, pero a él, al presidente Piñera sí lo tocaron.
1: Sí, lo procesaron.
3: O lo quería encontrar él, tuvo que declarar en varios juicios. Entonces sí lo tocaron. Lo que pasa es que no terminó nada que lo comprometiera.
0: Claro, menos, pero, de eso se trata, de eso se trata el tema.
3: Yo diría que de todos los presidentes, desde la vuelta a la democracia, a Piñera lo tocaron. Los demás no, pero a Piñera lo tocaron, ¿no? Ese perpetuo no existió con Sebastián Piñera. Lo que pasa es que los procesos no avanzaron en términos de llegar a algo de formalización o algo.
0: Claro, es que ahí es donde interviene la llamada trenza, en ese proceso
3: cuando el presidente no se le toca, se refiere a que el presidente no está involucrado en procesos judiciales.
1: Bueno, a Boric le tienen proceso judicial abierto por el tema de la casa de Allende. El abogado Palamara logró revertir archivo del caso.
0: Que tú estás hablando como abogado, yo te estoy hablando como político, que no se avanza,
1: ¿No va a llegar a una condena? A ver, digámoslo así, nuestros presidentes, antes de terminar condenados, normalmente ponen fin a sus propias existencias, por lo menos históricamente hablando.
3: Yo creo que obviamente el que los presidentes terminan en la cárcel, como pasa en Brasil y en numerosos países de Latinoamérica, es súper peligroso. Porque obviamente, ¿quién va a ser presidente? Siempre existe el riesgo que uno se va y después, en el fondo, ¿por qué se van a la cárcel? Porque cuando llega un presidente, por ejemplo, influye mucho que Chile no pasa eso. Por eso que yo creo que no terminan comprometidos en nada, porque los presidentes en otros países, cuando entran, manejan el poder judicial un poco, los fiscales. Entonces, claro, se genera toda una investigación, una acusación y terminan en condena. Acá hay una independencia del poder judicial. O sea, bueno o malo, el poder judicial tiene independencia. Entonces, no baila el color del gobierno de turno. Puede tener los jueces de ideología cada uno, sí, pero así que el Corte Suprema baila el ritmo del presidente, no es así. Entonces, pero también hay que ver hasta qué punto se compromete el presidente, porque yo entiendo, ahí me puedo equivocar, pero los presidentes al final, la parte administrativa, tiene mucho más responsabilidad los ministros que el presidente. O sea, lo que firma el presidente, no firma los contratos, hay una serie de decretos que no pasan por el presidente, terminan se afirman los proyectos de ley, ese tipo de cosas, pero hay mucho para abajo que tiene mayor responsabilidad en términos sobre todo presupuestario, el manejo de plata, que no llega, que no está firmado por el presidente. Entonces,
1: sí, no, mira, el presidente no puede ser responsable de todo, puede ser responsable de todo políticamente, pero no necesariamente legalmente. Otra cosa es cuando interviene directamente para acelerar, por ejemplo, un negocio, o para adelantar, o para generar una ventaja para alguien. Y cuando suceden ese tipo de cosas, bueno, evidentemente que el presidente, si comete delito en esa materia, debe ser perseguido como corresponde. Ahora, efectivamente, si aquí en Chile no eres capaz de condenar a parlamentarios que se llevan la casa en fundaciones, o sea, se llevan la caja fiscal de cientos de millones de dólares para la casa, con las fundaciones, entonces si no podía hacerlo con los menos, no lo vaya a hacer con los más, ¿o no? Entonces la pregunta aquí es, bueno, pues aquí han habido toneladas y toneladas y toneladas de casos abiertos a lo largo de nuestra historia, y extrañamente el porcentaje de condena es bastante bajito, y cuando hay condenas para más remate son condenas como que son condenas más bien como tipo clases de ética.
0: Carlos Cruz, ¿te acuerdas? El ministro del MOB de Lagos estuvo un poquito preso, ¿no? Es como una figura un par de semanas, ¿no fue así como?
1: No, él estuvo 3 años. No, creo que fue uno de los pocos pagó Pues habría que revisar, pero tengo...
0: ¿Cómo se llama Carlos Cruz?
3: Oye, no, pero eran parlamentarios por eso.
1: Bueno, sí. Ah, bueno, Orpi sí.
3: Por el tema de Orpi. No, pero aparte, estuvieron en esa época en Capuchino, creo que existía todavía. Acuérdense por el tema del escándalo de las revisiones técnicas. Y ahí estuvo el Juan Pablo de Lier.
1: No sé, no, no, sigue Juan siendo.
0: Pablo de Lier, si estuvo un día preso. Pero medio día.
1: Oye, todo esto sigue siendo un escándalo, el tema de las revisiones técnicas.
3: ¿Cómo se llamaba el funcionario de...
0: Don Bolini. Don Bolini, que después salió libre de todo. Y hubo que pedirle perdón.
3: Don Bolini. Pero esto era hay varios parlamentarios que esto no me acuerdo. Yo era muy chico. Me acuerdo que algo pasó.
0: Una pena remitida de 3 años. Está bien. Y tuvo 61 días en Capuchino. Eso fue todo.
3: ¿Quién?
1: ¿Y cuánto se
0: había perdido? Carlos Cruz.
1: ¿Y cuánto se había perdido? ¿Cuánto fue el monto?
0: No tengo aquí el monto, pero solo pregunté cuánto estuvo preso, pero...
1: Ponle, a ver cuánto fue el monto.
0: A ver.
1: Para que veamos cuál es la cuota por día.
0: La cuota. ¿Ah? Es que se me abre publicidad, no puedo ver. Qué desagradable.
3: Pero desagradable.
1: ¿Eso fue el MOPGATE o en otra cosa?
0: El pago de 799 millones de pesos. El MOPGATE.
3: Una época.
1: La verdad es que en comparación con lo que es ahora no era mucha plata, ¿no?
0: Sí,
1: ¿te imaginas que fue un tremendo escándalo? 799 millones de pesos. Aquí se pierden 100 millones de dólares y nadie dice pío. En Codelco,
0: no pasa nada,
1: mira cómo han cambiado nuestros parámetros. En Codelco se arreglaron los bigotes con 14 millones de dólares, que son 1.400 millones de... No, 14 mil millones de pesos. Casi, 13 mil millones de pesos. Ya, con el tema de arreglar la cifra de producción. Y ya pasamos al siguiente punto, ya lo olvidamos ese tema. ¿Ah? Es increíble cómo se ha ido normalizando de alguna manera en los manotazos al bolsillo fiscal.
0: Claro, se va subiendo, ¿eh? El caso Sartor, que comparado en temas de plata, Sartor es el más alto, 200 millones de dólares se chorearon esos gallos.
1: Entonces, bueno, lo mismo que se chorearon los del clan Chen, que terminaron ahora de vuelta con piscina en Iquique. Gracias al tribunal. ¿Ah? Hay que preguntarse honestamente aquí de repente cuál es el criterio de los tribunales y hasta qué punto se justifica legalmente y hasta qué punto, bueno, quizás uno podría empezar a sospechar otras cosas.
0: Claro, yo lo que voy es que efectivamente nuestra política, para no detenerme en otros países que no la conozco tanto, tiene un modus operandi y que hace como un show y coincide con lo que ustedes decían

0: El problema con nuestro Poder Judicial es que no da garantía. No da garantía, ¿por qué? Porque resulta de que mete preso a gente que es inocente y deja correr a gente que es culpable. Y eso no de manera excepcional. Cuando tú te acuerdas del tema del caso Tocornal, con las falsas denuncias y cosas por el estilo, ¿ya? O se arman casos que son, ya, por decirlo menos, de dudosa calidad. Y después, por otro lado, ves cuestiones que son absolutamente evidentes, que se han llevado la plata en carretilla para la casa, y resulta que no pasa nada, como fue el caso, las condenas por el caso de la refinería de Concón. Si tú revisas las condenas ahí, pues, eso sí que son un chiste. Y ahí estábamos empezando con la vuelta a la democracia. Entonces, tienes un problema. Eso sí, tú tienes que tener confianza en que el Poder Judicial va a aplicar la ley como está escrita y para lo que está escrita. Y en estos temas políticos está complicada la cuestión, y en ciertos tipos de temas económicos, cuando hay grandes intereses económicos, se complica la cuestión, y la verdad es que no debiese ser tan complicado. Y cuando hay jueces que, por ejemplo, se van, ahora estamos viendo, como la Asociación de Empleados del Poder Judicial o algo por el estilo, el gremio de los jueces, ¿no? Se van de reposición ante la Corte Suprema porque resulta que no quieren que les apliquen las sanciones que corresponden a haber salido del país con licencias falsas,
1: Sí, los
0: licencias
1: cuadros
0: médicas falsas.
1: de remoción, quiere que los revisen.
0: ¿Pero qué se han creído? ¿Pero cómo vaya a tener un juez que le roba al fisco?
1: Y que dictamina quién estamos bien o no. Yo entiendo que Gonzalo está un
0: ¿Pero
1: poco
0: qué de cuenta que se
1: silencioso
0: le roba al
1: porque
0: fisco? Si está
1: trabaja con
0: dispuesto.
1: los jueces y puedes tener una opinión más de adentro o de cerca, pero entiendes que la ciudadanía decimos cómo un juez que me va a castigar a mí se va de vacaciones con
0: No
1: licencia
0: puede.
1: falsa.
0: No, pues esa persona no tiene. O sea,
1: Inaceptable.
0: yo creo que los jueces son seres humanos, ¿no? Y meter las patas igual que se equivocan. Ahora, claramente la justicia funciona con instancias. Entonces, cuando se equivoca el de primera instancia, no puede ir de apelación y, si no está, y puede llegar a la Suprema. Es como hay dos instancias más para corregir lo que uno no está de acuerdo. Pero el abuso del cargo, ya sea el poder judicial, o el poder legislativo, o cualquier poder del Estado, es
1: Ese es perseguido.
0: inaceptable. Es inaceptable. O sea, una persona, para mi gusto, no puede seguir en el cargo. Ahora, escuché, vi hoy día que los sumarios, los 37.000 sumarios, han avanzado el tema de la licencia. Porque ahora hay un cambio en la ley de presupuesto, porque Johannes, tú, o sea, yo no estaba, pero el año pasado parece que se hizo una modificación en la ley de presupuesto, que antes se calculaba la licencia y ahora quedó en el fondo supeditado justamente a esta investigación, o sea, estos sumarios que se están haciendo.
1: No tengo un recuerdo exacto de si se hizo algo así.
0: No, se hizo, pero no me acuerdo bien, porque antes se asignaba como, ya, oye, se calculaba tanta licencia, listo. Se hacía un fondo de previsión, y ahora no se hace.
1: Bueno, es
0: Y
1: posible.
0: me parece muy bien el sumario, y los que ocuparon la licencia para irse para afuera, fuera, no
1: Yo
0: pueden
1: les quiero
0: seguir.
1: recordar, yo les quiero recordar que prácticamente todo el alto mando de carabinero, ejército, etcétera, perdió la cabeza de la mano de lo que fueron los pasajes de avión, que recibían como generales, recibían entonces un pasaje de primera clase y el general, lo cual no le generaba un daño extra al fisco, pero era una cosa que no era aceptable. El general cambiaba entonces el pasaje de primera por dos de economy para irse con la señora. Y por eso perdió el cargo una cantidad de altos oficiales interminables. Ahí no se generaba un perjuicio fiscal al fisco. Y sin embargo, se estaba haciendo algo que era inaceptable. ¿Ya? Ok. ¿Cómo vaya a tolerar tú que un magistrado o un tribunal metan una licencia falsa, que por lo demás ahí hay falsificación de instrumentos, hay defraudación, etcétera? Es una comisión de un delito. Y eso sí que nos cuesta plata a los contribuyentes.
0: Y después ese mismo magistrado tiene que fallar, por ejemplo, en casos de derecho laboral, contra trabajadores que hayan hecho lo mismo o contra empleados de alguna empresa.

0: ¿Qué moral? Aquí hay un tema, acá hay un tema que, para ser bien honesto, yo creo que se soltó demasiado la mano durante demasiado tiempo. La gente creyó que la cuestión era gratis. ¿Ya? Y en todo, y eso a todo nivel. Y ahora lo que se requiere es un apriete. Y punto. Y el que tiene que, y el que tiene que perder la cabeza, estoy hablando de manera figurada, por supuesto, por esto, que la pierda. Y que sea un ejemplo para los otros, para que no vuelvan a hacer tonteras.
1: Claro, yo vino lo mismo de Viera, porque hemos tenido una revelación de tantos casos, como que en el fondo, si robaron aquí, ¿por qué no robamos acá? La fundación, con respeto, el Paco Gate, el otro, el Milico Gate, el no. Otro, oye.
2: Pero esa práctica no es de hace 2 años, esa práctica.
1: No, lógico, esto te digo, los últimos 20 años fue produciendo una laxitud, partiendo por el Mob Gate, que esa cifra en ese minuto nos espantaba, pero después. Probablemente nadie le tenía miedo a nadie, porque, oye, viejo, ¿para qué decir del caso Hermosilla? Los montos, las palabras, cuando está esa grabación que el gallo dice, oye, esto es delito, pero llegaba hasta cuando le alerta a la Leonarda, oye, aquí si nos pillan es un delito, dice una cosa así, pero la realidad es que nadie tenía mucho miedo. Y ahí está este caso, las facturas de unos factoring de terror, una cosa, es esas facturas falsas, miles y miles, y claro, uno debiera ver que ya alguien paga algo para inhibir un entorno que no pasa nada. Yo creo que se ha avanzado, yo creo que por lo menos hay juicio. Antes la opacidad era que no sabían nada.
0: Yo no espero juicio.
1: No.
0: Yo espero fallo. Yo espero fallos que vayan depurando el sistema. Si el sistema no es capaz de autodepurarse, entonces requiere de ayuda externa. Lo mismo pasa con la fiscalía, por lo demás. Ojo, pues la fiscalía no le rinde cuenta a nadie. Y esa cuestión no puede ser. Entonces ya... Se pone cuesta arriba. Reconociendo que hay... Espérate, y tengo que hacer este disclaimer. Hay grandes magistrados. Hay grandes fiscales, hay gente que saca la mugre para tratar de hacer el mejor trabajo posible, sin duda. ¿Ya? Pues su trabajo se ve empañado por aquellos que se alejan de lo que es el servicio a la justicia y se empiezan a servir ellos de la justicia, para sí mismos o para beneficio de clientes que tienen afuera del sistema. ¿No? Y eso no puede ser. Eso no puede seguir pasando. Va a suceder siempre hasta cierto nivel, pero no puede ser un problema sistémico.
1: Bueno, para calmarnos, saludo a los auspiciadores.
0: Por favor.
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0: Nos vemos.

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1: Oye, yo quería hacer un comentario, porque ayer escuché a Arturo Fontel con unas palabras bien rebuscadas que calificó, ni siquiera me recuerdo, pero una palabra que yo creo que el único que entiende el significado es él. Pero ha salido toda una cierta persona a hablar de que la reforma constitucional del estado de excepción, que el gobierno ha propuesto, es iliberal y que va a transformar esto en una posibilidad de que cualquier presidente se transforme en un dictador. A ver, yo quiero decir que el proyecto es malo y efectivamente se puede prestar para mal uso. Y yo, pero también, o sea, leí el proyecto, por eso que en lo que pasado le eché una mirada nuevamente, porque lo había leído, pero ahora lo leí con mayor detalle, y el proyecto es malo, y lo que tiene de malo fundamentalmente es que cerca del presidente de la República como en la cabeza de este estado de excepción, cosa que no pasa en los otros estados de excepción, porque es un general, un jefe de la defensa, en el fondo, que se hace cargo, ¿ah? O sea, el poder civil de alguna manera le llega al poder militar que se haga. Acá es una cosa distinta, el poder civil que acá. Y él decreta medidas y designa a un oficial a cargo, y la Fuerza Armada tiene un rol de colaboración, que una ley orgánica lo va a tener.
2: Decorativa.
1: Un enredo, weón, que nadie entiende nada. Y yo estoy de acuerdo que es malo. Pero también creo que no nos vayamos al chancho, porque nuestro país hoy día necesita modernizar las herramientas que tiene. Y la ley orgánica del estado de excepción no se ha modificado y tiene, por ejemplo, todo el tema, hay temas de tecnología, otras cosas que no están en la ley, a la ley actual. Entonces, yo siempre creo que el gobierno erró de alguna manera en la fórmula, debió haber hecho un proyecto de ley que modificara la ley orgánica, que la modernizara, pero sin perder el carácter de que quien se hace cargo, ya sea por seguridad pública, que no es una mala idea dejar el estado de excepción constitucional por seguridad pública. Sí, yo creo que eso no es una mala idea, todo eso puede ser, pero lo importante es que nunca pierda el carácter de lo que tienen los estados de excepción, donde el poder civil de alguna manera se corre para el lado y le entrega al poder, al ejército, a la armada, a la fuerza armada, una intervención, y le fija obviamente que intervenga y se hagan cargo ellos del muerto. No, del muerto, perdón, del problema.
2: Esperemos que no.
1: Pero, claro. pero y yo creo que sí, que con lo que ha vivido Chile hay que entrar a picar y a modernizar y a adaptarse a los tiempos de ahora, que no son los tiempos de la ley orgánica que viene en los 70. Entonces, yo creo que eso hay que hacerlo, pero de ahí a decir que estamos macanudos y que no necesitamos nada, es tampoco entender lo que estamos viviendo. Si lo que estamos viviendo también tiene ciertos problemas en que la actuación tiene que tener cierto sustento legal para estar más tranquilo.
2: Yo quiero hacer presente lo siguiente: de gente que, especialmente de la izquierda más dura, que hasta hace tres doritos atrás trataba de eliminar el Senado y todo tipo de contrapeso, y trataba de controlar el poder judicial a través del poder político, y sigue haciéndolo. Escuchar esto de iliberal me parece un poco vomitivo, ¿ya? Porque es demasiada la carepalo. Y por lo demás, ¿desde cuándo que los socialistas son liberales? Y por algo son socialistas y no liberales. ¿Ya? También tienen que ser iliberal. De pronto, el Partido Comunista en Chile es liberal. O sea, me están tomando el pelo. Lo primero que hicieron en la Unión Soviética fue fusilar a los cadetes, que eran liberales, ¿ya? Entonces ya es como un poquitito, ya se empieza a poner un poco ridículo el tema cuando aparecen desde ese lado con ese cuento. Y para más remate, recordando esto en el día de hoy, porque hoy día se cumplen 4 años desde que un par de infames en un cierre de campaña sacaron la bandera de Chile del traste, ¿ya? Y ahí estaba la señora Valle y otro ícono de la izquierda democrática nacional. Bueno, una vez dicho eso, plantear que yo estoy de acuerdo con Gonzalo, pero yo creo que el tema no pasa necesariamente por el estado de excepción. Ahora, ¿por qué el estado de excepción queda en manos de los militares? No olvidemos que nuestra ley orgánica considera, la ley orgánica de las Fuerzas Armadas las considera todavía garantes de la Constitución. No sé si te habías dado cuenta de ese detalle. Es el primer punto. Eso lo sacaron de otras partes, pero no de la ley orgánica de las Fuerzas Armadas. Y por otro lado, por eso se genera una especie de conexión. El estado de excepción está en manos de las Fuerzas Armadas. Las Fuerzas Armadas igual son garantes, entonces tienen que tener una preocupación especial. No es político. El estado de excepción se supone que no tiene que ser político. Por eso se entrega a un oficial de las Fuerzas Armadas que es apolítico. ¿Me explico? ¿Y para qué? Para que el estado de excepción no pueda ser abusado políticamente. En cambio, si tú lo entregas a un político, el estado de excepción se transforma en un instrumento político, no de excepción, sino que puede ser utilizado para fines políticos. Y es por eso que nosotros no estamos de acuerdo con esa aproximación. Hay un tema que es más profundo ahí. Si tú quieres resolver el problema de la falta de instrumentos, perfecto, nosotros estamos trabajando en este momento en una reforma de la Ley de Seguridad Interior del Estado. Y vamos avanzando. Y vamos incluyendo elementos, también elementos donde tú puedas actuar de manera invasiva sobre medios de comunicación y cosas por el estilo, pero con un juez encima. Vamos, hay un problema. Pero hagamos las cosas como corresponde, y eso va de la mano entonces de las sanciones que correspondan. Por la aplicación de la Ley de Seguridad Interior. Pero a mí no me sirve un estado de excepción, y digo, a mí, como ciudadano, o a Chile, no le sirve un estado de excepción que se agota ni siquiera en el control territorial, sino que se agota en la restricción de los derechos de la gente en un territorio determinado. ¿Qué es lo que pasa, por ejemplo, con el estado de excepción en el sur? Si el estado de excepción tiene que tener algún tipo de objetivo, tiene que... ¿Para qué es el estado de excepción? Es para poder emplear la fuerza y alcanzar un objetivo determinado. Y el objetivo normalmente es la restauración del orden público para que las instituciones normales puedan actuar normalmente. Pero tú aquí me estás diciendo que vas a generar o se proponía establecer un estado en el cual el orden público no estuviese comprometido y sin embargo se pudiese el poder político violar los derechos fundamentales o restringir los derechos fundamentales.
1: Yo creo que eso es muy importante porque tiene que el estado de excepción que se perdió con lo que está pasando en el sur y el norte tiene que funcionar en base a un objetivo.
2: Se desnaturalizó lo que teníamos.
1: Y por esto que tiene plazos que son acotados y se pueden renovar. Yo entiendo que el gobierno quizás este proyecto tira 120 días como para no estar viendo el Congreso a renovar a cada rato. Ya. Pues sí.
2: Pero si los parlamentarios tienen tiempo suficiente para hablar tontera en los proyectos de resolución, me va a disculpar. Pues. O en el tema cuando hablan libremente, ¿cómo no hay que tener tiempo para votar un estado de excepción?
0: El de la Araucanía se renueva todos los meses.
2: Todos los meses, ya antes era cada 15 días. Ahora les quiero hacer presente una cosa. Por ejemplo, el estado de excepción en el norte le entrega facultades a las Fuerzas Armadas para controlar la frontera. Eso era lo normal. Antes esas facultades las tenían las Fuerzas Armadas hasta el año 2000. ¿Por qué en vez de hacer un tema de excepción constitucional no les devolvemos las facultades que en algún momento tuvieron? Y lo hacemos permanente y punto.
0: Quedaron como los traumas del gobierno de Pinochet. No. Quedó un trauma ahí. ¿Qué pasó? Ah, no, el 2000, ¿no?
1: Las puras tonteras, le quitaron también las facultades, que yo creo que es la tontera más grande, la fiscalización de la ARMI. Ellos, la
2: DGAC, no, la DGAC de movilización. No,
1: DGM. Ellos inscriben la ARMI y tienen un sistema espectacular de trazabilidad, pero no fiscalizan. Medio ridículo. O sea, ellos inscriben, yo ya lo registro, pero no fiscalizan. O sea, no fiscalizan obviamente si hay armas que no están inscritas. Antes lo hacían.
2: Bueno, porque antes tenías también un ejército que tenía un regimiento por lo menos por región.
1: Pero tenía una policía militar.
2: Y hoy día ese ejército territorial que tenemos nos está faltando. Nos está faltando las regiones para las catástrofes, nos está faltando como, como elemento también de condensación cívico-cultural de la mano del servicio militar. Todas esas cosas han ido cambiando desde los años 2000, junto por lo demás con una prohibición que instaló la propia señora Bachelet para las Fuerzas Armadas, por ejemplo, de hacer inteligencia dentro de Chile. Entonces ya la cuestión se pone ridícula. Te das cuenta de que se ha ido desmontando las capacidades de defensa de nuestro país, y cada vez que hay un desastre o hay un desorden, lo primero que hacen es decirnos que tienen que venir las Fuerzas Armadas. Y ahora dicen, no, que no van a ser las Fuerzas Armadas, sino que las Fuerzas Armadas van a servir de alguna manera de ayudantes de
0: la policía. A carabineros.
2: No, ¿me estás tomando el pelo con qué? ¿Con artillería? ¿Qué van a disparar? ¿Los misiles cruceros sobre los delincuentes? Porque, a ver, ¿cuál es la asistencia que se necesita? Pues eso es lo que te quiero saber. ¿Necesitas poder de fuego? Si necesitas poder de fuego, es una operación militar, la tienen que conducir los militares. Si necesitas poder de fuego militar, digo. Entonces no me hace sentido. Y a mí lo que me rebota una y otra vez con esto. Lo mismo con el tema de cómo se estaban decidiendo qué organizaciones son organizaciones criminales o terroristas, que yo estoy a favor de que eso exista. ¿Ya? Pero de alguna manera me suena mucho a Escudo de las Américas. Tiene algo de eso de los Estados Unidos de los años 90, que querían transformar a las fuerzas militares de Latinoamérica en fuerzas de combate al narcotráfico y al crimen organizado. Y nosotros tradicionalmente tenemos una visión distinta. Nosotros tenemos organizaciones distintas para fines distintos, con especialización distinta. Entre otras cosas también, Nicolás, por lo siguiente. Lo que la gente no sabe es que en los años 70 y años 80, cuando el ejército de Chile se tuvo que comprometer en lo que es el combate a la insurrección, a los guerrilleros del FPMR y todo el tema, y tenían que estar haciendo protección de antenas y todo tipo de cuestiones, las capacidades del ejército de Chile en materia militar, es decir, capacidad de poder ir a un conflicto bélico moderno, se fueron a la cresta. Porque tenía ya la gente, en vez de estar entrenando para un conflicto bélico moderno, los tenía en labores de orden público. Si no puedes tener las dos cosas al mismo tiempo.
0: Para eso hay que estar entrenando, no es que, oye, los militares no hacen nada, pero para una guerra hay que estar preparado.
2: Le creen que la cuestión es como que simplemente como en la tele, que te llegaste, te pintaste la cara y saliste a la guerra.
0: Claro.
2: Es tan sencillo el tema, ¿no? Entonces tenemos que tener presente que no vayamos a destruir, porque no estamos dispuestos a reforzar como corresponde a carabineros, vayamos a terminar destruyendo la Fuerza Armada.
0: Claro. Ahora, claramente la ley se desmorona por todos lados.
1: Yo no entiendo, yo lo que la duda que tengo, porque si vamos a presentar un proyecto de ley así, supongo el ministro de Defensa ha tenido conversaciones previas con el ejército, con la Armada. Supongo, ¿no?
2: Le tienen que haber dicho que no. Pero yo no sé si te preguntó.
1: Me parece muy raro que se presente un proyecto de ley que lo incluye indirectamente. Una cosa, el artículo dice, oye, ahí una ley va a determinar cómo se coordinan. Pero no, es un proyecto muy malo. Pero yo entiendo que todas estas cosas, la verdadera labor prelegislativa, conversar con los actores que van a participar.
2: Bueno,
1: sí, pero ¿qué es lo que ustedes harían para enfrentar esto? Porque ellos ya están yo me acuerdo que ya antes de octubre del 2019, las Fuerzas Armadas sacó las catástrofes que les pedían ayuda y salían, con esta excepción, que el terremoto, ¿eh? Pero no estaban obviamente desplegados así en el territorio urbano. Y claro, con estos estados de excepción, hace ya varios años que están desplegados en el sur. Bueno, para la pandemia tuvieron que desplegarse completamente. Entonces, ya tenés conocimiento del terreno, como le dicen, conocimiento acá. Entonces, la pregunta es: ¿ellos deberían tener un diagnóstico súper claro?
2: Absolutamente.
1: Del crimen organizado y perfectamente.
2: No la Fuerza Armada. No, porque para eso necesitas otros niveles de inteligencia. Pero sí te puedo decir una cosa respecto a los estados de excepción, porque tú lo planteaste indirectamente. Sería bien interesante comparar el decreto que terminó firmando forzadamente la señora Bachelet después de que se le desmadró completamente el tema en Concepción, ya, para el terremoto y maremoto, con lo que se está firmando hoy día, con los decretos de estado de excepción de hoy día, porque las facultades que entregó en su momento eran muy distintas. Entonces, ¿qué es lo que sucede? Yo tengo la impresión de que nos están metiendo alguna cuestión por secretaría. Ahora, concedido, el gobierno parece estar remando para atrás en esta materia particular, ¿ya? Porque, bueno, no le queda otra, porque igual no tiene el respaldo para avanzar con ella. Pero me habría gustado entender más bien la lógica detrás de lo que se estaba planteando. También decir, si lo siento, yo tengo una pequeña sospecha, ¿ya? Y la sospecha es que esto sea el resultado o una especie de construcción preventiva legal para si alguien tratase de repetir algo como el 1810.
0: No la teoría del tejo pasado, no. Sino que definitivamente
2: una respuesta a algo así como lo que hizo la extrema izquierda para el 1810. Porque en ese caso particular, claro, tú ves la arquitectura, y es una arquitectura, yo le he dado una vuelta, es una arquitectura muy parecida a la de estado de asamblea, en cuanto a los derechos que se van conculcando, pero es de alguna manera parte de la premisa, quizás incluso la misma norma, de que tienes un congreso fracturado, incluso puede ser no funcional. Entonces hay un tema ahí, ¿qué es lo que se está previendo? Porque puede que el Ejecutivo efectivamente vea algo hacia el futuro que no estamos viendo el resto. Es una sospecha, nomás es una teoría como la otra teoría que también tenés. Al final, La gracia de no tener certeza es que las teorías, uno puede generar todo tipo de teorías. Pero en este caso particular, es lo que a mí me hace sentido. Me hace sentido más allá de lo que es un tema del combate al crimen organizado. El crimen organizado no se combate necesariamente con estado de excepción. Se combate con inteligencia, se combate con operaciones quirúrgicas, De alta intensidad de fuego para detener extracciones, cosas por el estilo. Esto es más amplio e implica la pérdida de control implica una pérdida de control mezclada con la necesidad de recuperar el control también policial. Es como medio raro. Yo no, todavía estoy tratando de entender lo que hay detrás, pero son teorías, y dado que uno no sabe, entonces le quedan las puras teorías.
1: Sí, yo creo que hay, no sé, no puedo entender. Yo en realidad lo leí, el proyecto, y escuché tan malo, tan poco, no sé cuál es el diagnóstico o la estrategia que vieron en esto, para en el fondo hacerlo, porque claro, pienso que de repente pueden haber dicho, oye, no, si la ley orgánica hacemos el detalle. Sí, pero tiene un problema, a mi gusto, que sale de la lógica de los estados de excepción. Uno que tiene que ser, o sea, yo al revés, yo reformaría los estados de excepción, que tiene que ser en base a un objetivo claro y tiene que cumplir ese objetivo.
2: Claro, o le tienen que poner un límite temporal temporal, es decir, que efectivamente tenga que cesar en algún momento, volverse a la normalidad, y posteriormente lo puedes volver a declarar después de un tiempo.
1: Claro, porque si yo voy a declarar un estado, ya, pongámosle que la cosa hubiera sido bien hecha, ya, define un estado de excepción constitucional cuando está comprometida la seguridad pública en una determinada zona por narcotráfico, crimen organizado, con informe del Ministerio Público que lo avala, ya. Hay miles de formas de determinarlo, aparte que la teoría estadística de homicidio, de las ejecuciones, ya, sabes que esta zona roja, hay que intervenir. Ya, vamos a pedir obviamente que intervenga, como hay que echar un fuerte fuego porque están todos armados, en fin, y ok. Pero de alguna manera Vuelvo a lo mismo, yo creo que el problema es que se tiene que hacer cargo de eso no solo los civiles, primero que nada, y en segundo lugar, tiene que haber un objetivo claro, restablecer el orden, restablecer el Estado de Derecho, hasta que el Estado ingrese, entre y salga, sin que le tiren balas. O sea, en el fondo tiene que haber una lógica, porque esto, al terminar los 120 días, los 60 días, lo que sea, tiene que el Estado de Derecho ganar. El Estado no puede perder. Cuando el Estado pierde, estamos fritos. Y yo creo que hoy día el Estado ha perdido. En Chile, lamentablemente, el Estado ha perdido en lugares.
3: Entonces, sí, pero es ahí donde tú tienes que entrar y tienes que ocupar el territorio normalmente, nuevamente, y tienes que dejar presencia policial, y eso, bueno, no lo compensa. Lo que pasa es que yo no veo cómo lo compensas tú con presencia militar. ¿Qué van a hacer los militares?
1: No, o sea, pues, tiene que haber una, por eso te digo, es una apelación al final. Oye, hay un trapo de inteligencia previo que justifica, y uno dice, oye, hay un arsenal de armas. Claro,
3: vamos, entramos, golpeamos.
1: No podemos estar esperando la orden del juez, no, aquí vamos a entrar. Vamos a entrar y vamos a armar, vamos a restablecer el orden acá y rápido. Y después, obviamente, hay que mantener con la policía, no con el ejército de hecho y sale, pero después queda un lugar intervenido. Porque, por ejemplo, yo siempre he dicho, el tema de los narco funerales.
3: ¿Por qué tolerar eso? Debería ir a agarrar, detenerlos a todos, confiscarle los autos, meter a todos presos que tenga un arma.
1: Yo me acuerdo que me gané la simpatía, sino que todo lo contrario, en el gobierno del presidente Piñera, cuando tiraron esto, quieren hacer un protocolo de narco funeral. Yo me fui en contra. Yo dije, pero ¿cómo vamos a estar normalizando el narco funeral? ¿Por qué vamos a diferenciar la calidad del muerto cuando era narco, que tiene derecho a paralizar la ciudad? Y cuando un muerto que no es narco, entonces, o sea, es cuando el Estado retrocede, cuando el Estado dice, sí, oye, no, esto no superó.
0: No,
1: mejor hagamos un protocolo. Eso. O cuando la policía no va a mostrar a la universidad, aunque esté
0: dando cuy.
1: No va a mostrar a la universidad. Aunque esté una ministra secuestrada, no podemos entrar porque tengo un protocolo. Porque no. Entonces, es ahí cuando el Estado dice, yo llego hasta aquí nomás. Después, de aquí para adelante, de aquí para adentro, hasta lo que quieras, porque yo ahí no.
0: Sí, dan la toalla. Oye, jóvenes, ya nos están cortando. Nosotros no podemos seguir entrando en este tema. Ya. Oye, hasta mañana a los auditores. No me pelen, no me olviden.
3: No,
0: ya.
3: Si no te pelamos.
1: Ya viene el quirófano mañana.
3: Tenemos claro que por lo menos, yo creo que el tema del estado de excepción es un chicle que ya está masticado. Vamos a ver cómo se sigue avanzando con la agenda de seguridad. Yo espero que rápido y eficientemente, para que podamos empezar a dedicarnos también a la reconstrucción institucional de las instituciones que tienen que hacer la pega, porque no solamente tienes que cambiar las normas. Eso.
0: Ya.
3: Cuídense.
0: Estamos, chicos.
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Muy buenas noches, queremos saludar cariñosamente a nuestra audiencia como de costumbre y agradecerles la bienvenida que nos dan ustedes a nosotros todos los días en este programa llamado Nunca es Tarde, que a veces estamos con invitados, a veces estamos sin invitados, tenemos los casos policiales, tenemos a José Luis Brito que siempre nos habla de los animales, nos enseña sobre la naturaleza, Eduardo Imones sobre la historia de Chile, en fin, así que siempre tenemos algunos invitados y a veces no tenemos invitado. En este día jueves 27 de agosto no tenemos invitado. Mañana estaremos seguramente hablando con José Luis Brito algunos temas relacionados con el medio ambiente, los animales salvajes, en fin. Así que por lo tanto en este día jueves 27, día del Club de Toby, día del Club de Lulú, bueno, aprovechamos de saludar a todos aquellos que están de cumpleaños y vamos a tener una muy buena programación musical, que obviamente para la gente que hasta ahora ya ha terminado de trabajar y que es la hora de que se empiezan a formar los tacos, entonces necesitan un relax a través de la música, aquí lo van a encontrar en Radio El Conquistador. Este programa, que sale directamente de los estudios centrales de Radio El Conquistador, se transmite a todo Chile, así que por lo tanto saludamos desde Arica a Punta Arenas a todas aquellas personas que están en sintonía, ya sea señal abierta o señal online. Recuerden que pasando por todas las regiones, por todas las ciudades, nosotros tenemos distintas frecuencias hasta llegar a la ciudad de Punta Arenas. Si no, el que tiene su computador lo puede hacer a través de internet, ingresando a la página web de la radio, radioelconquistadorfm.cl. Así que los saludamos a todos cariñosamente y nuevamente les damos la gracia por la bienvenida que nos dan a nosotros todos los días al preferir estar en sintonía de Radio El Conquistador. Ya ha llegado el invierno, definitivamente, estamos aquí en todas partes, bueno, zona central, zona sur, centro sur, impresionante la cantidad de agua que ha caído, especialmente parece que San Isidro algo tiene contra Corral allá en la región de los ríos, porque viendo algunas de las imágenes de los programas de televisión, unos socavones gigantescos, una cantidad de agua caía. No es que en Valdivia la gente dice, uy, está lloviendo, qué horror. No. Pero tanta agua en tan pocas horas, obviamente que ha sido para muchos una sorpresa. Así que Corral, Niebla, todos esos lugares realmente que han sido muy afectados por esta gran cantidad de agua caída. Y por supuesto también allá en Pucón, Villarrica, también ha sido uno de los lugares donde ha caído mucha agua. Y mucho viento también. Bueno, estamos listos para dar inicio a nuestra programación musical. Como les decía yo, este programa muy cortito de una hora en que vamos a tratar de llevarles al menos 9 canciones para que puedan disfrutar entonces un regreso a casa un poquitito más confortable. La primera canción la trae Cliff Richard y se llama We Don't Talk Anymore.